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1: Son las 5:04.

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1: Son las 5:17.
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0: Son las 5:30.
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0: Son las 5:40.
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1: Hola, ¿qué tal? Muy buenas tardes. Gracias, gracias, muchas gracias por estar con nosotros la tarde de este ya jueves que es 17 de septiembre de 2026. Ya avanza la segunda quincena del mes de septiembre y con este avance suceden muchas cosas en el estado de Sinaloa, sobre todo porque el próximo domingo, en este ejercicio que hace la Presidenta de la República, que sería su tercer fin de semana de acercarse a rendir cuentas en distintos foros del país, lo hace en Culiacán, y bueno, todo el morenismo, todo el gobierno morenista está entusiasmado por recibir a la Presidenta de la República. Ya verá que estamos platicando de esto, y bueno, es hasta cierto punto muy importante por lo que pasa en el estado de Sinaloa. Así saludo a mis compañeros y a mi compañera de la mesa y te saludo con gusto a Amira Aguilar. Amira, qué gusto saludarte, muy buenas tardes.
2: Muy buenas tardes, Enrique, un gusto compartir esta tarde jueves contigo, con mi amigo Sergio, con Daniel, con el auditorio que nos escucha, y es que me quedé ciclada en tu interpretación de la jefa de la Casa de los Famosos. Me da terror, no vaya a ser que me nomines.
1: Eres tú. Ataviada en una blusa muy propia para estas fiestas y con un pantalón digno del territorio que ella sí lo recorre, no con otros, pues así le describo brevemente.
2: Y con tacones.
1: Eso sí, porque bueno.
2: Con tacones.
1: Que la galanura no se pierda. Saludo también con muchísimo gusto a mi querido amigo Sergio Álvarez. Sergio, qué gusto saludarte, muy buenas tardes.
3: Enrique, qué gusto saludarte, muy buenas tardes al auditorio, saludo con afecto a mis amigos de la mesa, Daniel, Amira Aguilar. Un gustazo, y pues bueno, buenas tardes.
1: Buenas tardes, querido Sergio, y saludo también con mucho gusto a mi estimado amigo Daniel Cisneros. Daniel, qué gusto saludarte, muy buenas tardes.
4: Muy buenas tardes, Enrique, auditorio, encantado de estar una vez más en una Revuelta y Media. Saludo con gusto a mis compañeros de la mesa, a Sergio, a Mira, en los controles a Jorge. Muy buenas tardes a todos.
1: Muchas gracias, Daniel. Bueno, el día de hoy a mí me dio gusto y me sorprendió al mismo tiempo una información que generó el gobierno del estado de Sinaloa, que la Presidenta de la República, la doctora Claudia Sheinbaum, por lo cierto, yo creo casi terminando la reunión que hace de la mañanera del Pueblo de México, tuvo una reunión con la gobernadora del estado de Sinaloa. Oficialmente es gobernadora con licencia, a mí no me gusta eso de la licencia porque pues la chamba es exactamente la misma. Y con estas asegúnes del poder, pues también debe ser bastante complicado. El tema aquí es que se reunió la Presidenta Claudia Sheinbaum, la primera vez que se reúne con un gobernante de Sinaloa, y que se hace público, cualquiera de las dos, puede ser que se haya reunido con el doctor Rocha en alguna ocasión víspera de una visita, no lo dudaría, pero es la primera vez que se hace público. Posterior a esa reunión, donde se informa por parte de los personeros de comunicación social del gobierno de Sinaloa, que lo único que dicen es que se reunió y no dicen los contenidos porque así chambean, se reúne con la secretaria de Gobernación, que también pues, es algo que no se había visto y que para mí es bastante importante. ¿Qué es lo que yo espero se haya tratado, porque la gobernadora, aunque algunos la quieren minimizar, ella pues no tiene rubor para hacer muchas cosas que no se hicieron en los 112 días que sucedieron antes de esta nueva etapa de gobierno interino. Y bueno, esta gobernadora ya hizo lo que la anterior no. Si bien la anterior fue ya muy comprometida su embarazo, dos veces a la Ciudad de México, no tuvo una reunión con la presidenta. Y yo lo dije entonces y lo digo ahora, cuando vas a México nomás a que salgas en la cola de la foto, unas cosas que tenía o tiene el doctor Rocha, este tipo de mediana estatura o alto si usted quiere, y donde se pusiera lo veías. Para encontrar a la exgobernadora con licencia, pues está medio difícil de las dos reuniones. Además de que yo creo que llevaban fotógrafos muy chavos y no lo lograron, punto. Pero en este caso es una foto que está muy planeada, donde sale la presidenta elegantemente vestida, como lo hace todos los días, y nuestra gobernadora también elegantemente vestida, sobria. Y bueno, posterior a eso sale también con la secretaria de Gobernación, que también fue una reunión, una plática. Ya lo que le dijo a una o a la otra o a las dos será asunto de lo que veamos de aquí al domingo. Y bueno, la esperanza que se hace es que de aquí al domingo tengamos buenas noticias. En esto de lo que sucede en estas giras, nunca vamos a evitar a los aprontados. Y uno de los aprontados, el señor Miguel Calderón, pues se soltó con un salidero y que puras cosas de paz. ¿Quién es Miguel Calderón para decirnos qué dice usted, qué digo yo, qué dicen mis compañeros con motivo de la visita? ¿Y qué dicen los productores de ganado? ¿O qué dicen los productores de maíz? ¿O los de trigo? ¿O los productores camaroneros que están por iniciar una temporada de captura con un adelanto asegurado? Uno, el camarón no tiene precio, y Sinaloa no tiene infraestructura para congelar estas capturas para encontrar un nuevo precio. En este escenario, lo que positivamente uno espera es que derivado de esa visita se tengan ya elementos de la agenda necesaria. En medio de esta circunstancia y la barbaridad que dijo el señor Calderón, puro paz, pues estaban los del paz, muy acelerados, y hoy hubo un evento bastante desafortunado que yo espero que tenga una buena atención.

0: tenga buenos resultados. Lo dudo mucho, pero ojalá y así sea. La realidad de las cosas es que alguien de los de las áreas de seguridad que están en el estado sacaron una lista hasta del que se robó un perro, ¿no? El robaperros, el X, el Y, Z, puro tacuache, eso sí, con armas, eso les eleva quizás el nivel. Pero penosamente son cosas que no pretenden, pero sí calientan el lonche. Y bueno, pues la respuesta lógica era de esperarse. Yo no pensé que fuera tan rápido, pero bueno, esto si las áreas de seguridad, principalmente federales, porque la estructura federal se hizo, echó mano de la estructura estatal que tiene mayor capacidad en la distribución de información, y más ahora que bendito sea Dios, regresó el buen operador que es Alfredo Beltrán, pues se difundió. Y bueno, obviamente estoy sacando conclusiones, esto no gustó. Lo que sí es una realidad es que de entrada la visita de la presidenta será diferente a todo lo que hemos visto, de todas las visitas de la presidenta y del presidente en tiempos de rochismo, de kirinismo, porque pues muchas veces, sobre todo el maestro en ciencias, Quirino Ordaz, nos decía adelante lo que él pensaba, y él le ponderaba mucho que en las pláticas de la camioneta se sacaban muchas conclusiones, y sí, le sacó muchas conclusiones y algunas obras al entonces presidente Andrés Manuel López Obrador. Porque con muchas de las cosas que sus detractores le dicen, si alguna habilidad tenía Quirino Ordaz era sentarse a platicar con los presidentes que la tocó, y me refiero a Enrique Peña Nieto, que no se subió a la camioneta, pero sí se subía al carrito, y ahí le sacaron muchas cosas que fueron positivas. Y con Andrés Manuel sucedió algo muy parecido al estilo de Andrés Manuel. Y bueno, con la presidenta, pues seguramente el doctor Rocha algunas cosas las pudo platicar con ella en las giras que tuvo por el estado de Sinaloa. En esa condición, ese es el escenario de la visita presidencial. Y bueno, me interesa conocer los puntos de vista de mis compañeros. Te escucho, mi querido Sergio.
1: Pues Enrique, las reuniones que hoy celebra nuestra gobernadora en la Ciudad de México, tanto con la Secretaría de Gobernación como con la Presidenta de la República, pues nos dejan la inquietud de cuáles fueron los temas y cuáles serán las consecuencias a partir de los temas que se tocaron. Sin duda es relevante estos dos encuentros, solamente hay que ver si se traducen en resultados en los próximos días. El domingo estará acá la Presidenta en una reunión donde varios sectores ya están planeando las manifestaciones. Por ejemplo, Baltasar Armentía ya está planeando acercarse con un grupo de gente para tratar el tema del maíz, porque pues no se han pagado algunos pagos que están pendientes. No hay condiciones para que este año sin apoyos pueda ocurrir una siembra, y la estimación por la incertidumbre es que se baje la superficie a más de la mitad en la siembra. Independientemente que haya condiciones para el agua, no hay condiciones futuras para el precio, y la incertidumbre pues está manifestada. Para que esto ocurra tendría que ocurrir una extraordinariedad, una condición de compromiso que espero que lo haya, y no solamente que lo haga, que haga el compromiso y que lo cumpla, porque de compromisos estamos pero llenos. No sé si se acuerdan aquel dicho de hay que sembrar hasta arriba de los techos, aquel dicho de que en alguna ocasión dijeron sin maíz no hay país, y finalmente el país se ha comprimido en la búsqueda de soluciones, porque se han acabado las fuerzas. Es entre otros elementos de manifestación que seguramente hay algunas oficinas que también están levantando la voz y que seguramente las vamos a ver manifestadas. Pues bueno, esta reunión previa es posible que sea este encuentro de preparación para la reunión, pero también puede ser la hablar, expresar algunos cambios que van a venir al estado, los cuales son urgentes, muy muy urgentes, y que si bien Calderón tiene su punto.

0: cumplirse para poder que pueda ocurrir. Pero al final, pues sabremos de este encuentro con el pasar de los días, veremos qué resultados hay, si es que hay resultados, porque al final de cuentas no siempre los encuentros han dado resultados, y ya lo hemos visto precisamente con la gobernadora Graciela Domínguez, donde habla de algunos encuentros con la Comisión Federal de Electricidad, pero hasta ahí no ha pasado. Ojalá y ahora en este encuentro sí suceda algo más.
1: Gracias, estimado Sergio. Su punto de vista, mira, Aguilar, así de saliente.
2: Pues Enrique, es una buena reunión que sucede antes de que se cumpla un mes de que asume la gobernadora interina Graciela Domínguez Nava el poder. Creo que es un acentuar estos tres proyectos de los que habla, de los que menciona ella cuando toma la silla del poder, que es el tema de la seguridad, de generar la confianza ciudadana otra vez, y del respaldo de la federación, ¿no? Y creo que de cierta manera esta reunión alimenta sobre todo la parte del respaldo por parte del Poder Ejecutivo Federal al gobierno del estado de Sinaloa. Y pues vemos también este acercamiento con la secretaria de Gobernación, que me imagino que los temas primordiales dentro de esta reunión debió haber sido el tema de la seguridad, porque sabemos que viene la presidenta el domingo, viene a presentar su informe, y para los sinaloenses esta visita debería de venir acompañada de acuerdos reales para el estado, por la situación económica, por la parte golpeada que tenemos de los sectores primarios, los empresarios y lo que está sucediendo y empieza a suceder con la parte de la inseguridad en el estado, que empieza a trastocar la parte empresarial más allá de la economía. Y creo que se esperaría que de estas reuniones y de este respaldo haya acuerdos reales donde de verdad se vean mejoras para lo que está sucediendo en Sinaloa, porque pareciera ser que los problemas de la inseguridad se agudizaron de unas semanas hacia acá, y hemos visto hoy, por ejemplo, hemos tenido muchos hechos duros de inseguridad, unos más que otros, que como tú lo comentabas, ojalá al final de este hecho tenga los mejores resultados para la familia de esta persona y sea lo mejor para ellos, con las mejores noticias. Y sí, o sea, esperamos la visita de la presidenta, deseamos que haya acuerdos, que haya resultados, porque hemos visto a estos sectores primarios sentados en mesas de negociación, pero más allá de las mesas de negociación y de las pláticas, no se ven avances en ninguno de los temas. Y creo que esto es lo que necesita la gobernadora, ¿no? Este respaldo y este impulso para lo que viene, porque viene el último jalón de la administración pública, en una administración pública estatal bastante golpeada, bastante fracturada, y que creo que lo mejor que pudiera pasar en este último jalón sería terminar con buenos resultados, independientemente de la gran deuda con la que se va a terminar, y cubrir muchas necesidades que hay de estructura en el estado de Sinaloa, ¿no?
1: Muchas gracias por tu participación. Tu punto de vista, Daniel, sí estará mal.
3: Okay. A tres semanas de haber tomado protesta a la gobernadora interina Graciela Domínguez Nava, ya cuenta con un plan integral en cuanto a seguridad. Es el compromiso que se hace la gobernadora Graciela Domínguez ante el pueblo de Sinaloa. ¿En qué consiste? Por primera vez se reúne con la presidenta Claudia Sheinbaum Pardo, como bien tú lo dices, en la Ciudad de México, previo a su visita a la ciudad de Culiacán el próximo domingo 20. Y son dos mujeres hablando sobre el pueblo sinaloense, cuando la principal prioridad para la gobernadora, y lo ha dicho ante la presidenta, es la tranquilidad y el bienestar de las familias sinaloenses. Para posteriormente, como bien tú lo dices, querido Enrique, pasar a una reunión con la secretaria general de gobierno, Rosicela, que yo miro muy provechosa esa reunión, de acuerdo, como bien mencionas, que los compromisos que se han hecho o que se hicieron con la presidenta se puedan instalando posteriormente o aterrizando en el estado con los temas de salud. Ya cuenta con un plan integral, como te digo, en los cuales son cuatro estrategias de seguridad que son las atenciones, se ha mencionado aquí en diferentes mesas de análisis, como son las

0: las atención a las causas, el prevenir que los jóvenes que anden o se integren a malos pasos, evitándolo con trabajo, evitándolo con la educación, con los programas que los puedan beneficiar. También la consolidación de la Guardia Nacional, que es el fortalecimiento de las mismas en la atención, en la presencia en los diferentes estados del país. Y una de las más importantes que yo considero que es el fortalecimiento de la inteligencia, que es prácticamente en lugar de los operativos reactivos que vemos en la ciudad de Culiacán regularmente, cuando después de un incidente ya se hacen presentes, la intención, o lo mejor sería la prevención, por supuesto. Y la coordinación absoluta que se están dando todos los días, creo yo, en las mesas de seguridad con la coordinación, con la gobernadora, perdón, y su mesa de seguridad. Y puede ser muy provechosa esta visita también. Creo que coordinará el evento la hoy coordinadora Imelda Castro estará presente, supongo yo, en el evento junto con la presidenta, y creo que pueden salir.
1: No tiene nada que hacer, ¿no? Este es un acto institucional, y discúlpame, por favor, no es posible que Morena se meta en donde no le importa. Es un partido, es un acto institucional, es el informe de la presidenta. ¿Por qué, hijos de la fregada, tiene que estar Imelda? No tendría ni siquiera que ir. Ya hizo una invitación imprudente, innecesaria. Se le adelantó a la gobernadora cuando la gobernadora necesita responsabilidad de sus compañeros de partido, que, entre comillas, la hoy gobernadora interina era parte de los primeros que disputaban esa misma posición, y que salga hace dos o tres días a decir, vayan, es un acto institucional del informe de la presidenta. Un acto institucional no lo invita una candidata probable a la gobernatura del estado. Discúlpame, pues vamos a hablar con seriedad. O sea, pero eso no tiene nada que ver con que le venga la presidenta de México. Es una violación a la ley.
0: Creo yo que debe haber una comunicación constante.
1: No, ¿por qué? ¿Quién la puso la gobernadora, la presidenta? No, la puso el pueblo de Sinaloa, con sus encuestas y con la superioridad que tuvo con el resto de sus contrincantes. No, por favor, Daniel, no me decepciones, hermano. Morena no está para eso.
0: Seguramente tendrán próximos encuentros.
1: Encuentren. Sería una violación a la ley, tan. O sea, no conoce la ley electoral. Yo sí. Yo sí la conozco. Y una coordinadora que es llamada de otra manera la candidata a la gobernatura del senador del partido Morena, no puede reunirse con la presidenta de la República, porque si de por sí se dicen cosas, pues peor tantito, porque peor es peor que peor. Adelante.
0: ¿Es cuánto? De hecho, pues te decía, eso es tu punto de vista, ¿no? Yo creo que...
1: Sí, no, pero los sinaloenses están respaldando... Esto es de respeto a la ley electoral federal y local. Si tu partido o el partido dominante no la quiere respetar, y su coordinadora, que no embarque la ciudadana presidenta, por favor.
0: Se estará por ver.
1: No, eso no me importa. Si está o no está, ese problema de Morena, ¿no? Y de los de la oposición, que tengan los pantalones para decir, esta dama estuvo ahí, allá, la denunciamos.
0: Claro.
1: Levantamos una queja. Pero que alguien con seriedad, una persona tan seria como tú, esté afirmando esto, perdón, discúlpame, mi exabrupto, pero soy un defensor de la ley. Nos ha costado mucho a los que hemos sido reporteros y tenemos el seguimiento al proceso democrático, cuando el PRI hacía algunas cosas muy parecidas a esto, para que venga el partido que era la esperanza de México a ponernos esta agenda que honestamente es violatoria de la ley. Me enerva. Y no estoy enojado. Discúlpame, Daniel. Adelante.
0: No, es cuento.
1: El gran tema aquí es que bueno, es una visita presidencial, y en eso de las visitas presidenciales, en un partido que tiene un dirigente que no le hace caso, no tienen la prudencia de decir, ¿sabes qué, coordinadora? Nosotros nos replegamos, ¿no? Eso de andar invitando, entonces, ¿dónde está la gobernadora interina? ¿Quién tendría que haber invitado? ¿Dónde está el aparato gubernamental que dice, bueno, que inviten y que asistan? Es un acto muy importante, porque es una manera de acercar a la población lo que el pasado 1 de septiembre ella informó lo que entregó ante el Congreso de la Unión en una sesión donde Cámara de Diputados y Cámara de Senadores en pleno se reúnen. Y de pronto, que porque es nuestra presidenta, no es su, sí es su presidenta, pero no, la doctora Claudia Sheinbaum tuvo la prudencia de declinar en el periodo de su gobierno de su instancia del partido Morena. Entonces, ojalá que todo salga bien, ojalá y que los morenistas no rieguen el tepache, y ojalá y que lo que traiga la presidenta Claudia Sheinbaum sea positivo para Sinaloa, y que de esas reuniones salgan algunas ideas, conclusiones o propuestas que bien necesita Sinaloa. Pero no escondiendo resultados de acá, que Pedrito, el Mataperro, lo detuvimos, a Juanito, que metía perico, lo detuvimos. No, no es así. Creo que así es alentar un poco, que está muy prendido, y hay que ver las últimas semanas cómo está Mazatlán, la ventana de Sinaloa y de México al mundo. Y bueno, ¿cuándo ha estado de otra manera Culiacán? Así las cosas, las situaciones. Yo quisiera que fuera una reunión. Yo tampoco quisiera, y así estoy muy honesto, que le hagan caso al señor coordinador, que ahora nos dice que él ya no tendría que estar ahí. Pues tan sencillo como que se vaya a su casa, ¿no? Porque el plazo por el que lo nombraron ya feneció. Pero como no han convocado una reunión del consejo, él está muy cómodamente haciendo declaraciones diciendo que solamente podemos hablar de paz, y la paz que hay, y la falta de paz que tienen los negocios de toda índole en Sinaloa. ¿Será que él es abecado, no? Vaya beca que tiene. Pero bueno, esa es la libertad de expresión que tenemos que honrar y respetar, como tenemos que honrar y respetar. Ustedes dicen, ay, qué exageradito eres con Daniel Enrique. No, simple y sencillamente, muchos momentos de la historia electoral de Sinaloa, a mí me tocó reportearlos, y no creo que estemos hoy como para retroceder al nivel de que estén invitando los de Morena a un evento que es de todas y de todos los mexicanos que gobierna en Sinaloa Claudia Sheinbaum Pardo. Y que ella lo tiene muy claro, que hay algunos trasnochados que porque se subieron a ladrillos están mareando, ese es problema de ellos. No anden embarrando a mi presidente. Vamos a una pausa comercial y regresamos.
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1: Tarde con 32 minutos. Yo me gustaría dar una vuelta a las expectativas que podemos tener en Sinaloa con los temas de seguridad, de desarrollo económico, en todo lo que representa la palabra actividad agrícola, actividad ganadera y actividad pescara. En el tema de la ganadería, hoy Sinaloa empieza a tener una condición compleja con el tema del gobierno gobernador. Y yo sigo diciendo lo que vengo diciendo hace días. Dios quiera que los tomateros, que los cañeros, que los venados y que los algodoneros vayan a Sonora, a Navojoa, a Hermosillo y Obregón y que les vengan unas recias a los equipos de Sonora. Porque Sonora nos está poniendo una buena embarrada con el tema de las tarifas, con el tema de la exportación de ganado. Y honestamente estamos muy, muy lejos. Pero sí, una decisión presidencial y una promesa presidencial que se haga el domingo, el lunes se le indique al secretario de Hacienda, se tiene que hacer. Nos han dicho, y yo tengo esperanza de que el secretario de Hacienda le plantea, oye secretario, ¿cómo la ve? Está agendado. Permítanme terminar y yo voy a atenderlos, a los diputados federales de Sinaloa. La solución del tema de las tarifas en Sinaloa, que vamos pensando que ya no nos dieron abril, que nos den noviembre, porque yo le puedo asegurar que en noviembre vamos a tener mucho calor, que nos lo den así como cuota de compensación, y para no vernos tan chafas de frente a Sonora. Desde esa perspectiva, el gran tema será qué es lo que nos vienen a decir. Pero bueno, les escucho, compañeros, la expectativa, pensando de la manera que ustedes quieran pensar de la visita presidencial.
18: Sergio, por favor. Gracias, Enrique. Pues, mira, como plan estratégico del sistema político que priva en nuestro país, el golpeteo al sector medio, a la clase media, ha sido sistemático. O sea, que esto que ahorita está sucediendo en Sinaloa les cae como anillo al dedo, dijera Andrés Manuel López Obrador. ¿Por qué? Porque es cierto que el maíz no ha tenido apoyo en 2015. Eso es cierto. Es cierto que las condiciones que han enfrentado han sido muy adversas, que la producción mundial es muy fuerte, que el Tratado de Libre Comercio golpea el maíz. Pero también es cierto que en esto al principio solamente se decía que nada más le iban a dar a los de 5 hectáreas porque, y en una cantidad de o tope en producción, porque los otros eran ricos. Hoy conozco productores de 200 hectáreas que no se mantienen produciendo maíz, Enrique. Pasamos al camarón. En el caso del maíz, hay importaciones indiscriminadas que no las pueden prohibir de Estados Unidos, ni tampoco las pueden prohibir para consumo porque es contrario al Tratado de Libre Comercio. Perdieron la controversia con el Tratado de Libre Comercio. Pero hay importación de maíz blanco de otras latitudes indiscriminadamente que no debería de traerse al país porque lesiona la economía del maíz de consumo humano. Esto ha sucedido y creo que va a seguir sucediendo. Lo hacen unos pocos, claro, algunos cercanos. Luego viene, vámonos al camarón. El camarón desafortunadamente tiene una competencia desleal donde Ecuador lo manda a Estados Unidos y Estados Unidos lo reempaqueta en una devolución supuesta como camarón mexicano, siendo camarón ecuatoriano. Eso está registrado en las aduanas de entrada a México. Y no ha ocurrido absolutamente nada. Si no pasa nada con el huachicol, no va a pasar algo con esto. Hoy, esto es histórico, eso que acaba de pasar, 59 millones de litros de combustibles en Guanajuato, donde están las principales plantas de transformación, plantas refinadoras. No lo había visto nadie. ¡Qué increíble sucede! En este país es de dar pena lo que sucede, pero el camarón se ha importado de manera ilegal al país directo y se ha importado de retorno. ¿Cuándo va a subir el precio de un producto que se produce en condiciones diferentes y con condiciones adversas para un sector que necesitamos ponerlo a trabajar? Porque el que haya derrama en los sectores primarios genera una derrama en los sectores secundarios y terciarios, pero de manera automática y natural. Es la economía la que recibe el beneficio directo cuando el dinero se pone a producir. Cuando el dinero se le da a las personas que no trabajan, a las personas que no tienen la intención de ser productivos porque realmente los está sacando mes con mes de la pobreza cuando llegue el cheque. Bueno, cuando no llega, se acabó el encanto. El grave problema es que no es productivo y esto perjudica al país y también los perjudica a ellos. También están en la cola de los perjudicados porque los que más sufren cuando el país sube de costo son precisamente los que menos tienen. Pues bueno, hablando del sector ganadero, tiene años con problemas económicos el sector ganadero, tiene años en estas condiciones y hoy con una planta que desafortunadamente desatendieron, una planta que tiene que ver con una producción de mosca para proteger el gusano barrenador, moscas estériles para bajar las poblaciones. Teníamos años que no teníamos problema. Pues a alguien se le hizo buena idea quitar la ventana de esa fitosanitaria y estamos teniendo los resultados que estamos teniendo ahorita. Todos los sectores están en estas condiciones, los sectores primarios de nuestro estado. ¿Qué decir de la pesca? ¿Qué es decir de la pesca de los pescadores? Cuando hablan de apoyo de 3.600 pesos por pescador, ¿qué es dar pena? Con 3.600 pesos no alcanza a tirar los tacos.
1: Gracias, Sergio. Tu punto de vista, mira, Aguilar.
12: Pues Enrique, tenemos un sector primario sumamente golpeado, ¿no? Ya lo decía Sergio, el tema del maíz, el golpeteo este de estarle comprando a Estados Unidos el famoso maíz transgénico que sale mucho más barato que adquirir el producto nacional. Sabemos perfectamente bien cuánto maíz se ha echado a perder en las bodegas. ¿Por qué? Por falta de pagos, de precios, el haber quitado estos apoyos que tenían los agricultores del país y verlos cómo están ahí luchando todavía en esas famosísimas mesas de trabajo donde realmente no hubo acuerdos, batallando por obtener estos pagos tan prometidos, estas ayudas. Vemos cómo para salir de la crisis se dice que se les va a pagar y que van a tratar que de aquí al sábado quede saldado esto y demás, pero pues ya que tienen la lumbre encima, ¿no? Y vemos cómo muchos productores no se arriesgaron a sembrar por las faltas de precios, porque no había dinero para invertir, porque no querían seguirse endeudando con los bancos y demás. Entonces, y lo que yo decía es, ok, está bien, la gobernadora va a ayudar a la presidenta, pero ojalá estos acuerdos sirvan para ayudar a estas personas que ya tienen muchos años batallando y pidiendo el pago y las ayudas y demás. Esperemos y veamos resultados. Vemos el tema del camarón, que el camarón ecuatoriano ha tomado por completo el mercado, y vemos cómo no salieron ni la mitad de las embarcaciones que salían normalmente a mar abierto a traer camarón. Vemos otro sector golpeado, la mano de obra, por esta falta de apoyos. Muchos pescadores no pudieron salir a alta mar porque no tienen motor para sus embarcaciones, porque no tienen las condiciones, y el gobierno no les dio estos apoyos para que tuvieran esta fuente de ingreso. Y por otro lado vemos a los ganaderos, que yo platicaba con un ganadero del municipio de Chox y me decía, yo tuve que irme a Chihuahua, comprar un rancho en Chihuahua y generar mi ganado de exportación en Chihuahua, porque de Chihuahua a Estados Unidos sí pasa el ganado. El problema es de aquí, entonces todo mi ganado de exportación de aquí no lo puedo mover. Lo tengo ahí en espera de, pero también vemos que al gobierno realmente no le está preocupando el tema del gusano barrenador y del crecimiento que se ha extendido con el tema del gusano barrenador. ¿Por qué? Porque dejaron caer lo que había de infraestructura para evitar la proliferación del gusano. Entonces, tienen que estar encima de los animales, cuidando, vigilando, generando ellos mismos sus procesos para evitar que la plaga se propague. En fin, muchos de ellos han buscado la manera de ver qué implementó Sonora para que Sonora lo pueda hacer, para ellos más o menos coordinarse y ver de qué manera trabajarlo igual. Entonces, vemos los tres sectores principales del estado de Sinaloa golpeados, con la esperanza de que el gobierno federal reaccione y se dé cuenta que es necesario reactivar económicamente el estado. Vemos también la parte empresarial, donde esta inseguridad ha llevado a la economía del estado colapsada, negocios cerrados, el sistema inmobiliario detenido. Este crecimiento que habíamos tenido en inversión inmobiliaria está parado. Muchas constructoras están en espera de ver qué va a suceder, y la gente que invirtió en adquirir una propiedad, una casa o algo, está esperando. ¿O me regresas mi dinero? ¿O qué va a pasar? O sea, todas estas esperanzas están detenidas en el estado de Sinaloa. Entonces, realmente quisiéramos que esta visita presidencial fuera realmente una visita donde la gobernadora pudiera trabajar estos tres ejes principales que ella habló desde un inicio, porque realmente la confianza de los ciudadanos en los gobiernos, tanto estatales como municipales, porque si nos vamos al municipio tenemos otra película negra en el municipio, pues quisiéramos ver estos avances, ver que realmente trabajen tanto el estado como el municipio por el bien de los ciudadanos en Sinaloa, ¿no?
1: Gracias. En el tema de lo del camarón hay tiempo. El 22 se levanta la vela de Bahía y el 7 de octubre la de alta mar. Si la visita representa solo en el tema de pesca, trae cosas diferentes en esa área, podría mejorarse la condición. El gran tema es que no hay presupuesto. Los programas que se tienen es el bien pesca federal y el estatal, y aun cuando los programas en automático se desarrollan, no terminan por ser suficientes para generar el habituallamiento de redes, de lanchas, de motores, que el sector de Bahía está muy afectado, y para los de Altamara también. ¿Hay tiempo? Creo que sí, pero lo que no hay es ni dinero ni presupuesto para hacerlo, y bueno, una reasignación presupuestal, ni modo que pongan a trabajar a los señores y señoras diputados para que hagan una reasignación. ¿Cómo? Además yo creo que ni lo saben hacer. Tu punto de vista, mi estimado Daniel.
0: Creo que el sector primario y Sinaloa son sinónimos, debido a que seguimos siendo el granero de México. Sinaloa A pesar de las dificultades que ha tenido en el campo, que son muchas, que creo que falta mucho por hacer, sigue teniendo ese empuje el campesino mexicano sinaloense de salir adelante. En cuestión de

0: pesca, nuestros acuacultores y ribereños han hecho pues lo imposible por salir adelante. Creo que es un sector muy golpeado, se ha dicho aquí, el camarón ecuatoriano ha venido causando estragos en el sector. Se han dado apoyos como entrega de motores, como entrega de embarcaciones menores, sin embargo, como bien tú lo dices, no se mira ese repunte y ese buen augurio de las próximas pescas. En el tema de la ganadería, estamos, pues como bien mencionan los compañeros, con el problema del gusano barrenador y demás, y esta visita a Sinaloa, la presidenta, esperemos que sea un buen augurio para los productores sinaloenses en el sector primario. Creo que es una buena oportunidad para que el productor mexicano se haga presente, perdón, sinaloense, se haga presente en la próxima visita de la presidenta acá a las instalaciones de la Feria Ganadera, en un recinto, vaya, que está hecho para atender este clase de productores, entre acuacultores, entre agricultores y demás ganaderos. Y será presente decir que con su manifestación el líder agricultor Baltasar Valdés, encabezando a compañeros de Campesinos Unidos este próximo domingo 20, creo que están las condiciones para las manifestaciones, no nomás de ellos, sino de cualquier otra persona que se quiera manifestar. Creo que en las instalaciones de la Feria Ganadera están garantizadas las condiciones. Y creo que eso sigue siendo una movilidad pacífica. Ellos van en busca del diálogo. Me ha tocado aquí en el gobierno del estado ver algunas manifestaciones encabezadas por Baltasar. Sé que es una persona sensata que buscará el diálogo con la presidenta para sobre todo atender las necesidades del campo. Hay que atender las causas, y la primera causa que hay que atender es quién nos da de comer, creo yo, que son estos campesinos. También hay que ver una cosa, el secretario de Agricultura, Julio Verdegué, perdón, creo que se ha quedado muy corto. Hay problemas existentes aquí en el estado, siendo un estado totalmente productivo, y los productores que solicitan solamente justicia, que se les pague lo pendiente del año 2023-2024 y lo actual, 2025-2026, que solamente llevan un 50%, entonces precios de garantía justos para el mercado, financiamiento accesible. Se quedó trabado todo el tema de los créditos con FIRA, no hay un apoyo verdadero para los productores. Esperemos que con esta visita de la presidenta se puedan agilizar ese tipo de acciones y frenar las importaciones que decía bien con el camarón.
1: El gran tema del camarón es un tema de corrupción, ¿no? El gobernador Rocha, cuando estaba en funciones, la senadora Inelda llegaron a acuerdos, inclusive Tatiana Cloutier, cuando era funcionaria pública, se retiraron acuerdos con la dirección de aduanas para hacer una revisión profunda que se hizo en el tema de la importación ilegal de camarón. El hoy secretario general de gobierno del Estado de México encabezaba esa dirección. Y a la hora de las conclusiones, ya con el gobernador Rocha lo declaró, le dijo: gobernador, el problema es que hay mucha corrupción, yo lo que te puedo ofrecer es darle espacios a los productores para que hagan esta vigilancia. Eso no se pudo hacer, no sé si porque era tanta la corrupción que no se animaron, o simple y sencillamente no se pudo hacer. El tema del camarón ecuatoriano es un tema de corrupción, donde ya así, en distintas dimensiones, hay que decirlo, el tema del camarón ecuatoriano es el gran negocio de algunas personas que están bendecidos por la mano de la dirección de aduanas, sí, del gobierno de la República. Y ahí hágale como lo quiere hacer. ¿Que se puede? Claro que se puede. ¿Que se quiere? Ahí sí tengo mis dudas. Así las cosas, así las situaciones. Muchas gracias, compañeros. En más de la revuelta y media, la presidenta de la República, la doctora Claudia Sheinbaum, en el escenario de la mañana del pueblo de México, salió a atajar declaraciones de funcionarios, principalmente de la DEA, donde dice que efectivamente México está colaborando. Lo que sucede es que hay muchas personas involucradas en temas de narcotráfico, y algunos de ellos son políticos mexicanos, funcionarios públicos mexicanos, que con eso la buena intención de la presidenta se viene para abajo. Salió a decir que los norteamericanos, y tiene razón, no son nadie para andarnos juzgando. Lo que pasa es que hoy el presidente de los Estados Unidos, Donald Trump, hace una reiteración de lo que vienen diciendo sus funcionarios, porque ahí no se mandan solos. Y dijo que el gran tema es que la buena voluntad de la presidenta Claudia Sheinbaum se trastoca con esta condición de corrupción. Esto es algo que vienen insistiendo los Estados Unidos, y es algo que o que no está en el radar de la presidenta, o no sé. El problema de la presidenta es que con estos boletines que mandan, ya que los que los mandan y los que se los pasan, ya la convencen. Y así no se soluciona, por decir solamente un ejemplo de los 32 estados de la República, las condiciones de seguridad de Sinaloa. Con cosas similares, ¿qué pasó con el aguacate en Michoacán? El aguacate en Michoacán se pudo exportar a partir que los aguacateros, en esta poderosa agrupación que tienen, se entendieron con los norteamericanos, buscaron condiciones de seguridad e hicieron lo que tenían que hacer para que inspectores hicieran la chamba que no habían podido y porque se había cancelado. Esto es algo que, por ejemplo, en el mango no hemos hecho en Sinaloa. ¿Por qué? Vaya usted a saber. En el caso del norte, los productores de ahome sí lo hicieron y ellos sí pueden exportar. Las condiciones de las dos partes de Sinaloa, el mango es muy necesario. Pero si por un lado no se hacen las cosas y por el otro sí, pues es lo que termina por suceder. Son cosas muy serias que, por decir, en el caso de camarón, no es de ayer ni de antier, es ya de hace varios meses, si no es que al menos 2 años, que funcionarios de muy buen nivel hicieron la lucha. La hoy coordinadora de los comités de la transformación lo hizo y no pudieron. Y bueno, esto de defender lo indefendible, pues sigue metiendo en la picota con los Estados Unidos a la presidenta Claudia Sheinbaum. Tu punto de vista, mira, Aguilar.
2: Pues Enrique, de nueva cuenta entramos en este foco y debate con respecto a la relación México y Estados Unidos, ¿no? Pero pues de cierta manera hay que ver que es una responsabilidad compartida, ¿no? Tanto Estados Unidos hace lo suyo con respecto a este tema como México, ¿no? Aquí el tema con México es que pues todo queda en carpetas de investigación y en palabras a medias, ¿no? Bien lo ha dicho la presidenta, que si realmente hay pruebas y hay señalamientos, pues que se demuestren y México hará lo que le compete, ¿no? Pero sabemos que hay muchas carpetas de investigación con respecto a estos temas que están ahí como carpetas de investigación. Vemos que se hacen decomisos con el tema del huachicol fiscal y miles de cosas, pero al final del día los temas siguen estando ahí, solamente en declaraciones de juzgados, en postergar elementos de pruebas, y pues todo esto que está, toda esta exigencia que Estados Unidos le ha estado haciendo a México a raíz de esta política prioritaria del presidente de Estados Unidos, y que sabemos que ahorita forma parte de esta estrategia electoral que trae él, ¿no? Forma parte de este querer afianzar las intermedias, y pues lógicamente honda más y hace este tipo de declaraciones y comentarios porque sabe que le mueve el piso a México y sabe que el día siguiente la presidenta va a emitir una declaración que, claro, ella habla de un tema de defender la soberanía y de que Estados Unidos no debe juzgar a México, pero creo que ya el tema de defender a la soberanía ya está muy contado. Ya debería de ser un tema más de decir, bueno, están las carpetas de investigación hechas, pero pues también que Estados Unidos haga su parte en lo que le corresponde, ¿no? Bajo los métodos que le corresponde, que se habla también de que no se ha hecho de esa manera, ¿no? Dentro del lineamiento que tiene México para culpar a alguien de cualquier delito, y Estados Unidos no lo hace así, lo hace a través de las declaraciones del presidente, de las declaraciones de la persona encargada de la seguridad en el gabinete del presidente, que sabemos que también tiene aspiraciones políticas futuras, ¿no? O sea, no es nomás decir por decir, pero aquí el tema es buscar otras formas de reacción por parte de la presidenta, porque ya lo hemos dicho aquí, yo creo que no todo se tiene que responder, pero cuando se trata de alguna declaración hecha por el presidente de Estados Unidos a México, ella no lo puede dejar pasar, en lugar de pues, que se haga a través de su secretario de Relaciones Exteriores, de una manera diplomática la declaración, y no en un enfrentamiento entre un presidente y otro presidente de un país, sobre todo con fines electoreros, ¿no?
1: Muchas gracias, mi estimada. Mira, tu punto de vista, Sergio Álvarez.
3: Pues el riesgo es seguir polarizando la relación. El presidente Donald Trump tiene un estilo muy propio de hacer política, y en ese estilo cada mensaje que manda es un mensaje cargado de energía con fines que son los de él. Y finalmente, el grave problema es que nuestro país tiene asuntos muy, muy relevantes por resolver con Estados Unidos, con candidatos, con ciudadanos estadounidenses, con delitos cometidos en Estados Unidos, y en los cuales el gobierno federal ha sido omiso, protector, al buscar las formas para no responder, porque, pero ese es el discurso. Antier, el Senado de la República aprobó 130 soldados americanos que ingresaron al territorio nacional en labores de trabajo. O sea, es un asunto que en la cara nos dice un mensaje, pero en los hechos aparece otro. Lo grave es que lo sigo haciendo, pero sigo diciendo algo con un mensaje a la nación, político también, pero que tiene un costo muy alto, porque se sigue enconando una relación que podría utilizarse otra vía, cualquier otra vía, y atender otros asuntos, atender otros temas que también son urgentes en el país y que podrían avanzar a más que esto, porque no le va a ganar en declaraciones a Trump. O sea, de veras, no le puede ganar un payaso a Churchill, este asunto. No está tan fácil.
1: Yo les recomiendo que vean la serie Lions, es la tercera temporada, está en Paramount, y es una serie que revela mucho lo que es la manera de actuar de la CIA. La CIA es la dependencia de los Estados Unidos que se encarga de la investigación de inteligencia de gobiernos en gobiernos extranjeros, desde el extranjero. Es muy poco lo que hace la CIA en Estados Unidos, y cuando lo hace en operaciones con el FBI. Y queda claro, entendiendo que es un asunto modelado, cómo operan. Y el día que operen, no van a venir. Oye, vamos a mandarles un avión y que pidan permiso al Senado. Van a caer, van a venir por lo que vengan y se lo van a llevar. Tu punto de vista, mi senador.
0: Cooperación sí, intervencionismo no. Es lo que es la postura que ha manejado la presidenta de México. Y en el contexto cuando Donald Trump envía un reporte a su congreso local donde México debe hacer más contra los cárteles mexicanos, contra detener políticos mexicanos y revisar las aduanas, creo que la presidenta le respondió diciendo que no se necesita que se juzguen desde afuera. Creo que la presidenta ha sido muy clara en su postura y sobre todo dando resultados donde en México se trabaja todos los días en incautaciones récord de droga, se destruyen laboratorios en todo el país todos los días, y también se ha detenido funcionarios públicos de cualquier partido aquí en México, ¿no? Teniendo el caso de Jalisco y en Puebla recientemente. Pero también la presidenta se los cuestiona, que dónde están también sus partes. ¿Dónde están todos los detenidos por lavado de dinero que se generan allá? ¿Dónde están? ¿Quién distribuye la droga? ¿Qué hacen para frenar el tráfico ilegal de armas? ¿Y qué hacen con su crisis de opioide y fentanilo como consumidores? También hay que mencionar que es decir, que el reporte que nos están haciendo Estados Unidos no es una cooperación, sino una intervención. Creo que el negocio es del narcotráfico es binacional. Y el consumo, el dinero y las armas están allá. Ellos solamente ponen la demanda y las balas. Entonces, creo que es acertada la declaración de nuestro presidente Claudio Sheinbaum. tratando de tener el tema de la soberanía, que es lo que ha venido impulsando, y sobre todo el bien de México. ¿De qué?
1: Gracias, muchas gracias. Bueno, ahí está, es una discusión muy amplia, pero yo, a mí ya se me pasaron las fechas, pero no porque se me hayan pasado las fechas, eso representa que esto, que es una amenaza, se pueda presentar en algún momento. Mi querido Sergio, muchas gracias, muy buenas tardes.
3: Enrique, muchas gracias, muy buenas tardes a todos, gracias amigos por compartir la mesa el día de hoy.
1: Daniel, muchas gracias, muy buenas tardes.
0: Encantado de acompañarlos esta tarde aquí en esta revuelta y media. Saludo con gusto a todo el auditorio. Muchas gracias.
1: Mi estimada Amira Aguilar, muchas gracias, muy buenas tardes.
2: Muy buenas tardes, Enrique, muchas gracias, Sergio, gracias, Daniel, y gracias al auditorio.
1: Muy bien. A nombre de todo este equipo de profesionales de la comunicación, la radio, difusión, el periodismo y las redes sociales, Enrique Gil Barrios, le agradece el favor de su atención. Le invito para que mañana en punto de las 6 de la tarde nos acompañe la revuelta y media. Y por supuesto, en punto de las 6 de la mañana nos acompañe en viva la noticia matutina. Mañana por la tarde estará con usted y nosotros la diputada local Roxana Rubio, coordinadora del grupo parlamentario del Partido Acción Nacional en Sinaloa. Y bueno, uno de los temas que estaremos abordando es esa ventana de apestados priistas que abrió el PAN y que le están cayendo, no sé si para bien o para mal. En una muy rápida reflexión, tener al mal y tener a la palabra, pues no garantice nada. Gracias, buenas tardes.
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24: Son las 7:07.

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1: Son las 7:25.
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0: Son las 7:49.
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9: Estamos en septiembre, el mes que representa el orgullo de ser mexicanos. En más información cultural acerca de nuestro orgullo de ser mexicano, hablaremos del chile. Desde tiempos prehispánicos, el chile ha sido símbolo de fuerza y carácter. Presente en moles, salsas y guisos, su picor nos define y nos coloca como una de las gastronomías más vibrantes del planeta. México es el país con mayor diversidad de chiles en el mundo, y cada uno aporta un matiz único a nuestra cocina. El chile es fuego, tradición y orgullo mexicano que conquista paladares en todos los continentes.
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1: Son las 8:03.

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1: Son las 8:22.
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0: Son las 8:44.
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2: Septiembre es el mes del orgullo de ser independientes. En más información cultural acerca de nuestro orgullo de ser mexicanos, hoy hablaremos de la música sinaloense. Con tubas, clarinetes y trompetas, este género refleja la alegría y la fuerza del pueblo de Sinaloa. Sus canciones narran historias de amor, de lucha y de vida cotidiana, convirtiéndose en un lenguaje universal que conecta corazones. La música sinaloense ha trascendido escenarios internacionales y es hoy uno de los sonidos más representativos de México en el mundo.
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0: 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Son las 9:22.
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1: Son las 9:48.
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10: Hay una bebida que nos representa en el mundo entero. Un elixir de los dioses que hasta el día de hoy se ha convertido en la bebida favorita de muchos extranjeros. Estamos hablando del tequila. Originario de Jalisco, el tequila se elabora a partir del agave azul y es reconocido con denominación de origen. Su proceso artesanal, que va desde la jima hasta la destilación, refleja tradición y maestría. Hoy, el tequila es embajador de México en el mundo, presente en celebraciones, brindis y momentos que nos llenan de orgullo.
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2: Son las 10:04.

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1: Son las 10:21.
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0: Son las 10:46.
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2: Estamos en septiembre, mes del orgullo de ser independientes. Si algo nos representa en el mundo entero, es nuestra gastronomía. Por eso hoy te hablaremos del maíz. Este grano sagrado ha sido la base de nuestra alimentación por más de 7000 años. De él nacen las tortillas, los tamales, los atoles y cientos de platillos que hoy son reconocidos en todo el mundo. El maíz no solo alimenta, también cuenta nuestra historia y refleja nuestra identidad. El maíz es México, y México es sabor que trasciende fronteras.
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1: Son las 11:05.

0: Son las 11:20.
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2: Son las 11:42.
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1: Estamos en septiembre y por eso ¡viva México! ¡Viva nuestra música mexicana! Hoy hablaremos del mariachi. Nacido en Jalisco, el mariachi es hoy patrimonio cultural inmaterial de la humanidad. Con guitarras, trompetas y violines, transmite alegría, nostalgia y pasión. Sus canciones acompañan nuestras fiestas, nuestras despedidas y nuestros momentos más emotivos. El mariachi no solo es música, es identidad que viaja por el mundo llevando el corazón de México en cada nota.
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1: Son las 12:33.

esto va para toda la gente trabajadora en todo el mundo entero. 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

0: Son las 12:45.
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1: Es la una.

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1: Septiembre nos recuerda que ser independientes también es valorar lo que nos distingue. ¿Sabías que el tequila es la bebida ancestral que nació en tierras jaliscienses? El tequila ha pasado de ser un ritual local a convertirse en ícono global. Su sabor único, que puede disfrutarse en blanco, reposado o añejo, nos conecta con nuestras raíces y con la pasión de quienes lo producen. El tequila es más que una bebida, es historia líquida que representa a México en cada copa.
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2: Es la 1:42.
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2: Es la 1:54.

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1: Son las 2:10.

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1: Septiembre es tiempo de recordar que la independencia también se celebra con lo que somos día a día. En más información cultural acerca de nuestro orgullo de ser mexicano, hoy hablaremos de nuestra gentileza como mexicanos. La amabilidad mexicana es reconocida en todo el mundo. Un saludo cálido, un pásele compadre o un siéntase como en casa son gestos que nos distinguen. Nuestra hospitalidad convierte cada visita en un encuentro familiar y cada extranjero en un amigo. La sonrisa mexicana es puente de unión y orgullo que nos representa más allá de nuestras fronteras.
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2: Son las 2:38.
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2: Son las 2:53.

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2: Son las 3:11.

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1: Septiembre es el mes del orgullo de ser independientes y también de reconocer nuestra creatividad. Hoy hablaremos de las artesanías mexicanas. Desde las coloridas alebrijes hasta la cerámica de Talavera, las artesanías mexicanas son piezas únicas que reflejan historia, tradición y talento. Cada objeto es hecho a mano, con paciencia y pasión, convirtiéndose en embajador cultural en mercados y museos del mundo. Las artesanías mexicanas son creatividad sin fronteras y orgullo que nos distingue internacionalmente.
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2: Son las 3:38.
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2: Son las 3:55.

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1: Son las 4.

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1: Estamos en septiembre, mes del orgullo de ser independientes. Pero más allá de las fechas, lo que nos hace únicos es cómo recibimos a los demás. En más información cultural acerca de nuestro orgullo de ser mexicano, hoy hablaremos de la hospitalidad. Desde compartir un plato de comida hasta abrir las puertas de nuestro hogar, los mexicanos tenemos la tradición de recibir con generosidad. Esa calidez ha hecho que quienes nos visitan se lleven no solo recuerdos, sino también un pedacito de México en el corazón. La hospitalidad mexicana es abrazo, tradición y orgullo que nos distingue en el mundo.
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2: Son las 4:43.
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1: Son las 4:58.

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1: En este mes patrio celebramos no solo nuestra independencia, sino también las tradiciones que nos visten de identidad. Hoy hablaremos de los bordados y textiles mexicanos. Con hilos de colores, nuestras comunidades han tejido durante siglos símbolos, flores y figuras que narran historias. Los rebozos, huipiles y prendas bordadas son reconocidos en todo el mundo como arte vivo. Cada puntada es un legado que une generaciones y que muestra la riqueza cultural de México. Nuestros bordados y textiles son orgullo que se lleva puesto.
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2: Son las 5:41.
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2: Hola, ¿qué tal? Muy buenos días, gracias, gracias, muchas gracias por estar con nosotros la mañana de este viernes, viernes que ya es día 18 de septiembre de 2026 en Viva la Noticia. Es un gusto saludar a todas y a todos en esta mañana muy húmeda, que vaticina un calor intenso, pero además acompañado de lo que tiene que ver con la humedad, que además de generar sensaciones de calor diferenciadas, pues sí, tendrá condiciones de sofoco que suelen ser molestas, y bueno, todo indica que así se estará comportando el día de hoy en todo el estado de Sinaloa. Hay pronósticos de lluvia, no son pronósticos muy abundantes de agua. Sin embargo, se estima que todo el fin de semana en Sinaloa se estén presentando lluvias. El Servicio Meteorológico Nacional tiene pronósticos de lluvia para Sinaloa del orden de los 50 y los 75 milímetros. Esto principalmente en la zona centro y sur del estado de Sinaloa. Entonces, desde esa condición, de esa situación, esté usted pendiente y preparado por lo que le pueda suceder, lo que se puede ofrecer durante las lluvias que hoy pronostica el Servicio Meteorológico Nacional. Ya más adelante le estaremos dando con puntualidad los escenarios del clima para hoy en el estado de Sinaloa. Así saludo con mucho gusto a mi estimada compañera Claudia Araujo. Claudia, qué gusto saludarte, muy buenos días.
3: Muy buenos días, Enrique, amigos de Viva la Noticia, a todo Sinaloa y a cada una de las personas que en estos momentos se están conectando con nosotros. Sean bienvenidos a una emisión más de Viva la Noticia matutino, listos y preparados para darle a conocer la información que usted se merece, todo lo que ha estado aconteciendo a lo largo y a lo ancho del estado, de los municipios del país y, por supuesto, un poco más allá. Es un gusto estar con ustedes de nueva cuenta un día más, viernes 18 de septiembre, pues también terminando, ¿por qué no?, esta semana intensa con muchísima información. Hubo días de pues estas fiestas patrias, así como también los descansos, esperando que pues eso le haya servido un poco para que termine la semana de la mejor manera posible. Y también pues todas aquellas actividades que tenga por realizar durante este día, las realice de la mejor manera posible, teniendo por supuesto las precauciones necesarias que usted debe de tener ante estos tiempos en cuestión de lluvias y también en cuestión de estas altas temperaturas que no nos van a dejar, y este día pues no van a ser la excepción. A tomar muchísima agua, es muy importante que nos estemos hidratando constantemente, así como también algún suero de ser necesario, porque vaya que el calor es bastante, la humedad es bastante, entonces la sensación térmica también está bastante intensa. El día de ayer lo estábamos viendo, que muchísimas personas decían que en varias ocasiones los aires acondicionados también no estaban, pues no es que no estén funcionando de la mejor manera, sino que del calor que está haciendo fuera de nuestras casas, pues hace que trabajen un poco más, más o puedan tener algo de complicaciones y pues el aire no refresque, vaya. Seguramente usted lo vivió, ya nos estará contando. Así que a cuidarnos entre todos, cuidarnos nosotros mismos, cuidar a los pequeños del hogar y por supuesto también a las personas mayores que, pues vaya, durante este día también vamos a tener intensas temperaturas.
2: Efectivamente, hay que tener eso, mucho cuidado, mucha precaución, y una de las cosas más recomendables es mantenerse hidratado con agua para los efectos de que estas temperaturas no le afecten. Así saludamos con mucho gusto esta gran cadena radiofónica GPM en todo el estado de Sinaloa, en la sierra del estado de Durango, la sierra del estado de Chihuahua, el norte del estado de Nayarit y el sur del estado de Sonora. Que tengan un gran día, que la pasen muy bien y que celebren con alegría este viernes y que tengan un excelente fin de semana. Saludamos también con muchísimo gusto a nuestras amigas y amigos en todas nuestras estaciones distribuidas en el estado de Sinaloa. Si eres tan amable, Claudia Araujo.
3: Claro que sí, y usted sabe que en Mazatlán estamos transmitiendo a través de la pionera de la radio La Qué Buena 105.1. También nos va a poder estar escuchando en el municipio de Concordia, Rosario y Escuinapa, así como en el norte de Nayarit. En La Cruz, Elota, a través de Oscar 90.1, usted nos va a poder estar sintonizando, pero también en el municipio de San Ignacio y el Valle de Culiacán. Por La Mejor 104.1, usted nos escucha en los municipios de Navolato, Culiacán, Badiraguato, Mocorito, la Sierra de Durango y el histórico Tamazula en el estado de Durango. En Guasave, a través de La Qué Buena 88.9, nos va a poder estar escuchando, pero también nos va a poder estar sintonizando en el municipio de Sinaloa y en los municipios del centro norte de Sinaloa. En Los Mochis, a través de La Qué Buena 90.1, nos va a poder estar escuchando también en el municipio del Fuerte y Choitz, así como la Sierra de Chihuahua y el sur de Sonora. Los saludamos a cada uno de ustedes, esperando que estén iniciando esta mañana con todo. Y no solamente a las personas que nos están viendo, nos están escuchando en el estado o en los municipios en el país, sino un poco más allá, en Estados Unidos, en particular en Miami, Florida, en Chicago, Illinois, en el estado de California, en las ciudades de San José, Eureka, Delano, Los Ángeles, así como también en el estado de Arizona, en Phoenix, en Tucson, en Nogales, en el estado de Texas, en Galveston y en Houston. Un gran saludo de nueva cuenta para cada uno de ustedes. Un día más con ustedes y, por supuesto, un día más que nos está permitiendo estarle informando como se debe.
2: Efectivamente. Y referirnos a los municipios del centro norte de Sinaloa, nos referimos, además de Guasave y Sinaloa municipio, nos referimos, por supuesto, a Angostura, a Salvador Alvarado y a Mocorito, que con nuestra estación, la 88.9, pues reciben esta señal de Viva la Noticia, esta señal de la Qué Buena. Saludamos, por supuesto, a las personas que cumplen años este día y, por favor, si eres tan amable, Claudia Araujo.
3: Este 18 de septiembre estamos celebrando a San José, al Beato Carlos Eraña, a Santo Domingo Trach, a San Eumenio, a San Eustorgio, a San Ferreolo, a San Océano, a Santa Ricarda, a San Cenario, también, pues sí, a San Cenario. Muchísimas felicidades a cada una de las personas. Si es que usted trae algunos de estos beatos, de estos santos, y los celebra, muchísimas felicidades. Qué decir a todas aquellas personas que este 18 de septiembre están cumpliendo años, muchísimas felicidades. Que este año nuevo que inicie en su vida sea uno de los mejores, que la apapachen mucho, déjese consentir, que sea rodeada de todo el amor que se merece, y que la pase en excelente compañía con todos sus seres queridos, y aprovechar que es fin de semana. Si su cumpleaños cayó pues en fin de semana, va a caer en sábado o domingo, pues también aprovecharlo de la mejor manera posible. Disfrútelo bastante, que todas las bendiciones lleguen hacia ustedes, que los deseos que pida se hagan realidad. Coma rico y, ya sabe, acompañe esto con un rico pastel.
2: Efectivamente, así que sea su celebración y es un excelente día para celebrar. Es viernes, como quiera va a la chamba, deje que lo agasajen en la chamba y bueno, ya el resto del día usted lo puede programar como usted lo prefiera, como usted lo desee para, por supuesto, celebrar. Felicidades, un abrazo y que la pasen muy bien. Ya en los avances de la información, la gobernadora de Sinaloa, Graciela Domínguez Nava, sostuvo una reunión con la Presidenta de la República, la doctora Claudia Sheinbaum Pardo. Reunión que es previa a la visita de este domingo que tendrá a Sinaloa la Presidenta de la República en este ejercicio que cumple ya su tercera semana. Hoy estará haciendo visitas a algunos estados del país y el domingo está registrado el estado de Sinaloa como el lugar donde se estaría desarrollando una reunión que fue con la Presidenta de la República. Y posterior a esa reunión, instruida por la Presidenta, la Secretaria de Gobernación recibió a la Gobernadora de Sinaloa. En más de los avances de la información, confirma productores que se están manifestando en Culiacán en la visita de la Presidenta de la República, la doctora Claudia Sheinbaum, este domingo 20 de septiembre. Consejo Estatal de Seguridad Pública es un llamado a la articulación y a pedir solo la paz en la visita de la Presidenta Claudia Sheinbaum Pardo en Culiacán. Honestamente no sé que tenga que andar poniendo agenda el área de seguridad pública, entendiendo que la paz es una prioridad, pues hay muchas otras cosas que son prioridad, como por ejemplo ya viene la veda, el levantamiento, ahí viene el tema que está muy fuerte del gusano barrador, ahí vienen los temas de productos agrícolas que no se han terminado los procesos, y porque el señor Calderón dice, pues está usted medio ofuscado, y será porque ya se le cumplió el paso y el plazo y no lo quieren quitar o no lo pueden quitar, o si no quiere estar ahí, pues renuncia, tan así de fácil. Culiacán estará celebrando su 495 aniversario. Serán 81 actividades entre el 23 y el 29 de septiembre que se están contemplando para desarrollar. Esto contemplará auditorios para niños, niñas, jóvenes y familias, algo que pues se celebra con mucha alegría y que afortunadamente la autoridad municipal ha decidido hacerlo. Los pescadores del Hitzambri abandonan el camarón y apuestan a la jaiba ante esta crisis seria que tienen debido al endeudamiento derivado de la zafra anterior, que fue muy mala, muy pobre y con muchos asegúnes que fueron bastante complejos. En los temas de la acuacultura, pues también hay situaciones que están preocupando al sector acuícola del estado. Y bueno, en esta situación se presenta esta inicio de la zafra de camarón, que en el caso de las bahías está fuerte, pero en las bahías, al menos en el municipio de Ahome, hay registros muy, muy bajos, pero también el tema de la comercialización por la corrupción que genera el tema de los corruptos de las aduanas que dejan introducir camarón ecuatoriano que tiene márgenes muy buenos de utilidad y esto beneficia a los que los introducen, a los que los venden, pero afecta muchísimo a los pescadores, algo que la autoridad federal

0: se ha declarado rebasada, porque ellos mismos reconocen, a partir de ejercicios que hicieron con el gobernador Rubén Rocha Moya, con gestiones del entonces responsable de alguna área de la Secretaría de Economía, Tatiana Cloutier, como la senadora con licencia Imelda Castro, que gestiones que fracasaron por una simple y sencilla razón: la corrupción es mayor que la intención. Vamos a los avances de Mazatlán y el sur de Sinaloa con mi compañera Claudia Araujo. Si eres tan amable, Claudia.
1: Decirles que un plan económico y de seguridad real es lo que Sinaloa requiere y no una visita más de la presidenta Claudia Sheinbaum. Esto lo dijo el presidente de Movimiento Ciudadano en el estado. Y los más de 10,000 elementos de seguridad desplegados en Mazatlán, pues esto con el objetivo de reducir los índices de inseguridad, permanecerán en el municipio el tiempo que sea necesario. Esto lo aseguró la alcaldesa Estrella Palacios. También comentarles que el Instituto Municipal de las Mujeres de Mazatlán registra 19 casos de feminicidio durante agosto y los primeros 15 días del mes de septiembre. Y reaparece el exalcalde Luis Guillermo el Químico Benítez y manifiesta su respaldo a Morena y a Imelda Castro. Ya sabe que esta información y más la va a poder encontrar con nosotros en nuestro portal vivalanoticia.mx, así como también a través de nuestras diversas redes sociales.
0: Ahí está, estas circunstancias, no sé qué piensa el señor dirigente de Movimiento Ciudadano, que no por el hecho de no ser político no significa que no conozca que siempre una visita presidencial trae beneficios. No lo sé, yo no sé cómo pueden dirigentes tan incapaces en partidos que están en una enorme crisis, a partir que el impulsor de ese Movimiento Ciudadano en Sinaloa pues penosamente tuvo un atentado y ese partido cada día cae más. Y entre el señor Escar y sus colaboradores, pues cada día están tan mal que los figuras de ese partido no se atreven a ponerse la camisa naranja. Hay que estar muy mal. Vamos a tener eso y más, pero también le estaremos presentando el tema de la información policiaca, le estaremos presentando la información de los deportes con Charlie Calderón. Por supuesto, también le estaremos presentando la información de los espectáculos Chismecito Time con Claudio Araujo. Y como todos los lunes, los miércoles y los viernes, le presentaremos Y que viva el cine con Bernardo Hurtado. Quédese con nosotros, acompáñenos en la información. Vamos a ir a una pausa comercial. Al regreso de la pausa, le tenemos la información de nuestro número de WhatsApp y el pensamiento del día con nuestra compañera Lupita Solís.
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7: Las 6:24 y es momento de pasar con nuestra compañera Lupita Solís, quien nos va a traer el número de WhatsApp. Lupita, muy buenos días.
8: Hola Claudia, muy buenos días a ti y a todo el auditorio de Vívara Noticias. Un gusto saludarlos ya en esta mañana de viernes 18 de septiembre de 2026, en esta semana corta, iniciando y arrancando con todo lleno de información, invitándolos para que se comuniquen con nosotros a través de WhatsApp en cabina. Si usted tiene alguna denuncia, algún comentario, algún saludo, lo puede hacer llegar. Anote bien el número de WhatsApp 6674-1842-82, se lo repito. 6674-1842-82. Recuerde que Viva la Noticia es el noticiero de la gente. Por supuesto, saludos a toda la gente que se comunica desde muy temprano, mandando sus mensajitos de buenos días. Gracias para doña Rosy Aragón, para Marisoto y por supuesto los que están pendientes. Ahora bien, nos vamos con esta frase para iniciar y arrancar con todo en esta mañana. No te apresures. Cada cosa llega a su momento y lo que es para ti encontrará la manera de llegar. Que tengan todos una excelente mañana y bonito fin.
7: Lupita Solís, igualmente para ti, excelente fin de semana y muchísimas gracias también por este pensamiento del día, como siempre les estamos diciendo y como yo siempre les estoy diciendo también y siempre hay, es bueno estárselo repitiendo, pues que no es una carrera. Todos vamos a nuestro tiempo, entonces ya con eso también esperamos que nos podamos calmar un poco en todo aquello que a lo mejor nos está pues como aquejando un poco. Así que ya sabe, pues terminando con toda esta semana con buenos pensamientos. Muchísimas gracias. Y también a todas las personas que nos mandan sus saluditos, es grato estarlos recibiendo. Es pues de igual, nosotros desde acá hasta allá con ustedes les mandamos un gran saludo. Pasando a lo que es la información del clima, comentarles que en Sinaloa, en todo el estado de Sinaloa, este viernes 18 de septiembre, pues estará marcado por calor extremo tanto en el norte y centro y un incremento significativo en el potencial de lluvias y tormentas eléctricas dispersas hacia la tarde y noche, principalmente en la zona centro y sur. E iniciando con la zona norte, comentarles que habrá un calor intenso. En Ahome las temperaturas máximas estarán hasta los 43 grados centígrados con mínimas de 26 y el cielo mayormente despejado con una nula probabilidad de lluvias. en lo que es Choit, las temperaturas también estarán máximas hasta los 41 grados centígrados, mientras que la mínima será de 25 grados centígrados y con un ambiente seco y muy caluroso. En lo que es el fuerte, también estarán registrando temperaturas máximas hasta los 42 grados centígrados, con mínimas de 25 grados centígrados, con un sol radiante con nubosidad dispersa por la

0: tarde. En lo que es Guasave también tendrán temperaturas desde los 36 grados centígrados hasta los 40 grados centígrados, con las mínimas de 26 y una sensación térmica elevada. En Sinaloa de Leyva la temperatura máxima será desde los 39 grados centígrados con una mínima de 25 e intervalos nubosos por la tarde. Ya en lo que es la zona centro-norte, comentarles que Angostura estará con una temperatura máxima de 38 grados centígrados, mientras que la mínima será de 26 grados centígrados. En Mocorito la temperatura máxima será desde los 39 grados centígrados, con una mínima de 25. En lo que es Salvador Alvarado, la temperatura máxima estará desde los 39 grados centígrados y la mínima de 26 grados centígrados, con un ambiente bastante bochornoso. En lo que es la zona centro, habrá pues también muchísimo calor y ráfagas de viento. En Culiacán, las temperaturas máximas serán hasta los 42 grados centígrados, con una mínima de 27 grados centígrados, y será el municipio con el pico de calor más alto del estado. También comentarles que tendremos ráfagas de viento inusuales de hasta 71 kilómetros por hora y probabilidad también de chubascos ligeros aislados, esto al finalizar la tarde. En Badiraguato la temperatura máxima estará desde los 37 grados centígrados con una mínima de 23, con nublados en zonas serranas con probabilidad de lluvias moderadas. Ya en lo que es Navolato, la temperatura máxima estará desde los 38 grados centígrados, una mínima de 26 y habrá bastante viento y nubosidad en la costa. En lo que es El Dorado, la temperatura máxima estará de 37 grados centígrados y la mínima de 26 grados centígrados. Ahora nos vamos hacia la zona centro, sur y sur. En el OTAD comentarles que la temperatura máxima estará desde los 36 grados centígrados con una mínima de 25 grados y mayor probabilidad de tormentas por la tarde-noche. En Cosalá la temperatura máxima estará desde los 36 grados centígrados con una mínima de 23 grados centígrados y el cielo estará bastante nublado con lluvias intermitentes. En San Ignacio también tendrán temperaturas un poco bastante altas, desde los 35 grados centígrados, la mínima de 24 grados centígrados y lluvias fuertes vespertinas. En Mazatlán comentarles que la temperatura máxima será de 34 grados centígrados, la mínima de 26 grados centígrados con una alta humedad ambiental, sensación de bochorno y lluvias fuertes aisladas. En lo que es Concordia, las temperaturas estarán desde los 34 grados centígrados, la mínima de 24 grados centígrados y el cielo estará nublado y con lluvias en la sierra. En el Rosario tendremos temperaturas desde los 34 grados centígrados con la mínima de 25 grados centígrados y una alta probabilidad de tormentas eléctricas. Y en Escuinapa comentarles que también habrá temperaturas desde los 34 grados centígrados y la mínima de 25 grados centígrados con un ambiente pues muy húmedo y probabilidad de lluvias muy fuertes. Es por eso que se les hace siempre hincapié y también se les pide estar atentos a lo que el servicio meteorológico cada día nos esté dando a conocer, cada hora, para saber cómo se va a estar comportando el clima durante este día, durante el fin de semana, y pues que no nos agarre prevenidos, así como también hacer caso a lo que tanto Protección Civil, tanto estatal como también de cada municipio esté dando a conocer y que sea lo mejor para cada una de las personas. Así que ya lo sabe, este día tendremos bastante, temperaturas bastante fuertes. Hacer caso para evitar estas afectaciones que sabemos que llega con toda la humedad, el calor, desde dolores de cabeza, sensación de vómitos, mareos o en otros casos alguna deshidratación. A cuidarnos entre todos.
1: Es muy importante que usted tome en cuenta estas recomendaciones porque así lo podrá evitar. Y bueno, la clave para esto es tomar agua. Hay que hacernos la costumbre de tener algún recipiente para llevarlo al trabajo y estarlo tomando, y cuando se acabe llenarlo. Es muy, muy, muy importante estas situaciones porque esto es inevitable, habrá calor y bueno, el tema de la humedad genera condiciones pues más potencializadas para el calor. Recordarle lo que le vengo diciendo, que el Servicio Meteorológico Nacional está estableciendo que habrá lluvias en Sinaloa, en el centro y en el sur, del orden de los 50 y hasta los 75 milímetros. Casi todo el país tiene lluvias, entonces si usted va a salir, pues tome sus precauciones. Claro que se encontrará con lluvias, y sale sobre todo para el centro del país, su paraguas, su impermeable, para evitar que la lluvia le esté sorprendiendo. Son las 6 de la mañana con 32 minutos, vamos a ir a una pausa comercial, pero al retorno de la pausa le tenemos más información.
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1: Cuando son las 6 de la mañana con 37 minutos, tenemos más para usted, Viva la Noticia. En un acto poco común, al menos en esta administración, previo a una visita de un mandatario o mandataria, en este caso una mandataria de la nación, en este caso una gobernadora del estado se reunió con la presidenta Claudia Sheinbaum. En una agenda que hace meses no se desplegaba con el gobernador en turno o con la gobernadora, la primer gobernadora interina. Sí, la propia exgobernadora Geraldine Bonilla asistió a eventos en la Ciudad de México, inclusive en Palacio Nacional, pero no fue una reunión particular para el gobierno de Sinaloa, para la gobernadora en su caso, y nunca sucedió. Sí, hay que reconocer que el esfuerzo que hizo en su momento Geraldine Bonilla, porque en la parte quizás final de su embarazo, ella asistió a dos reuniones del IMSS Bienestar en la Ciudad de México. Pero en este caso la gobernadora Graciela Domínguez tuvo un encuentro, ahora sí, face to face, como dicen los gringos, con la presidenta de la República, la doctora Claudia Sheinbaum. Esa reunión se celebró, como suele suceder, en el despacho de la presidenta, en Palacio Nacional. Y bueno, de lo que se habló es muy poco lo que se dice. El gobierno del estado emitió un boletín, pero pues obviamente muchas cosas que se hablan en esas reuniones no se pueden decir, y sobre todo en la víspera de una visita presidencial, en este caso de la doctora Claudia Sheinbaum Pardo. Y bueno, finalmente en el preámbulo de esa reunión se reúne, y posterior a esa reunión se reúne allá en la oficina de la secretaria de Gobernación del Gobierno de la República, la gobernadora del estado. En dos sentidos son reuniones, que mucho o poco que se haya hablado del tema Sinaloa, de las necesidades de Sinaloa, es muy propicio, porque muchas veces en una visita presidencial, pues depende mucho de cómo aproveches el tiempo, pero si te dan un tiempo razonable para platicar, pues es bueno. Y bueno, mi compañera Linnea González estuvo muy atenta a esta reunión que sostuvieron la presidenta Claudia Sheinbaum Pardo y la gobernadora Graciela Domínguez Nava, y esta es la información.
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20: En el marco de los trabajos de la Mesa de Coordinación para la Construcción de la Paz y Seguridad, la gobernadora de Sinaloa, Graciela Domínguez Nava, sostuvo su primer encuentro oficial con la presidenta de la República, Claudia Sheinbaum Pardo, en la Ciudad de México. La reunión sirvió para afinar estrategias conjuntas de pacificación en la entidad e instrumentar las acciones institucionales previas a la visita que la mandataria federal realizará a Sinaloa con motivo de los compromisos de su segundo informe de gobierno. A través de sus redes sociales, la ejecutiva estatal destacó la coincidencia con los principios de identidad y proyecto político con la titular del Poder Ejecutivo Federal y reafirmó su compromiso de fortalecer la presencia institucional y garantizar la tranquilidad a las familias sinaloenses mediante una labor coordinada entre los tres órdenes de gobierno. En su mensaje, la gobernadora señala que con la presidenta Claudia Sheinbaum comparte identidad, proyecto, y es un honor sostener este primer encuentro con la presidenta de México. El diálogo directo precede al arribo de la presidenta Claudia Sheinbaum al estado, donde encabezará un acto público en la ciudad de Culiacán con la ciudadanía como parte de la presentación de los avances y resultados del gobierno federal en la región. Para Iba la Noticia informa Irene González.
1: ¡Viva la noticia! Este preámbulo a la visita de la presidenta, de la doctora Claudia Sheinbaum Pardo, productores agrícolas del estado, en el norte de Sinaloa, informaron que habría manifestaciones con motivo de la visita de la presidenta. Esto con la intención de generar algunas cosas que no se han terminado de aterrizar. El dirigente agrícola Baltasar Valdés, que es parte del equipo de Mario Zamora, pues anunció que estará manifestándose su organización campesina y eventualmente otras organizaciones campesinas por algunos de los temas que en muchos sentidos no se han resuelto y que están generando, pero también por algunos otros temas que están ya en una fase bastante avanzada del ciclo de siembras otoño-invierno de 2026 para 2027. Y mi compañero Humberto González le tiene el reporte.
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18: El dirigente de Campesinos Unidos de Sinaloa y delegado estatal del Frente Nacional para el Rescate del Campo Mexicano, Baltasar Valdés Armentía, confirmó que productores se van a manifestar en Culiacán durante la visita de la presidenta Claudia Sheinbaum el próximo domingo 20 de septiembre. Valdés Armentía explicó que el objetivo es mostrar directamente a la presidenta el tamaño del problema que aseguran enfrenta el campo, principalmente por pagos pendientes y falta de apoyos.
21: La manifestación es mostrarle que hay una inconformidad. Si podemos entrevistarnos con ella, pues obviamente le vamos a hacer los planteamientos puntuales, pero vamos a la manifestación. Esa manifestación es para efecto de que la presidenta vea el tamaño del problema que existe en Sinaloa, y no nomás en Sinaloa, ¿no? Yo he recorrido alguna parte del país y el problema incluso está peor donde se supone que han inducido los recursos federales, que es las zonas con productores pequeños. No están bien los compañeros allá tampoco. No les llega el fertilizante, no tienen crédito, los pocos apoyos se van en cualquier sentido menos a los productores, ¿eh? Tengo quejas de muchos compañeros del centro de México donde dicen que los apoyos le llegan a los peluqueros, a los taxistas. Es una simulación en gran parte todos los programas, ¿no? Son programas electoreros. Eso contamina la poca relación que hemos podido tener con el gobierno.
18: La visita de la presidenta está confirmada para el Parque Culiacán 87, donde va a encabezar el encuentro Honestidad y Resultados alrededor de las 13:30 horas. Los productores esperan que la visita presidencial ayude a destrabar los pagos pendientes, particularmente los apoyos comprometidos para maíz y trigo. Humberto González, en Viva la Noticia. ¡Viva
1: la Noticia! De lo que es el aterrizar recursos para personas distintas a la actividad, también se presenta en el Bien Pesca. Apenas ayer o antier, no recuerdo muy bien, la Secretaría de Pesca habría señalado esta situación de que personas que ya no se dedican a la pesca o simplemente no se dedicaron por distintas circunstancias les siguen llegando los apoyos. ¿Y quién le va a decir que no a un cheque, no? Porque ahora esa es una prioridad. Lo que sí tendría que suceder es que las personas que se dedican a censar y a identificar esos apoyos generen lo que se llama pruebas de vida. Y esto no es otra cosa más que verificar que efectivamente N. Pérez o N. López exista y que se dedique a la actividad y llene los requisitos de un programa, por decir de fertilizante, que esté sembrando, por decir de Bien Pesca para el pescador, y que bueno, esto se lleve a cabo. La condición es que no se depura, no se tiene la pertinencia necesaria para identificar que efectivamente estas personas siguen haciendo, y bueno, eso es algo de lo que no tiene que suceder. En esto del protagonismo que no deja un voto, el dirigente del Movimiento Ciudadano, que es una persona bastante limitada, dice que un plan económico y uno de seguridad es lo que Sinaloa requiere, porque ahora resulta que él es un sabiondo, ¿no? Y dice que de qué sirve que venga una presidente de la República si no se tiene, y así, en términos muy concretos, por el hecho de ser opositor y de tener aspiraciones políticas, dice que bueno, ¿para qué viene? Hay mucha gente que opina lo contrario que usted, señor. Y por si no lo sabe, esta es una gira para socializar en la población de Sinaloa lo informado en el segundo, valga la redundancia, informe de gobierno de la presidenta de la República, la doctora Claudia Sheinbaum. Un ejercicio que se ha hecho a partir de que ella es presidenta y que en muchos sentidos es una buena retroalimentación de lo que sucede. Vamos con mi compañero Álvaro Sandoval.
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0: Un presupuesto especial que atienda la crisis económica y de inseguridad es lo que Sinaloa requiere actualmente, y no una visita anecdótica de la presidenta Claudia Sheinbaum Pardo, señaló Sergio Esquerpeiro, presidente de Movimiento Ciudadano en el estado, al referirse a la agenda que habrá de cubrir la mandataria federal el próximo domingo 20 de septiembre en Culiacán. Resaltó que en la entidad urge una política pública de mayor alcance que permita resolver de fondo las principales problemáticas que enfrentan los diferentes sectores productivos y económicos, particularmente aquellos que han resentido los efectos de la inseguridad y el estancamiento de la actividad económica. Dijo que mientras los índices de violencia se mantengan en los niveles registrados durante los últimos 2 años, la economía continuará asfixiada, con repercusiones directas en actividades como la agricultura, el comercio, las empresas y el turismo.
3: Hay mucho que hacer. Estamos hablando de la visita de la presidenta, pues qué bueno que viene, pero más que visita, nosotros esperamos acciones y resultados, es lo que queremos los sinaloenses. Realmente ojalá que nos sorprendiera una reactivación económica con un presupuesto especial para Sinaloa, que es lo que nos ocupa, es lo que se ocupa aquí ahorita en el estado, pero vamos a ver, realmente no queremos una visita más, no, Sinaloa lo que quiere son resultados, no tanto visitas, son acciones bien concretas para eliminar el tema de inseguridad y volver a reactivar el tema económico, que es lo que está agobiando al sinaloense en este momento, incluyendo al campo también, ¿no? No nomás es el sector comercio, el campo también está totalmente, y el sector primario en general, es un sector totalmente abandonado, contrario a la política que originalmente se planteó en este partido, pero es un abandono total.
0: Esquerpeiro señaló que durante la actual administración estatal se han anunciado diversos planes y estrategias para atender las problemáticas de la entidad, pero los resultados no han sido suficientes para revertir las condiciones que prevalecen en materia económica y de seguridad. El dirigente de Movimiento Ciudadano en Sinaloa también se refirió al Plan Integral de Seguridad y Gobernabilidad anunciado por la gobernadora Graciela Domínguez Nava, y señaló que están a la espera de conocer su contenido para determinar si contempla propuestas que puedan ser respaldadas por este instituto político. Insistió en que frente a la problemática de inseguridad que enfrenta Sinaloa, las estrategias implementadas hasta ahora se han concentrado principalmente en contener la incidencia delictiva, sin incorporar medidas de mayor alcance que permitan recuperar las condiciones necesarias para la reactivación económica y la recuperación de la confianza de los sectores productivos.
3: No ha habido realmente resultados y respuestas que esperamos los sinaloenses, y pues necesita una política pública mucho más a fondo, necesita ya dar señales de que se está combatiendo realmente la impunidad, que es lo que está generando eso. La impunidad es el peor mensaje que puedes mandar toda la ciudadanía, porque la gente lo que capta es que se puede hacer lo que quiera y aquí no pasa nada. Lo que el Movimiento Ciudadano queremos y avalamos son las respuestas y acciones que lleven a fondo, a cambiar esto a fondo, porque ya vimos como ejemplo que es, únicamente se queda en el tema de contención.
0: Recordó que de acuerdo con datos recientes del Instituto Nacional de Estadística y Geografía, el INEGI, Sinaloa es la entidad con menor crecimiento económico del país, situación que está estrechamente relacionada con el impacto que la inseguridad ha tenido durante 2 años en las actividades productivas. Esquerpeiro sostuvo que ojalá la visita de la presidenta Claudia Sheinbaum se traduzca en compromisos concretos respaldados con recursos, programas y acciones específicos para la entidad, más que de un acto protocolario en la agenda oficial. Para Viva la Noticia, Álvaro Sandoval.
1: ¡Viva la noticia! Esta declaración del dirigente del Movimiento Ciudadano, que poco ha hecho en su partido, no puede ni hacer que su equipo de trabajo se vista de naranja, pero eso sí, para andar metiendo cizaña, es muy, muy bueno según él, ¿no? En más de la información en esto de las personas que porque tienen un micrófono o les ponen un micrófono abren la boca, pues el responsable del ala ciudadana del Consejo Estatal de Seguridad Pública, que por cierto dice que ya se le acabó el periodo, sin embargo no ha sido como para decir, se me acabó el periodo, yo tantano, no, ahí anda haciendo conferencias, ahí anda diciendo, y dice y pone agenda de que de lo que se tiene que hablar con la presidenta es de la paz. O sea que la agricultura, la ganadería, la pesca, no sé, la minería, la inversión, no, hay que hablar de paz. ¿Por qué? ¿Quién es este señor para andar hablando por Sinaloa? Ah, pero pues pones un café y no sé, a lo mejor un vaso de agua, pues ya la gente habla lo que le da la gana. Vamos a esta nota de mi compañero Bernardo Hurtado.
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4: Llama el Consejo Estatal de Seguridad Pública a articularse para pedir solo la paz en la próxima visita de la presidenta Claudia Sheinbaum Pardo. El coordinador general del CESP, Miguel Calderón Quevedo, compartió que con la próxima visita de la presidenta a Culiacán, el domingo 20 de septiembre, se espera que no se desaproveche como en ocasiones anteriores en sus declaraciones, planteando aspectos tangibles y factibles

0: en la línea de preocupación actual.
1: La preocupación principal de los sinaloenses hoy y desde hace algunos meses es la paz en Sinaloa. A nosotros nos parece que hay que enfocar mucho sobre esa prioridad, más allá de las otras inquietudes que tenemos frente a un tomador de decisiones de ese nivel como la Presidenta de la República. Habría que guardar la proporción de la importancia de las otras cosas educativas, de las otras cosas del agro, de las otras cosas, y poner por encima de todo la prioridad de la paz en Sinaloa.
0: El llamado a los grupos que tienen la intención de hacer una petición destacó que es a unir fuerzas, articulándose, dejando los egos a un lado y se concentren a pedirle solo la paz sinaloense. Comentó respecto a los feminicidios que se han presentado en el año, que es una cifra que sorprende, siendo un saldo doloroso considerando también a la niñez. Con ello, que también se habla de la delincuencia que se tiene en el estado.
1: De la delincuencia que tenemos, ¿no? Nuestra delincuencia también, lamentablemente, pues muestra que no tiene ningún principio, no tiene escrúpulos, no respeta límites, y eso es muy lamentable. Eso quiere decir entonces que el problema en el que estamos es un problema muy profundo, muy complejo, que no solamente se soluciona con más despliegue policial, con más despliegue militar, sino también con conciencia, con cultura, con estar muy conscientes de qué rol tenemos en la sociedad. Y las mujeres sin duda siempre han representado un rol protagónico muy importante que nos atraviesa como seres humanos.
0: Contemplando los asesinatos de dos maestras en Escuinapa y una jubilada en Culiacán, declaró que más allá de las cifras se compara con la justicia, señalando que existe un alto porcentaje de impunidad, siendo esto una invitación a seguir delinquiendo. Mencionó la señalada buena voluntad en las mesas de trabajo con integrantes de la Fiscalía, sin embargo, que se tienen pocos avances, detectando también que con jueces tampoco existe coordinación.
1: Tiempos de crisis son tiempos de oportunidades, lo hemos dicho. Sin embargo, pareciera que los últimos dos años no los hemos aprovechado. No hemos aprovechado las oportunidades. Se nos han ido dos presupuestos estatales. El año pasado dimos un pequeño brinco de alrededor del 20%, insuficiente. Hoy ocupamos al menos irnos al 100%, es decir, si se aprobaron 5,000 millones de pesos para 2026, nosotros ocupamos 10,000 millones de pesos al menos para resolver todos esos temas y no tener esas injusticias, esos casos pendientes sin resolver.
0: Del anuncio de ampliación de seguridad para la zona sur del estado, respondió que solo es una parte de la solución ante la complejidad del problema actual, comentando que en los estudios que se realizan del CESP se ha llamado la atención en este sentido, tratándose de un tema social y cultural también. En otro tema, compartió que se tienen temas pendientes con la gobernadora Graciela Domínguez Nava, siendo uno el que se convoque a sesión de Consejo Estatal de Seguridad Pública, tratándose de una obligación legal que se ha omitido en sus comentarios desde febrero del 2024.
1: Y estamos faltando a la ley por ahí, y la única persona que tiene la atribución legal para convocar es la titular del Poder Ejecutivo Estatal, en este caso ella. Número dos, que renueve a los integrantes del Consejo Estatal de Seguridad Pública de la parte ciudadana, porque se nos venció el periodo en diciembre del año pasado. Es decir, yo no tendría por qué estar aquí frente a ustedes, porque ya tendría que haber estado renovado. Y el tercer pendiente es el pendiente hasta diciembre, que es el presupuesto. Ese es el gran salto que estamos haciendo, pero de manera inmediata esos dos.
0: Así que se tienen expectativas positivas para poderse resolver en las próximas semanas, hablándose de que sería una buena manifestación de voluntad hacia adelante. Para Viva la Noticia, informa Bernardo Hurtado. ¡Viva
2: la noticia! Está muy fácil, ¿no? Para lo que hacen, convocar conferencias periódicamente, gastar en cafés, pues se ahorran eso. Podrán ser 30,000, ¿no? O 40,000. Pero con estas propuestas, que no son propuestas, que no tienen nada, y con un consejo como ese que no sirve para nada. Decía la Michelle Murillo de que el Consejo de Seguridad era un florero. Pues ahora ni a florero, porque yo creo que no le pusieron agua a las flores y se perdieron. Y bueno, si tú estás en un lugar donde ya no debes de estar, pues tan sencillo como ya no estar, tan, y ya que la autoridad haga lo que tenga que hacer o lo que le dé la gana hacer. Lo cierto es que, uno, poner la agenda porque se te ocurrió es una enorme tontería. Y dos, pues estar diciendo que ya no tienes por qué estar y decir, no, pues que de los 2,000, que los 3,000, que los 5,000, lo que sea. El gran problema es que pueden ser, no sé, 40,000, pero para lo que hacen, como lo hacen, esto no tiene ningún sentido. Y esto que pasa en los últimos 2 años, eso es, no tiene ningún sentido. Vamos a ir a una pausa comercial, son las 6:58 a.m. Al regreso de la pausa le presentamos la información policial.
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19: Las 7 de la mañana con 2 minutos y es momento de pasar a la información policiaca, primeramente de la mano de nuestro compañero José Ángel Beltrán. José Ángel, muy buenos días.
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20: Muy buenos días, Claudio Enrique, auditorio. Con la información, al transcurso de la tarde de ayer, elementos de la Fiscalía General de la República aseguraron un domicilio, dos vehículos y un transformador de la Comisión Federal de Electricidad. Y durante un cateo en la colonia 5 de Mayo, sur de Culiacán, las acciones se realizaron en una vivienda que se encuentra sobre la avenida 27 de Diciembre, entre las avenidas 21 de Marzo y Churubusco. Durante las diligencias fueron asegurados dos vehículos, entre ellos una camioneta Ford Focus azul y una camioneta Ford Ranger tinta, además del transformador de la Comisión Federal de Electricidad. Durante el operativo también se colocaron los sellos de asegurado y se colocaron también cadenas y candados a la vivienda mientras se realizan lo que son las investigaciones. También otra información, motociclista fue asesinado a balazos por una de las calles de la colonia Díaz Ordaz, al sur de la ciudad. La agresión se registró la tarde de ayer sobre la calle 17 de Septiembre, sobre la calle Sebastián Allende y casi esquina con la avenida Ciro de Ceballos. La información señala que los vecinos reportaron disparos de arma de fuego en la zona y cuando llegaron elementos de seguridad encontraron al joven tendido sobre el pavimento y junto a la motocicleta en que viajaba. La víctima presentó varios impactos de bala en el cuerpo, mientras que los paramédicos llegaron solo para confirmar que el desconocido ya se encontraba sin vida. Luego de las diligencias, no se logró obtener la identidad de la víctima, quien fue trasladada al servicio médico forense, donde quedó bajo resguardo hasta que sea reclamada por su familia. Aquí el reporte generado, Claudia. Muy buenos días.
19: Muchísimas gracias, José Ángel, por esta información. Ahora vamos con nuestro compañero Luis Satarain, que nos tiene la información policiaca de Mazatlán y el sur del estado. Luis, muy buenos días.
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21: Hola, ¿qué tal? Muy buenos días, Claudia. Saludo a todo el auditorio de Viva la Noticia. Pues resulta resalta que los homicidios pues continúan en el puerto de Mazatlán, a pesar de la gran cantidad de elementos federales patrullando por las diferentes calles y avenidas del municipio. Tan solo pues ayer por la noche y por la tarde pues ocurrieron cuatro hechos violentos casi simultáneos en diferentes puntos del municipio de Mazatlán. El primero de ellos pues fue el asesinato de una fémina que se encontraba descansando en una hamaca. Esto ocurrió en la calle privada del Muro, en la colonia Francisco y Madero. Se informó que sujetos armados llegaron hasta donde descansaba la mujer y fue atacada a balazos. Posteriormente, durante la noche, en la avenida Rafael Buena, esquina con la Marina, en ese lugar sujetos armados pues le dispararon a un hombre que viajaba en un automóvil blanco, un automóvil Yaris. El carro quedó atravesado en sentido contrario de la avenida. Se dijo que el sujeto que viajaba en el automóvil fue llevado al hospital, pero falleció cuando era atendido. Casi simultáneamente fue asesinado un motociclista como unos 200 metros del lugar donde ocurrió el ataque al automovilista. Esto ocurrió en el cruce de la avenida de la Marina, esquina con Jesús Solórzano, en el fraccionamiento El Toreo. Posteriormente fue reportado el asesinato de otra persona en una gasolinera que está al sur de la ciudad de la Sindicatura de Villa Unión. Van cuatro homicidios aquí en Mazatlán. Recordemos que hay muchos patrullajes, muchos operativos, pero pues al parecer no están funcionando todavía lo que está haciendo el gobierno federal. Claudia, es la información que se tiene aquí en el sur de Sinaloa. Saludo, muy buenos días.
19: Gracias, Luis, por esta información. Y ahora vamos con nuestro compañero Humberto González, quien nos tiene la información policiaca de Los Mochis. Humberto, muy buenos días.
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22: Muy buenos días, Claudia. Vamos rápidamente con la información. Don José María, un hombre de 70 años, perdió la vida la noche del miércoles luego de ser atacado a patadas por un caballo en la comunidad de El Cardal, esto en la sindicatura de Higuera de

0: Zaragoza, en el municipio de Ahomel. Esto ocurrió alrededor de las 8 de la noche en unos corrales de esa zona. El adulto mayor sufrió lesiones graves, principalmente en la cabeza, y quedó inconsciente. Paramédicos de los servicios de urgencias médicas del municipio de Ahome acudieron al lugar, pero confirmaron que don José María ya no contaba con signos vitales. Personal de la Fiscalía General del Estado realizaron las diligencias y ordenaron el traslado del cuerpo a una funeraria de la villa de Ahome. Señor José María era originario y vecino de San Lorenzo Nuevo, también ahí en la sindicatura de Higuera de Zaragoza. Y bueno, luego de las festividades del grito de independencia, personal de Protección Civil de Charay atendió dos incidentes menores durante las celebraciones precisamente de estas fiestas. Uno de ellos ocurrió en la plazuela municipal del Fuerte. Ahí elementos de Protección Civil atendieron a un menor que sufrió una caída de un brincolín instalado durante el evento. Se realizaron maniobras de atención prehospitalaria y se inspeccionó el juego, además de brindar recomendaciones para evitar otro incidente. El menor se golpeó en la cabeza. Y también en Charay los voluntarios atendieron a dos personas que presentaron síncope, es decir, se desmayaron o perdieron momentáneamente el conocimiento durante también los festejos realizados ahí en la plazuela municipal. Protección Civil reportó que ambos casos fueron atendidos durante el desarrollo de las celebraciones del pasado 15 de septiembre. Uno precisamente en Charay y el otro allá en la cabecera municipal de El Puente. Este es el reporte que tenemos en materia policíaca esta mañana.
1: Muchísimas gracias, Humberto, por esta información. Ya sabe que la información policíaca la va a poder encontrar con nosotros en nuestro portal vivalanoticia.mx, así como también a través de nuestras diversas redes sociales. Continuando con la información, decirles que la gobernadora Graciela Domínguez Nava pues se reunió con Rosa Isela Rodríguez para coordinar acciones por la seguridad y bienestar de Sinaloa. Nuestra compañera Irene González tiene la información.
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3: En el marco de sus actividades en la Ciudad de México, la gobernadora de Sinaloa, Graciela Domínguez Nava, sostuvo un encuentro con la secretaria de Gobernación, Rosa Isela Rodríguez, con el objetivo de dar continuidad a la agenda de cooperación institucional en beneficio de las familias sinaloenses. Durante la reunión, ambas funcionarias abordaron temas prioritarios en materia de gobernabilidad, paz y bienestar social para la entidad. A través de sus redes, la gobernadora señaló que para seguir coordinando esfuerzos a favor de Sinaloa, sostuvo la reunión de trabajo con la secretaria de Gobernación, Rosa Isela Rodríguez. En el centro de trabajo, dijo, se encuentra la tranquilidad y el bienestar de las familias sinaloenses. Previo a este acercamiento con la titular de la SEGOP, la gobernadora Domínguez Nava sostuvo una reunión de trabajo con la presidenta de la República, Claudia Sheinbaum Pardo. Este encuentro cobra relevancia especial de cara a la visita oficial de la jefa del Ejecutivo Federal a tierras sinaloenses el próximo domingo 20 de septiembre. Para llegar a la noticia, informa Irene González. ¡Viva la
1: noticia! En otro tema, decirles que los más de 10,000 elementos de seguridad desplegados en el municipio de Mazatlán, esto con el objetivo de reducir los índices de inseguridad, pues estarán en el municipio el tiempo que sea necesario. Esto lo dio a conocer la alcaldesa Estrella Palacios. Y nuestro compañero Álvaro Sandoval tiene la información.
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4: Los más de 10,000 elementos de seguridad desplegados en Mazatlán con el objetivo de reducir los índices de inseguridad permanecerán en el municipio el tiempo que sea necesario, aseguró la alcaldesa Estrella Palacios Domínguez. Reconoció que la situación que enfrenta actualmente el puerto representa un reto para las autoridades de los tres niveles de gobierno, por lo que se mantiene una estrategia coordinada con presencia permanente en todos los sectores del municipio. Enfatizó que las autoridades no bajarán la guardia, particularmente ante el escenario de violencia registrado durante los últimos 2 meses y medio, periodo en el que se han contabilizado más de 130 homicidios.
5: Van a seguir trabajando, se continúan con los despliegues territoriales por todo el municipio, tanto en zona urbana, tanto en zona rural, en colonias, en la zona turística, y vamos a continuar con las mesas de trabajo. Sabemos que estamos trabajando, pero no vamos a bajar la guardia para que la gente en Mazatlán tenga tranquilidad. Que tenemos actualmente un reto que estamos trabajando en ello, los tres niveles de gobierno. Quiero decirles que estos grupos que se encuentran actualmente de fuerza de seguridad se van a quedar el tiempo que sea necesario.
4: La alcaldesa indicó que como parte de este esquema, la Policía Municipal refuerza diariamente sus actividades de vigilancia y prevención, al tiempo que se mantiene la coordinación con las corporaciones estatales y federales que participan en el operativo de seguridad. Añadió que existe plena confianza en que la estrategia conjunta desplegada en el puerto dé como resultado una reducción de la incidencia delictiva que ha venido a la alza en los últimos 2 meses y medio. Palacios Domínguez destacó que la vigilancia implementada durante las pasadas fiestas patrias entregó buenas cuentas con un saldo blanco.
5: De la Policía Municipal, que estamos en nuestras actividades de prevención, de proximidad social y de coordinación. Confiamos en la Estrategia Nacional de Seguridad, entonces estamos trabajando en ello todos los días por un mejor Mazatlán. Con estos nuevos elementos ya suman más de 8,000 elementos de los 3 niveles de gobierno que se encuentran actualmente en Mazatlán y estamos muy agradecidos con todas las corporaciones.
4: La alcaldesa sostuvo que las acciones de seguridad continuarán de manera permanente y que la prioridad es mantener las condiciones necesarias para proteger tanto a la población local como a los turistas y visitantes.
1: También cambiando un poco de tema, decirles que ya pues faltando pocos días para que Culiacán esté de aniversario, comentarles que el día de ayer se empezaron a dar los pormenores sobre el aniversario 495 de la Fundación de Culiacán, la cual se estará celebrando a partir desde el 23 de septiembre hasta el 29 de septiembre. Así que vamos a escuchar.
6: Con 81 actividades artísticas, culturales, académicas y cívicas, Culiacán celebrará su 495 aniversario de fundación del 23 al 29 de septiembre, con una programación que llegará a diferentes espacios de la ciudad. El director del Instituto Municipal de Cultura Culiacán, Adolfo Plata Guzmán, informó que alrededor de 500 artistas participarán en esta celebración, que contempla actividades para niñas, niños, jóvenes y familias.
7: Es un programa muy completo donde podremos ver más de 80 actividades entre académicas, culturales, cívicas, artísticas. ¿Y qué queremos destacar en esta programación? Bueno, que no necesariamente se van a llevar a cabo en el centro de nuestra ciudad. Particularmente siempre ha sido sede el corazón de esta ciudad, que es la plazuela Álvaro Obregón, a un costado de Catedral y el Instituto Mía. Hoy vamos a salir también a las plazas comerciales, a las instituciones educativas y a los parques públicos. Vamos a acercar esta programación a la ciudadanía de Culiacán.
6: La cartelera incluye conciertos, obras de teatro, galas folclóricas, exposiciones, premiaciones y actividades gastronómicas, entre otras propuestas. Entre los eventos destacados se encuentra la presentación de los Abson el jueves 24 de septiembre a las 7 de la tarde en el kiosco de la plazuela Álvaro Obregón, la obra Chiquitita el musical ese mismo día a las 7 de la tarde en el Auditorio Mía y el espectáculo de Pavel Arámbula el sábado 26 a las 5 de la tarde. Para el domingo 27 se tienen programados el concierto Oro Otonal, con la Orquesta Sinfónica Sinaloa de las Artes a las 12:30 del mediodía, la presentación de la Big Band Was a las 5 de la tarde, la gala folclórica a las 6 de la tarde y los potros a las 7 de la tarde. También se contempla el distintivo gastronómico Mi Gusto Es, el sábado 26 a las 11 de la mañana, mientras que el lunes 28 se realizará la premiación del 15º concurso de la niña o niño cronista de Culiacán a las 9 de la mañana. El martes 29, día del aniversario, se realizará a las 7 de la mañana la tradicional misa de aniversario en la Catedral de Culiacán y posteriormente a las 11 de la mañana se llevarán a cabo los premios Colsin en el Auditorio Mía. Por su parte, el director general del Instituto Sinaloense de Cultura, Juan Salvador Avilés Ochoa, destacó que esta celebración también representa una oportunidad para rescatar la memoria y las tradiciones de la capital sinaloense.
8: Y a los 500 años que ya en 2031, ojalá nos toque celebrar, es una muy buena oportunidad para pues resaltar las expresiones artísticas, las tradiciones, la arquitectura, los espacios públicos que se han construido, la gastronomía y sobre todo

0: La historia y la memoria de quienes han habitado esta ciudad en los 5 siglos.
1: Las actividades se desarrollarán en 12 sedes, entre espacios del centro de Culiacán, plazas, instituciones y parques públicos, como parte de los preparativos rumbo a los 500 años de la fundación de la ciudad. Para Viva la Noticia, informa Claudia Araujo. ¡Viva la noticia! 7:17 a.m, vamos a una pausa y regresamos con más.
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0: líder cooperatista Rolando Arturo Ruiz Escalante, y nuestra compañera Irene Briseida Villarreal tiene toda la información.
1: Desde Los Mochis, Briseida Villarreal reporta información en Viva la Noticia.
2: Pescadores de El Hixamuri abandonan el camarón y apuestan por la jaiba ante severa crisis. Ante el arranque de la nueva temporada de captura este 22 de septiembre, la cooperativa pesquera de El Hixamuri enfrenta severos problemas de endeudamiento derivados de la zafra anterior. Debido a esta crisis y a la escasez del camarón, los trabajadores del mar apostarán por la jaiba como su principal producto de sustento, informó el líder cooperativista Rolando Arturo Ruiz Escalante. El dirigente detalló que, aunque existe presencia de camarón café en la zona, la variedad azul, de mayor valor comercial, es casi inexistente. Esta situación llevó a los pescadores a descartar la confección de artes de pesca para camarón y priorizar la extracción de jaiba.
3: Pues actualmente se mira muy poco camarón. De hecho, la gente no ha hecho chinchorros. Yo creo que vamos a seguir en la jaiba. Yo creo que trabajando la jaiba mejor.
2: Asimismo, reconoció que el inicio de la temporada será complejo por la falta de liquidez y las deudas acumuladas para el mantenimiento de motores y embarcaciones.
3: Sí, claro, se ocupa pues quitar prestado y eso para refacciones que se ocupa para la gente.
2: El sector pesquero local concluyó que el camarón ha dejado de ser el motor económico de la comunidad. La escasez de camarón azul, sumada al desplome de los precios por la importación del producto, consolida a la jaiba como una única alternativa sustentable para las familias del Hixamuri. Informó para Viva la Noticia, Briseida Villarreal.
4: Sí, ciertamente es un problema muy serio porque esa zona de Sinaloa, además hay temas de asolvamiento de la bahía y muchas cosas que en el furtivismo le pega, y al furtivismo arréglele usted o agréguele usted, para ser más correcto en la expresión, el asunto que tiene que ver con la corrupción que hay en aduanas que permite la introducción de camarón a precio muy barato. El camarón de granja de Ecuador tiene muchos programas como de combustible, como de muchas otras cosas, que lo hacen muy competitivo en el mercado internacional. Y bueno, a eso agrega usted la corrupción de las aduanas en México, que parece mentira, pero no es posible que un gobierno no detenga eso. Pues ahora sí sabemos por qué está esta crisis en tema de precios de los productores de camarón de nuestra entidad. En más de la información, la presidenta de la República, la doctora Claudia Sheinbaum Pardo, habló de esta conversación telefónica que tuvo con el presidente de los Estados Unidos, Donald Trump. Bueno, uno de los temas por los que ella dice que se platicó es los temas comerciales y esta narrativa que tiene Donald Trump de que ya se están acercando para lo que es la conclusión de los esquemas de generar este acuerdo comercial con nuestro país. Vamos a escuchar al presidente de la República, la doctora Claudia Sheinbaum Pardo.
5: Para decirles, sí hablamos con el presidente Trump el miércoles. Es una llamada que se tenía programada. Muchas veces hablamos entre el presidente Trump y su servidora sin darlo a conocer, porque pues vamos avanzando en los temas comerciales. No podemos dar todavía una solución o una información, un anuncio ya formal. Lo que sí puedo decirles es que vamos avanzando, va avanzando bien. La posibilidad de un acuerdo con nosotros, México-Estados Unidos, y fue muy buena la llamada. Llegamos a algunos acuerdos, pero hasta que no esté el acuerdo final, pues no podríamos darlo a conocer. Pero fue una muy buena llamada. Estuvo presente conmigo el secretario de Relaciones Exteriores, Roberto Velasco, y el secretario de Economía, Marcelo Ebrard, en la conversación.
4: Pues ahí está, esta condición, esta conversación, que por distintas circunstancias, desde ayer hubo trascendidos, La presidenta fue abordada por los medios de comunicación que cubren presidencia en el exterior de Palacio.

0: Nacional, y ella habría remitido esta declaración que usted acaba de escuchar para el día de hoy, que como usted puede decir es poco sustanciosa, por decir lo menos, y que poco se dice de esta condición. Lo que sí se ha dicho, y lo ha dicho mucho en los últimos 2 o 3 días, es que para el presidente Donald Trump el tema del acuerdo comercial con México ha avanzado bastante. Aparentemente, o al menos por lo que ha declarado Donald Trump, será un acuerdo Estados Unidos-México, México-Estados Unidos, y aparte Canadá-Estados Unidos, Estados Unidos-Canadá. En los dos sentidos, el presidente se ha pronunciado los últimos quizás 3 días, pero bueno, de eso a una realidad concreta, de una concreción, valga la redundancia, no hay todavía datos. Y bueno, al no revelar otros detalles de esta conversación, hasta cierto punto resulta lógico que el gobierno de los Estados Unidos o el gobernante de los Estados Unidos no haya dado pistas o señales suficientes como para poder decir que vamos por mejor camino del que muchas veces nos están diciendo y que en términos muy concretos termina por ser bastante bajo. Son las 7 de la mañana con 29 minutos. Vamos a ir a una pausa comercial. Al regreso de la pausa le tenemos más información.
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19: Las 7 de la mañana con 34 minutos. Continuando con más información, decirles que la acuacultura en Sinaloa está en riesgo de desaparecer y los productores de ahome pues se enfrentan bajos precios y también un exceso de camarón. Nuestro compañero Humberto González tiene la información.
1: Mochis, reporte información. Humberto González.
20: La acuacultura enfrenta una situación complicada por el exceso de camarón almacenado, las importaciones y los bajos precios, advirtió Luis Remigio Campos González, presidente de Acuacultores de AOME, quien aseguró que de continuar estas condiciones, la actividad podría desaparecer. Explicó que actualmente existe mucho inventario en las bodegas, mientras continúa entrando camarón importado, situación que se suma al inicio de una nueva temporada de captura y podría presionar todavía más los precios.
21: Yo creo que la acuacultura, no creo, va a desaparecer. El gobierno federal no nos ayudó, puras reuniones y la verdad, pues no resuelve nada. Hay muchos intereses ahí de por medio. No quieren cerrar la frontera, camarón, el mercado nacional está inundado de puro camarón importado. Los productores ahorita estamos vendiendo a un 30% abajo del costo. O sea, estamos perdiendo mucho dinero todos y endeudándonos con los bancos, con los laboratorios de larva, con la fábrica de alimentos. O sea, el sector está quebrado. Estamos igual o peor que la agricultura. O sea, hay mucho inventario ahorita, está lleno de puro camarón importado. Las bodegas siguen entrando por Estados Unidos, que es un país que no produce camarón, que no se dedica a la producción de camarón, y está entrando por ahí donde están triangulando el camarón por Estados Unidos. Ahorita yo creo que hay un 30% nomás por cosechar y no hay segundo ciclo. Y el otro año, pues no creo que haya alguien que se anime a sembrar.
20: Campos González advirtió que el problema puede agravarse hacia 2027 porque la producción de 2026 podría quedar almacenada mientras todavía se busca colocar el inventario anterior. Humberto González, en Viva la Noticia. ¡Viva la
19: noticia! En otro tema también bastante preocupante, comentarles que llega a 50 casos el brote de gusano barrenador, esto en el fuerte, el cual está afectando a animales y personas también, y esto lo afirma el presidente de la Asociación Ganadera Local del Fuerte, Francisco Javier Vega. Nuestra compañera Briseida Villarreal le reporta.
1: Desde Los Mochis, Briseida Villarreal reporta información en Viva la Noticia.
22: Llega a 50 casos el brote de gusano barrenador en el fuerte. Afectan a animales y personas. El presidente de la Asociación Ganadera Local de El Fuerte, Francisco Javier Vega, informó que los casos de gusano barrenador han aumentado de manera considerable. Para este 17 de septiembre se tiene un acumulado de al menos 50 casos confirmados de esta plaga en becerros. Sin embargo, También se registran afectaciones en otras especies de animales e incluso en personas.
0: Tenemos muchos, ahorita tenemos más de 40, 50, yo creo.
22: Los primeros casos de la plaga en el municipio de El Fuerte se reportaron a finales de agosto. A pocas semanas del brote inicial, el líder ganadero detalló que las larvas no solo están atacando al ganado bovino, sino también a cerdos, perros, caballos y a la población humana.
0: Incluso hasta la gente, ya hay varios casos. Sí, oiga, lo que pasa es pues que no, ya ves que no reportan, ¿verdad? Pero ahorita acá en el municipio del Fuerte en todo tipo de animales hay. Han salido en coches, en perros, en burros, caballos, vacas, becerros, ni se diga. Los que más han sufrido son los becerros recién paridos.
22: Ante la gravedad de la situación, Vega detalló que la asociación ganadera está realizando charlas informativas en diversas comunidades del municipio para enseñar a la población a curar las heridas provocadas por el parásito. Asimismo, en coordinación con el gobierno del estado de Sinaloa y las autoridades sanitarias, se enviarán especialistas a la zona norte.
0: Estamos yendo a las comunidades a dar pláticas de asesoría, como tratamiento, curación, cómo vamos a ir procediendo contra el gusano barrenador conforme vaya pasando el tiempo, porque ahorita debemos estar conscientes que esto no va a parar y no unos 4 o 5 años. Pues ahorita ya se sumó el Comité Estatal de Fomento y Producción Pecuaria de la Unión Ganadera, y nos van a mandar 6 médicos al municipio del Fuerte para andar checando el Fuerte y Choice.
22: Informó para Viva la Noticia, Briseida Villarreal.
19: En otro tema, comentarles que justifica la Secretaría de Finanzas crédito de corto plazo por 1.100 millones de pesos y descartan riesgo financiero. Nuestra compañera Irene González tiene toda la información.
1: Culiacán reporta información con Irene González.
2: El gobierno del estado solicitó un crédito bancario de corto plazo por 1.100 millones de pesos destinados a cubrir gastos extraordinarios, garantizar el pago de programas sociales y hacer frente a la falta de liquidez temporal provocada por el retraso en las participaciones federales, aseguró el secretario de Administración y Finanzas, Joaquín Landeros Huicho. El funcionario descartó que la adquisición de este recurso comprometa la estabilidad de las finanzas públicas estatales y precisó que la estrategia financiera contempla saldar la deuda por completo a más tardar en julio de 2027.
3: Gobierno del estado, no podemos sustituir deudas, no, eso no lo estamos pensando así. Simple y sencillamente cubrir las necesidades del gobierno del estado, gastos extraordinarios. Ahora, estos créditos a corto plazo, por ley, nosotros tenemos que pagarlos a más tardar en julio del 2027. Entonces, estamos bajo una estrategia para lograr eso, ¿no? Para que eso sea posible.
2: Explicó que actualmente existe un desfase de aproximadamente 900 millones de pesos en participaciones federales proyectadas. Sin embargo, mediante un convenio reciente con la Federación, el gobierno federal repondrá una parte de dichos recursos para compensar el déficit presupuestal.
3: De hecho, hace como un mes firmamos un convenio con el gobierno federal donde nos van a reponer un poco de ese recurso. Esa fue una indicación de la presidenta, del secretario de Hacienda, no a nosotros, a todo el país, o a varios estados del país, supongo. Entonces, eso está por llegar, entonces de cierta forma compensa un poco, no al 100%, pero sí compensa al gobierno del estado y a los municipios.
2: De acuerdo con el titular de la dependencia, este financiamiento no busca la sustitución de deudas previas, sino funcionar como una herramienta financiera regular para responder a las emergencias operativas del estado. Para Iba la Noticia, informa Irene González. ¡Viva la
19: noticia! Por otro lado, decirles que pide Coparmex en Los Mochis alianza con el gobierno de Sinaloa, esto para frenar crisis económica, ya que es urgente pues facilitar la inversión privada y brindar un respaldo firme, esto a las micro, pequeñas y medianas empresas. Nuestra compañera Briseida Villarreal le reporta.
1: Desde Los Mochis, Briseida Villarreal reporta información en Viva la Noticia.
22: Pide Coparmex Los Mochis alianza con el gobierno de Sinaloa para frenar crisis económica. Ante la compleja situación económica que enfrenta el norte del estado de Sinaloa, la presidenta de la Confederación Patronal de la República Mexicana, Coparmex, en Los Mochis, Sinaloa, Kenia Moreno Díaz, destacó la urgencia de facilitar la inversión privada y brindar un respaldo firme a las micro, pequeñas y medianas empresas. La líder empresarial señaló que para revertir el panorama actual se requiere generar un entorno propicio para la inversión y aplicar estrategias de seguridad eficaces, por lo que hizo un llamado explícito a las autoridades estatales para trabajar en conjunto con la iniciativa privada.
4: Para que las empresas puedan invertir, producir y crecer, hace falta fortalecer la seguridad, facilitar la inversión, impulsar las MIPYMES y sobre todo trabajar de manera coordinada gobierno y sector empresarial. No podemos hablar de recuperación económica si no estamos generando empleos formales y oportunidades para las familias.
22: Asimismo, advirtió que el constante incremento en las cargas fiscales, sumado a las limitadas oportunidades de desarrollo comercial, coloca a los negocios en un punto crítico donde se eleva el riesgo de recortar personal para mantener la operatividad.
4: Cuando los costos aumentan, las ventas disminuyen y no existen condiciones para crecer, mantener la plantilla laboral, se vuelve cada vez más complicado. Por eso, el llamado de Coparmex es actuar a tiempo. Cada empresa que cierra significa empleos que se pierden y familias.
22: Finalmente, la presidenta del organismo patronal subrayó que apoyar al sector productivo es fundamental para la estabilidad social, ya que las empresas representan el sustento de miles de familias que dependen de esos empleos para cubrir sus necesidades básicas. Informó para Viva la Noticia, Briseida Villarreal. ¡Viva la
19: noticia! Y en otro tema, decirles que los productores del municipio de Ahome piden pues castigo ejemplar tras detención de un hombre por presunto fraude con frijol. Nuestro compañero Humberto González tiene la información.
1: Desde Los Mochis, reporte información. Humberto González.
20: La detención de Simón N., acusado de un presunto fraude contra productores de frijol de Ahome, fue recibida con satisfacción por el productor y exdirigente del Comité Municipal Campesino número 5, Gilberto Irazoqui Galaviz, quien pidió que el proceso llegue hasta las últimas consecuencias y que los agricultores puedan recuperar su dinero.
5: Yo aplaudo, como aplaudimos todos los productores y principalmente los fraudeados, la detención de esta persona por parte de la Fiscalía. Pues ojalá y se actúe y ojalá pues esta persona cumpla y cubra principalmente los adeudos que tiene con los productores. Hemos hecho el llamado muchísimas veces y todos los años lo hacemos a los productores a no caer en el canto de las sirenas en este sentido. ¿Por qué? Porque si un ejemplo, si el frijol andaba a 20, 22 pesos, llegan unos vivales de este tamaño o de esta calaña y le dicen, yo te voy a pagar 25, 26 pesos, nomás fíjamelo una semana y mire, yo te doy el dinero. Cosa que no ocurre, ya estas personas tienen más de 2 años que tienen ese adeudo y ojalá las autoridades actúen, porque hemos visto que en anteriores ocasiones no ha pasado nada, se van a un juicio que puede durar años y años y es un exhorto a la modificación a las leyes para que esto tenga un castigo ejemplar. Y si hay que colgarlos, hay que colgarlos estos cabrones, porque no es posible. Es un crimen que se hace ante la pobre gente que van y le quitan el esfuerzo de tu trabajo de sus manos.
20: La fiscalía informó que Simón N., de 35 años, fue detenido en Nayarit por su probable responsabilidad en este fraude. La investigación señala que durante 2025 habría recibido cosechas de frijol de productores de Los Mochis y posteriormente comercializado el producto sin cubrir el pago acordado. 41 productores presentaron denuncias ante la autoridad. Gilberto Irazoque advirtió que muchos productores entregan su cosecha bajo la figura de depósito, sin tener garantizado cuándo van a recibir el pago. El detenido quedó a disposición del juzgado de primera instancia de control y enjuiciamiento penal de la región norte. Humberto González, en Viva la Noticia. ¡Viva la
19: noticia! El Instituto Municipal de las Mujeres en Mazatlán, comentarles que registra 19 casos de feminicidio, esto durante el mes de agosto y los primeros 15 días de septiembre. Esto lo dio a conocer la directora de esta dependencia, Marcela Herrera López. Y nuestro compañero Álvaro Sandoval le informa.
1: Desde Mazatlán, toda la información con Álvaro Sandoval.
6: El Instituto Municipal de las Mujeres de Mazatlán registra 19 casos de feminicidio durante agosto y los primeros 15 días de septiembre, informó la directora de esta dependencia, Marcela Herrera López. Al lamentar este tipo de delitos, detalló que la violencia que se vive en el puerto ha tenido consecuencias para las mujeres y representa una preocupación para las instituciones encargadas de brindarles atención y protección. Precisó que 12 de los casos corresponden al mes de agosto, mientras que otros 7 fueron registrados durante la primera mitad de septiembre.
7: Y desgraciadamente han sido hechos lamentables, toda nuestra solidaridad y apoyo a las familias, comentarles que pues hemos estado en contacto con las familias, no solamente que han sufrido pues estas pérdidas tan lamentables, sino también estamos atendiendo a lo que son familiares de desaparición forzada. Comentarles que detrás de no se debe de normalizar lo que es la violencia hacia las mujeres. Sabemos que sí ha habido un repunte, no lo podemos negar, las cifras están ahí. En agosto tuvimos 12 y ahorita en lo que va ya desde septiembre a la fecha llevamos 7 feminicidios aquí en la ciudad de Mazatlán.
6: Resaltó que el Instituto Municipal de las Mujeres mantiene sus programas de prevención, atención y acompañamiento con el objetivo de fortalecer la respuesta institucional ante situaciones de violencia y reducir los factores de riesgo que enfrentan las mujeres en distintas zonas de Mazatlán. Ante este escenario, señaló que desde el INMUJERES se ha intensificado las acciones encaminadas a la prevención y atención de la violencia de género dentro de las atribuciones que corresponden al organismo municipal. Herrera López detalló que existen al menos 5 colonias que concentran una mayor demanda de servicios por parte de las mujeres, por lo que se han reforzado las labores de acompañamiento y prevención en las zonas consideradas prioritarias. Agregó que parte de estos esfuerzos se concentra en los sectores Santa Fe y Pradera 2, donde se busca acercar las estrategias institucionales a las mujeres y fortalecer las acciones preventivas.
7: Nosotros desde nuestras funciones seguimos redoblando esfuerzos, seguimos trabajando, seguimos empleando estrategias sobre la prevención de la violencia hacia las mujeres y también estamos fortaleciendo la relación interinstitucional con Fiscalía, con Seguridad Pública, con UNEPREVIF. Estoy en contacto muy oportuno con el subprocurador cuando pasa alguna situación y que si necesita nuestra intervención por algún soporte psicológico, pues estamos a la orden. La mayoría de los casos que se han presentado de apoyo ha sido casi el 100% ayuda psicológica.
6: La directora del INMUJERES manifestó además su expectativa de que las medidas implementadas recientemente en materia de seguridad contribuyan a contener los niveles de violencia registrados en el municipio. La funcionaria destacó el reforzamiento de los operativos y la incorporación de un mayor número de elementos de la Marina, el Ejército, la Secretaría de Seguridad y Protección Ciudadana y la Guardia Nacional. Para Viva la Noticia, Álvaro Sandoval. ¡Viva la
19: noticia! En otro tema, decirles que el secretario de Seguridad y Protección Ciudadana, Omar García Harfuch, abordó el aseguramiento de combustible, declarando que se tendrán detenidos con la investigación de la FGR y también fue cuestionado respecto a las características de la instalación, respondiendo que en su conocimiento no pertenecen a Pemex. Vamos a escucharlo.
8: Instalación de almacenamiento que más adelante, como lo mencionó ayer la Fiscalía General de la República, en coordinación con Seguridad Física de Pemex y Pemex Logística, van a dar la explicación de qué era exactamente esa instalación.
23: ¿Este predio pertenece a Petróleos Mexicanos o a qué empresa?
8: Hasta donde tengo conocimiento no pertenece a Petróleos Mexicanos.
23: O sea, ¿es privado, es particular?
8: Lo va a dar a conocer la Fiscalía, el aseguramiento fue reciente.
23: Ahora, secretario, si me permite, en el mismo sentido, ¿cómo es que las autoridades no se percataron en ningún, no sé cuánto tiempo tarde construir una instalación de este tipo y ni la estatal ni la municipal se hayan dado cuenta?
8: Pues aquí lo relevante es que se operó, o sea, se hizo un aseguramiento sumamente importante y fue precisamente no solo con el gobierno federal, fue con las autoridades estatales también.
23: ¿Pertenece el grupo delictivo o predio era operado por el cártel de Santa Rosa de Lima?
8: lo va a dar a conocer la Fiscalía General de la República, porque ahorita dar una información incorrecta o especular pues sería una irresponsabilidad de mi parte.
19: Ahí tiene esta declaración, ya más declaraciones la va a poder encontrar también en nuestro portal y también en redes sociales. Continuando con más información, decirles que el dirigente del nuevo partido Somos Sinaloa abre la puerta a acuerdos con la oposición, pero descarta alianzas formales. Nuestra compañera Irene González tiene la información.

0: información con Irene González.
1: De frente al panorama del proceso electoral local, la dirigencia del partido Somos en Sinaloa reafirmó su postura de apertura hacia la construcción de frentes amplios y acuerdos políticos con las fuerzas opositoras, condicionando cualquier respaldo a la reciprocidad en distritos y a una participación en las negociaciones de las mesas políticas. Durante un encuentro con representantes de medios de comunicación, el delegado en funciones de presidente del partido en el estado, Humberto Zazueta, acompañado por Carlos Dedoy Alvear, responsable de la constitución de comités municipales, aclaró que la institución política aún no cuenta con definiciones cerradas sobre sus postulaciones a la gubernatura o a las alcaldías y diputaciones. Zazueta explicó que si bien la normativa legal impide a los partidos de nueva creación formalizar coaliciones tradicionales, la fuerza política cuenta con la facultad y la estrategia para establecer acuerdos tácticos de reciprocidad. Audio. Por su parte, Dedoy Alvear destacó que el partido avanza en la estructura territorial del estado a través de conformación de comités municipales, un requisito indispensable para asegurar la presencia y defensa de sus propuestas en cada rincón de Sinaloa.
2: No nos podríamos negar, ¿sí?, a participar y ser parte de una candidatura que sea, pues, que tenga todas las posibilidades del triunfo, pero será parte de ese proceso con el que platicaremos con los partidos. Claro, porque pues no es previo. ¿Por qué? Bueno, porque nosotros también tendríamos candidaturas y en ese proceso de candidaturas habrá acuerdos políticos. De entrada, eso tendría que ser parte de un acuerdo.
1: Los representantes de Somos enfatizaron que exigirán un trato equitativo en la mesa de diálogo que se instale en el estado, aunque advirtieron que no aceptarán imposiciones unilaterales ni exclusiones, subrayando que su aportación electoral dependerá directamente de que exista un piso parejo y respeto mutuo a los espacios de competencia y postulación. Para Yo La Noticia informa Irene González.
3: ¡Viva la noticia! 7:55 a.m. Es momento de pasar al enlace estatal.
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3: Iniciando primeramente con nuestra compañera Aide, quien nos tiene la información de Guasave. Aide, muy buenos días.
0: El norte del estado es tendencia. Hacemos escala informativa con el granero de México. Conectamos la plaza Guasave.
4: Buenos días, Claudia. Buenos días a Sinaloa. Reportar desde Guasave que integrantes de Campesinos Unidos de Sinaloa anunciaron que este domingo se manifestarán en Culiacán durante la visita de la presidenta Claudia Sheinbaum al estado. Roque Alán Castro Menchaca, integrante de la organización, explicó que el objetivo es exigir atención a los problemas que enfrenta el sector y reclamar el cumplimiento de diversos apoyos pendientes. La crisis del campo se ha agravado durante los últimos 3 o 4 años y en el actual ciclo ha llegado a un punto crítico debido a los retrasos en los pagos. Entre las principales demandas se encuentran los adeudos correspondientes al ciclo 2023-2024, incluido el pago de 200 pesos por tonelada de maíz y recursos pendientes para productores que, de acuerdo con el dirigente, aún no han recibido los apoyos comprometidos. También reclamó avances en los programas correspondientes al ciclo 2025-2026. Y en otro tema, directivos de la Canirac Guasave, de la Cámara Nacional de Restauranteros, se reunieron con la presidenta municipal, Cecilia Ramírez Montoya, para coordinar esfuerzos en la organización de la quinta feria gastronómica que se realizará el 26 de noviembre en el Estadio 89, Guasave 89, de 6:00 p.m. a 11:00 p.m. La alcaldesa refrendó su apoyo para seguir fortaleciendo al sector restaurantero, la economía y el turismo regional con la marca Ciudad Guasave, capital gastronómica de Sinaloa. Por su parte, Paula Humada Cervantes, presidente de Canirac Guasave, agradeció la disposición de la presidenta municipal para facilitar los espacios y servicios que se requieren para esta feria. También dieron a conocer otros proyectos próximos, como lo es la Feria del Camarón. Esta es la información que tenemos esta mañana para todo Sinaloa. Que pasen un excelente fin de semana.
3: Muchísimas gracias, Aide. Igualmente para ti, excelente fin de semana. Ahora vamos con nuestro compañero Álvaro Sandoval, quien nos tiene la información de Mazatlán. Álvaro, muy buenos días.
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5: ¿Qué tal, Claudia? Buenos días. Buenos días al auditorio de Viva la Noticia. un presupuesto especial que atienda la crisis económica y de inseguridad es lo que Sinaloa requiere actualmente, y no una visita anecdótica de la presidenta Claudia Sheinbaum, señaló Sergio Esquerpeiro, presidente de Movimiento Ciudadano en el estado, al referirse a la agenda que habrá de cubrir la mandataria federal el próximo domingo 20 de septiembre en la ciudad de Culiacán. Resaltó que en el estado urge una política pública de mayor alcance que permita resolver a fondo las principales problemáticas que enfrentan los diferentes sectores productivos y económicos. Dijo que mientras los índices de violencia se mantengan en los niveles registrados durante los últimos 2 años, la economía local continuará asfixiada con repercusiones directas en actividades como la agricultura, el comercio, el turismo y pues también en el sector empresarial. Pasando a otro tema, comentar que el Instituto Municipal de las Mujeres de Mazatlán registra 19 casos de feminicidio durante agosto y los primeros 15 días de septiembre. Esto lo informó la directora de ELIN Mujeres aquí en Mazatlán, Marcela Herrera López. Al lamentar los feminicidios, detalló que la violencia que se vive en el puerto ha tenido consecuencias también para las mujeres, y esto representa pues un signo de preocupación para las instituciones encargadas de brindarles atención y protección. Precisó que 12 de los casos corresponden al mes de agosto, mientras que otros 7 fueron registrados durante la primera quincena de septiembre. Y bueno, recordar que el día de ayer otra mujer fue asesinada aquí en Mazatlán. Falta que esperar a la autoridad a ver si este caso se clasifica como feminicidio. Y con eso pues sería el número 20 en mes y medio aquí en Mazatlán. Hasta aquí el reporte, Claudia. Buenos días.
3: Gracias, Álvaro, por esta información. Y ahora vamos con nuestra compañera Briseida Villarreal, quien nos tiene la información de Los Mochis. Briseida, muy buenos días.
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6: Muy buenos días, Claudia, audiencia de Viva la Noticia. Comentarles que la economía en el norte de Sinaloa atraviesa un panorama crítico que golpea tanto al sector primario como al empresarial, según los líderes de estos sectores. En la comunidad pesquera del Jixamuri, el líder de esta cooperativa, Rolando Arturo Ruiz Escalante, señaló sobre la severa escasez de camarón azul, que es de mayor valor comercial, sumada al desplome de precios por la importación y al endeudamiento acumulado, ha forzado a los pescadores a abandonar la zafra camaronera para volcarse por completo a la captura de jaiba como su única alternativa de sustento ante el inicio de la temporada que ya arranca en los próximos días. Por su parte, la presidenta de la Confederación de Coparmex en Los Mochis, Sinaloa, Kenia Moreno Díaz, hizo un llamado urgente al gobierno de Sinaloa para construir una alianza que reactive la economía local mediante el respaldo de las micro, pequeñas y medianas empresas, advirtiendo que el incremento en las cargas fiscales y la falta de condiciones para la inversión privada ponen en riesgo la permanencia de miles de empleos y amenazan con generar recortes de personal si no se actúa a tiempo. De esta manera, también la líder empresarial señaló la importancia precisamente de las empresas en la economía, pues recordó que es el sustento de miles de familias y el recorte de personal pues estaría afectando de manera severa este sector de la sociedad. De ahí el llamado al gobierno a reforzar esta alianza entre el sector empresarial y precisamente la iniciativa privada y el gobierno de Sinaloa. Audiencia de Viva la Noticia, esta es la información desde la ciudad de Los Mochis. Yo soy Briseida Villarreal, que tengan excelente día.
3: Muchísimas gracias, Briseida, igualmente para ti, excelente día. Y ahora vamos con nuestro compañero Christopher Herrera, quien nos va a traer la información de Lota. Christopher, muy buenos días.
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7: Muy buenos días, Claudia. Saludo con gusto a toda la audiencia de Viva la Noticia. Pasamos directamente a la información. La celebración del Grito de Independencia generó mayor actividad comercial en la Cruz Elota, principalmente en la plazuela municipal Miguel Hidalgo, donde se concentraron familias, consumidores y vendedores durante la noche del 15 de septiembre. Comerciantes instalaron puestos de comidas, bebidas, juguetes, snacks, luces y otros productos, además de juegos mecánicos y vendedores ambulantes. Los vendedores señalaron que las ventas comenzaron alrededor de las 8 de la noche y superaron sus expectativas. María Lourdes Mancilla Sánchez, una de las comerciantes, reportó mayor afluencia que en años anteriores y señaló que sus productos se agotaron. Otros comerciantes también terminaron su mercancía y solicitaron más productos para continuar atendiendo la demanda durante la noche. Restaurantes del municipio igualmente registraron alta afluencia. Y aunque no se cuenta con una cifra oficial sobre la derrama económica generada durante el festejo, sí se sabe que hay un aumento en comparación con los últimos años. En materia de servicio, JAPAME puso en marcha el programa Sequía 2026 para reforzar la atención mediante el suministro en comunidades con necesidades del servicio. El gerente general, Ulises Daniel González Beltrán, informó que durante 2025 se distribuyeron 4.534.000 litros de agua mediante camión pipa, mientras que para este año la meta es superar los 5 millones. El organismo atiende localidades como Japuino, Alta Rosa, Tayoltita, Potrerillos del Norote, Granjas del Norote, El Aguaje, El Salto, Vida Campesina, Ejido Culiacán y Casas Grandes. Durante la jornada se identificó una pipa como agua potable de uso doméstico y se realizó el banderazo. Posteriormente, JAPAME entregó uniformes, botas, sombreros y herramientas al personal y terminales para pagos con tarjetas bancarias. Además, informarle a la comunidad de Viva la Noticia que el día de hoy no habrá conferencia semanera, según informó Richard Millán, por lo cual estaremos buscando información para brindarle a la audiencia. Hasta aquí mi reporte, Claudia. Nos enlazamos la próxima semana.
3: Muchísimas gracias, Christopher, por esta información y ya sabe también dónde la va a poder encontrar. Por el momento, y siendo las 8 de la mañana con 5 minutos, vamos a una pausa y regresamos con más.
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3: Continuamos con más información, siendo las 8 de la mañana con 11 minutos. Decirles que reaparece el exalcalde de Mazatlán, Luis Guillermo Químico Benítez, y manifiesta pues su respaldo a Morena y a Imelda Castro. Nuestro compañero Álvaro Sandoval tiene toda la información.
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25: El exalcalde morenista de Mazatlán, Luis Guillermo Benítez Torres, manifestó su respaldo a Morena y al proyecto político de Imelda Castro Castro para la gubernatura de Sinaloa en 2027, además de que a la gobernadora Graciela Domínguez Nava le solicitó cambios de funcionarios en la estructura del gobierno del estado. A través de un posicionamiento suscrito por el denominado Grupo Plural de Ciudadanos Morenos de Corazón, Benítez Torres también planteó una renovación en la Fiscalía General del Estado, en la Auditoría Superior del Estado y en el área de la seguridad pública. Dijo seguir siendo morenista y que la agrupación que representa está integrada en su mayoría por fundadores de Morena en el estado. Resaltó que los cambios de la gobernadora Graciela Domínguez deben ser reales y no cosméticos para eliminar el rochismo que sigue en la estructura de gobierno.
26: A pesar de todo, hoy se asoma una nueva luz de esperanza en la conducción del Estado. En la persona de nuestra compañera Graciela Domínguez Nava, es momento de dar vuelta a la página a esa historia que ha lastimado mucho a todos los sectores en Sinaloa. Es un imperativo realizar cambios estratégicos en la integración del gabinete para poder recuperar la confianza ciudadana y avanzar hacia la anhelada paz. Se requieren cambios de fondo en el gabinete, no meros retoques cosméticos, en áreas determinantes para el porvenir de Sinaloa.
25: Benítez Torres descartó que vaya a participar como candidato de otro partido político en las elecciones del próximo año y dijo que ahora su papel se centra en respaldar a los cuadros morenistas que desde su punto de vista son los más viables en el estado. Indicó que para la alcaldía de Mazatlán apoya a Carlos Escobar y rechazó las aspiraciones de Carlos Patrón, Edgar González y Estrella Palacios Domínguez. Dijo que ya basta de gobernantes abusivos y alcaldes agachones.
26: Los valores de Morena siguen intactos para quien nos mantenemos fieles a nuestro origen. No todos somos iguales, no todos somos narcos, ni traidores, ni mentirosos, ni ladrones. Las bases de Morena en el estado seguimos firmes en nuestros principios y dispuestos a colaborar, pero también seremos vigilantes de que la nueva administración cumpla su palabra, no se desvíe, prestigie a nuestro movimiento y resuelva los problemas históricos de nuestro pueblo.
25: El exalcalde de Morena mencionó que el voto de confianza a la gobernadora Graciela Domínguez Nava está condicionado y se mantendrá en la medida en que vaya aplicando los cambios en la administración estatal. Para Viva la Noticia, Álvaro Sandoval.
3: En otro tema, decirles que prepara Movimiento Ciudadano iniciativa para garantizar protección de salud a diputados y sus familias. Esto surge ante la situación del diputado Sergio Torres Félix. Nuestra compañera Irene González le reporta.
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1: Ante la falta de mecanismos legales en el Congreso del Estado para salvaguardar el bienestar laboral y económico de los legisladores y sus familias ante eventualidades graves de salud o accidentes, el Partido Movimiento Ciudadano se encuentra trabajando en el diseño de una iniciativa legislativa para crear una ruta de protección institucional. La propuesta surge a raíz de la situación por la que atraviesa el diputado de este partido, Sergio Torres Félix, que evidenció un vacío histórico en el poder legislativo local, donde al solicitar licencia o requerir la entrada de un suplente por motivos de salud, los legisladores pierden de forma inmediata las prerrogativas económicas y de seguridad que respaldan su función y la de sus dependientes.
2: No tiene el Congreso del Estado un mecanismo para poder protegerlos a ellos y a sus familias. Es un planteamiento que estamos haciendo desde Movimiento Ciudadano para que exista una ruta de protección en años siguientes, de que ojalá y no suceda, pero que si llega a suceder un evento desafortunado, ya sea por enfermedad o por algún accidente, los diputados en función como sus familias estén protegidos.
1: La diputada Elizabeth Montoya Ojeda precisó que el planteamiento busca establecer un esquema normativo con partida presupuestal y tabuladores definidos que garanticen la cobertura y el apoyo institucional durante periodos críticos de enfermedad en las que los representantes populares se encuentren imposibilitados para reincorporar sus labores, evitando así que queden en estado de desprotección jurídica y financiera.
2: Cualquier trabajador que tiene un accidente por riesgos de trabajo está protegido por ley. Entonces, aquí en el Congreso del Estado, obviamente si pide licencia el diputado o se tiene que venir el suplente a tomar sus funciones, pues ya se les quitan todo el apoyo económico que tenga, en este caso el apoyo del diputado Sergio Torres, el apoyo de seguridad. Entonces lo que nosotros estamos pidiendo es que no se deje desprotegido, ni a él ni a ningún diputado.
1: Para Iba la Noticia informa Irene González.
3: Cambiando de tema y sobre todo en lo que respecta al gusano barrenador, decirles que la producción limitada de mosca estéril mantiene el reto contra el gusano barrenador en Culiacán. Así que vamos con esta información.
4: La capacidad limitada para producir mosca estéril representa actualmente uno de los principales retos para avanzar en el combate y eventual erradicación del gusano barrenador del ganado, señaló el presidente de la Unión Ganadera Regional de Sinaloa y del Comité Estatal de Fomento y Protección Pecuaria, José Alfredo Sainz Aispuro. Explicó que mientras se incrementa la producción de este método de control biológico, las autoridades y el sector ganadero mantienen acciones de vigilancia y atención en campo para contener la propagación de la plaga.
5: Sabemos que el problema se radica con la liberación de mosca estéril, en la cual estamos sujetos nosotros a una producción que todavía está limitada, que está en proceso en las fábricas incluso de producir más mosca estéril, y tenemos que ir trabajando de la mano, como les dije, para que nosotros podamos contener esta plaga y hasta que tengamos la suficiente mosca estéril en producción y que se pueda dispersar, es cuando empezaremos a sentir ya los beneficios y sobre todo la extinción.
4: Sainz Aispuro indicó que el Comité Estatal de Fomento y Protección Pecuaria mantiene brigadas especializadas para

0: revisar animales, dar seguimiento a casos detectados y orientar a los productores sobre las medidas de prevención y control. Asimismo, señaló que se mantiene la coordinación con el gobierno del estado a través del DIC y con el gobierno federal mediante SENASICA, principalmente en la aplicación de protocolos sanitarios y la revisión del ganado que ingresa a Sinaloa. El dirigente ganadero explicó que, debido a que México no cuenta actualmente con la producción suficiente de mosca estéril para atender la emergencia sanitaria, se depende de la producción financiada por Estados Unidos, país que también enfrenta afectaciones por esta plaga. Mientras incrementa la disponibilidad de mosca estéril, el sector ganadero mantiene las labores de vigilancia, prevención y atención de animales, además del llamado a reportar oportunamente cualquier caso sospechoso para evitar una mayor propagación del gusano barrenador. Para Viva la Noticia, informa Claudia Araujo. ¡Viva la noticia! 8 de la mañana con 19 minutos, vamos a una pausa y regresamos con más.
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0: Las 8 de la mañana con 21 minutos, con más información y pasando a en cuestión de economía y las ventas, y sobre todo que pues estos días festivos no se acaban. Sabemos que a partir del mes de septiembre comienzan estos meses, estos días donde hay diversas celebraciones, y una de ellas pues es en octubre, que es Halloween, es cuando ya comienzan también a prepararse, y es efectivamente que los vendedores ambulantes del centro de Culiacán pues se están preparando para pues obtener mercancía para poder vender durante este Halloween. Nuestro compañero Bernardo Hurtado tiene la información.
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14: El bloque de vendedores ambulantes del centro de Culiacán se prepara para Halloween ante los resultados positivos obtenidos para el Día de la Independencia, compartió su dirigente, Laura Alicia Quevedo Pérez, para Viva la Noticia. Con motivo del 15 y 16 de septiembre, compartió que se tuvieron resultados positivos, ya que si bien se esperaba el 100% de venta, se pudo obtener el 90%, habiendo asistido la comunidad a última hora.
12: La gente ya a última hora hizo sus compras para las fiestas patrias, que pues ante el llamado de que sí se iba a celebrar el grito de independencia y también los eventos cívicos de las escuelas, ¿no? Hubo un repunte del 90%, ahorita ya nos estamos preparando también para mandar traer mercancía ahora para el evento de

0: se encargarán los productos alusivos que hacen falta, comprándose en el transcurso del mes en Ciudad de México. Para Viva la Noticia, informa Bernardo Hurtado. ¡Viva la
1: 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Así que pues solamente queda esperar ya en estas próximas semanas, que seguramente más de un comerciante ya estará preparándose y obteniendo la mercancía para estas celebraciones. En más, también comentarle, hablando de celebraciones, decirles que el Instituto Sinaloense de la Cultura mantiene pendientes las presentaciones de Marisela y Alex Fernández, por lo que mantienen ya las conversaciones, esto para definir algunas fechas. Así que vamos a escucharlo.
2: Las presentaciones de Marisela y Alex Fernández continúan pendientes para el Instituto Sinaloense de Cultura, por lo que se mantienen conversaciones para definir las nuevas fechas y, en su caso, la situación de los recursos destinados a ambos artistas. El director del ISIC, Juan Salvador Avilés Ochoa, informó que en el caso de Marisela, cuya presentación estaba programada originalmente para la Noche del Grito de Independencia, el 15 de septiembre del 2025, el contrato fue ampliado hasta el último día hábil de este año 2026, con la intención de que pueda concretarse el espectáculo.
3: Todavía tenemos, se amplió el contrato hasta el último día hábil de este año, para que ella se pueda presentar. También eso está pendiente.
2: En cuanto a Alex Fernández, Avilés Ochoa explicó que una vez que el cantante se restablezca, el instituto buscará reunirse con sus representantes para definir si se reprograma la presentación o se devuelven los honorarios correspondientes. El funcionario precisó que además del pago al artista, para el evento se realizaron otros gastos relacionados con la producción, como el escenario, mariachi y equipo de trabajo.
3: Es lo que estamos platicando ahorita, ya una vez que él se restablezca nos vamos a sentar con sus representantes para que se reprograme una fecha o regresen el dinero.
4: O sea, podría regresar.
3: Sus honorarios.
2: De esta manera, el ISIC mantiene abiertos ambos casos y será en los próximos meses cuando se defina si las presentaciones de Marisela y Alex Fernández logran reprogramarse, así como la situación de los recursos correspondientes a cada artista. Para Viva la Noticia, informa Claudia Araujo. ¡Viva la
1: noticia! Así que estaremos al pendiente sobre estas presentaciones y ver si se llegan a cumplir como bien están pues esperando, vaya, para que se puedan obtener estos conciertos. En más, decirles que presenta Suma Sociedad Unida el taller Liderar para Transformar, esto donde buscan llegar a más de 10,000 estudiantes de preparatoria. Nuestro compañero Bernardo Hurtado tiene la información.
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0: El lanzamiento del taller Liderar para Transformar fue presentado este jueves 17 de septiembre por Suma Sociedad Unida, buscando llegar a 10,302 estudiantes de preparatoria. Por parte de Iván Velázquez Arechiga, director general de Suma Sociedad Unida, informó que el programa se implementará en 15 comunidades de 9 planteles, que sumando a los más de 27,000 estudiantes de nivel secundaria también, se llegará a 37,000 durante el ciclo escolar actual en total.
6: Y bueno, estuvimos piloteando este modelo de Liderar para Transformar durante el ciclo escolar anterior en algunos planteles educativos con algunas comunidades de jóvenes, y derivado de ese pilotaje que hicimos es que terminamos de hacer los ajustes, diseñamos el modelo y hoy lo lanzamos.
0: Fabiola Janet Espinosa Medina, coordinadora ejecutiva del programa Líderes de Paz, comentó que se busca transformar el entorno escolar como el comunitario, poniendo a la juventud en el centro del empoderamiento como agentes de cambio.
7: Es un taller, sí, de experiencia formativa, pero también vivencial, que busca fomentar en los jóvenes, en los y las jóvenes, la participación ciudadana en la construcción de paz, busca fortalecer su liderazgo positivo, la empatía, la conciencia social, la cooperación, pero sobre todo el compromiso en su entorno escolar y comunitario. Este tiene una característica muy particular, pues en sí es colocar a las y los jóvenes como líderes de paz, partiendo sí de sus propias ideas, de sus necesidades, identificar esas problemáticas reales, pero sobre todo que esas problemáticas, a través de sus propias ideas y de sus propias experiencias, las conviertan en oportunidades de transformación y acciones a través de las distintas etapas que este taller va a estar desarrollando con diferentes grupos o equipos en cada uno de los espacios educativos.
0: Se detalló que el taller cuenta con 4 etapas: Radar de Paz, de la idea

0: a la acción, Paz en Acción y Proyecta tu Paz, abordando la detección de problemáticas comunitarias, fortalezas y colectivas, en análisis de necesidades y propuestas, implementando acciones positivas y visibilización de logros y evidencias del impacto alcanzado. Contemplando los modelos de intervención de Suma Sociedad Unida, como Murales por la Paz, Iván Velázquez Arechiga concluyó declarando que en Culiacán se está ante un reto mayor, necesitando sumar esfuerzos y escuchar a las juventudes en la construcción de paz, señalando la incursión directa en el ejercicio de la violencia.
1: Es un llamado de atención también a nosotros, como instituciones, a nuestras autoridades, pero también a las familias, a las escuelas y a la comunidad en general. Entonces, desde Suma, aprovechamos esta coyuntura para decirle a los jóvenes que no están solos, que hay un acompañamiento, que hay una propuesta, que hay una invitación. Y hoy Liderar para Transformar representa esta invitación a sumarse, a ser escuchados y a poner en práctica todas esas iniciativas y propuestas que puedan hacer para tener comunidades más pacíficas. Y bueno, les agradecemos, buen provecho y a sumar esfuerzos porque Culiacán, Sinaloa, requiere de todos nosotros.
0: Para Viva la Noticia, informa Bernardo Hurtado. ¡Viva
2: la noticia! Siendo las 8 de la mañana con 30 minutos, vamos a una pausa y regresamos con más.
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2: Las 8 de la mañana con 32 minutos y es momento de pasar a la información deportiva de la mano de nuestro compañero Charlie Calderón. Charlie, muy buenos días.
15: Hola, ¿qué tal? Soy Charlie Calderón y sean bienvenidos a otro segmento deportivo. Se viene un fin de semana cargado de fútbol y grandes enfrentamientos con partidos que pueden mover emociones y posiciones en la Liga MX. Además, la selección mexicana presenta novedades importantes en su convocatoria, mientras que en España el nombre de Javier Aguirre vuelve a sonar con fuerza y en la NFL los Bills y Lions protagonizaron un auténtico juegazo. Sin más preámbulos, arranquemos. Fin de semana de mucha actividad de la Liga MX. El sábado tendremos una jornada con partidazos que seguramente van a llamar la atención de los aficionados. La acción comienza a las 4 de la tarde con el enfrentamiento entre Atlas y

0: Pumas. Un duelo donde ambos equipos buscarán sumar y tomar impulso en esta parte del torneo. Más tarde a las 6:30 de la tarde, Monterrey se mide ante Cruz Azul, un partido que promete intensidad porque los dos equipos llegan con la obligación de mostrar su mejor versión y quedarse con 3 puntos importantes. Y para cerrar el sábado, llega uno de los partidos que siempre roba reflectores. El Clásico Nacional. Chivas y América se enfrenta a las 8:30 de la noche en el Estadio Banorte. En un duelo que va mucho más allá de los 3 puntos, es rivalidad, historia, pasión y sobre todo un partido donde cualquier detalle puede marcar la diferencia. Así que tendremos un sábado futbolero con 3 encuentros que pondrán a prueba a sus protagonistas y que seguramente darán mucho de qué hablar. La primera convocatoria de Rafael Márquez ya generó polémica y también muchas sorpresas. Como ya había informado, Raúl Jiménez y Julián Quiñones son baja por lesión, pero además llamó la atención algunas ausencias, entre ellas Edson Álvarez, Brian Gutiérrez y Alexis Vega. La lista está conformada por 30 jugadores y solamente 16 de ellos estuvieron en el Gran Torneo Internacional. Entre las principales novedades es Alex Padilla, portero del Athletic de Bilbao, Jeremy Márquez de Cruz Azul, Denzel García del FC Juárez, Hugo Camberos de Chivas e Isaías Violante del América. La convocatoria dejó claro que hay una apuesta por observar nuevos talentos y abrirle la puerta a jugadores jóvenes que buscan ganarse un lugar en esta nueva etapa de la selección. El proceso comenzará frente a Colombia en Baltimore y continuará ante Perú en Nueva Jersey. Después vendrán los encuentros contra Estados Unidos en Phoenix, Arizona y Chile en Los Ángeles. Estos 4 partidos serán importantes para comenzar a definir piezas y evaluar alternativas rumbo a la Nations Cup de CONCACAF, programada para noviembre. Javier Aguirre continúa apareciendo entre las opciones para dirigir el Valencia. Y de acuerdo con Reportes España, el técnico mexicano habría tenido una nueva conversación con la directiva. Hace algunos días se dio a conocer que el Vasco estaba en la mira del histórico club español, que busca darle un giro a una temporada que comenzó de manera complicada. Ahora, de acuerdo con información publicada del AS, Aguirre se encuentra entre los principales candidatos considerados para asumir el banquillo. Uno de los puntos que juega a favor del mexicano es precisamente su experiencia en proyectos que necesitan resultados y estabilidad. Su trayectoria en el fútbol español también es un elemento para que la directiva tuviera en cuenta. Incluso, la comunicación entre Aguirre y el director deportivo del Valencia, Braulio Vázquez, habría terminado de manera positiva. El mexicano, por su parte, estaría interesado en el reto de tomar las riendas de un club histórico español. Por ahora no hay decisión definitiva, pero el mexicano Javier Aguirre sigue tomando fuerza alrededor del Valencia. Para cerrar, vamos con la NFL y este Thursday Night Football, porque los Bills y los Lions protagonizaron un verdadero partidazo. Buffalo se quedó con la victoria por 41-31 en un encuentro de muchos puntos y de gran intensidad. Los Bills lograron imponer condiciones durante buena parte del partido y mantuvieron el control del marcador gracias a su quarterback Josh Allen. Mientras Detroit intentaba mantener la pelea, fue un duelo que tuvo ofensivas protagonistas y que mantuvo la tensión hasta los últimos momentos. Buffalo consiguió así una victoria importante en un partido que dejó claro por qué estos enfrentamientos pueden convertirse rápidamente en auténticos espectáculos. Y así cerramos. Tenemos un sábado con mucha actividad en la Liga MX. Una convocatoria de la selección mexicana que ya genera conversación. Javier Aguirre nuevamente relacionado con el Valencia. Y un gran encuentro entre Bills y Lions en la NFL. Gracias por acompañarnos. Yo soy Charlie Calderón para Viva la Noticia.
1: Muchísimas gracias, Charlie, por esta información de los deportes. Ahora vamos a pasar a Chismecito Time para que usted se entere de algunas cosas relevantes en la vida de los famosos.

Diego Luna se sincera, ausencias familiares, una nueva película y hasta dolor de coches. Diego Luna anda muy ocupado entre cine, confesiones personales y una barba que ya le está pasando factura. Durante el Festival Internacional de Cine de Toronto, habló de Ceniza en la Boca, película que lo llevó a explorar las heridas que dejan las ausencias familiares. El actor reconoció que el tema le pega de cerca y confesó que la ausencia materna fue uno de los aspectos que más le interesaron de la historia. También habló de su relación con su hermana, con quien no creció bajo el mismo techo, algo que, según contó, ha influido en su manera de retratar las relaciones entre hermanos. Pero eso no es todo. Diego también está filmando la versión live action de Enredados, donde interpreta a un personaje nuevo. Para el papel tuvo que dejarse crecer una enorme barba y aprender a montar a caballo. El precio de la transformación, el propio Luna lo resumió entre risas: mi coxis está padeciendo. Porque según admitió, ya empieza a notar que no es tan joven. Entre dramas familiares, migración, barba y caballos, Diego Luna sigue acumulando historias dentro y fuera de la pantalla. Caso se reporta desde el confinamiento y pospone conciertos por problemas de salud. La agenda de Caso tuvo un cambio de última hora. La cantante argentina pospuso sus conciertos en Guatemala y Costa Rica, luego de enfermarse y no lograr recuperarse a tiempo para subir al escenario. A través de sus redes sociales, la intérprete explicó que sufrió una fuerte influenza y que, pese al tratamiento, su estado de salud no le permitió realizar el espectáculo Latinaje en Vivo, que depende completamente de su voz y músicos en vivo. Me reporto desde el confinamiento en el que me encuentro. No logré poder recuperarme del todo para dar un show como lo es Latinaje. Es un show que está sostenido 100% en vivo, con la voz en vivo, con los instrumentos en vivo. Si no hay salud, no lo podemos ejecutar. El concierto de Guatemala, programado para este 18 de septiembre, fue reprogramado para el 14 de noviembre, mientras que la nueva fecha para Costa Rica todavía está pendiente. Y el tema llega apenas unos días después de que Casu celebrara el cumpleaños número 3 de su hija Inti, quien cumplió años el pasado 14 de septiembre. En redes sociales circularon imágenes de la celebración, que habría tenido temática de Mulan. Hasta ahora queda la incógnita de si Cristian Nodal o algún integrante de su familia estuvo presente en la fiesta de la pequeña. Alex Syntek responde a la polémica tras su concierto del 15 de septiembre. El tiempo me dará la razón. Alex Syntek volvió a estar en el ojo del huracán luego de su presentación del 15 de septiembre en la alcaldía Benito Juárez, donde protagonizó varios momentos que rápidamente se viralizaron en redes sociales. Durante el concierto, el cantante hizo pausas para hablar con el público y reaccionó a algunas peticiones, además de cuestionar si realmente había seguidores suyos entre los asistentes. Incluso pidió que subieran al escenario quienes llevaran mercancía oficial de su música. Tras las críticas, Syntek rompió el silencio en redes sociales y pidió a sus seguidores no preocuparse, asegurando que la polémica eventualmente pasará. Porfa, no se preocupen, el tiempo me dará la razón. Solo es cuestión de esperar a que pase el ruido y la tormenta, pero la calma llegará de nuevo. Este momento es temporal, los amo. El cantante también arremetió contra quienes, según él, estarían difundiendo información falsa y aprovechándose de la polémica, además de advertir sobre contenido generado con inteligencia artificial. Por ahora, la polémica sigue dando de qué hablar mientras Syntek apuesta a que, como él mismo dijo, después del ruido llegará la calma. Familia crece. Millie Bobby Brown habría adoptado a su segundo hijo con Jake Bon Jovi. Millie Bobby Brown y Jake Bon Jovi estarían de nuevo de manteles largos. De acuerdo con la revista People, la pareja se habría convertido en padres por segunda ocasión mediante adopción. La protagonista de Stranger Things, de 22 años, y el hijo de John Bon Jovi, de 24, ya tienen una hija, también adoptada en 2025, cuya identidad han mantenido completamente en privado.

0: Ya sabe que más chismecito como este lo va a poder encontrar en nuestras redes sociales. Ahora vamos con nuestro compañero Bernardo Hurtado, quien nos tiene y que vive el cine para que usted se entere de las recomendaciones de esta semana.
1: Hola, ¿qué tal? A ti que nos estás viendo y escuchando, sean bienvenidos a Y que viva el cine, donde tengo constantemente para ti la recomendación de serie o película para que disfrutes de un buen rato. Estamos terminando otra semana de septiembre y para esa ocasión pensé en una recomendación familiar que pudiera verse en cines, y qué mejor que una que recuerde la importancia de no olvidar. Por eso mi recomendación el día de hoy es La Isla Olvidada. En esta historia seguiremos a Joe y Raisa, un par de niñas que al conocerse fuera de la oficina del director formarían una amistad que no verían venir, tan intensa y fantástica como les hubiera gustado. Con el pasar de los años, la amistad se consolida además con las historias de la abuela de Joe, la cual narra la existencia de una isla tan maravillosa como peligrosa. Sin embargo, es algo que ambas les tiene sin cuidado. Con el deseo de conocer aquel lugar y con la señal de que es la isla quien te encuentra, un día ambas tendrían suerte al poder visitar este fantástico lugar, aunque el problema ahora estará en lograr escapar, pudiendo costarles más de lo que quisieran, incluso lo más valioso que una persona pueda tener. Esta película cuenta con una calificación de 7.5 estrellas de 10 en IMDb, así que si te interesa una historia animada de amistad, para poder disfrutar en familia, esta es para ti y puedes verla en cines. Entre las notimedias del día de hoy, tenemos nuevos vistazos de la próxima película de Greta Gerwig basada en la novela Las Crónicas de Narnia, El Sobrino del Mago. Esto gracias a la revista Empire, que nos muestra cómo se verá Aslan. Este personaje será interpretado por la actriz Meryl Streep y además nos muestran cómo es que creó Narnia, esperándose su estreno para el 12 de febrero del próximo año en cines IMAX y en Netflix en abril. ¿Qué opinas? También, contemplando el estreno de la película Resident Evil Noche Cero, la película cuenta hasta el momento con una calificación de la crítica del 96% y de la audiencia del 91% en Rotten Tomatoes, lo que la convierte en la película mejor calificada de todas las adaptaciones que se han hecho, reconociendo en esta sus escenas de suspenso, terror y acción, así como de conservar la esencia de los videojuegos. ¿Irás a verla? Y para terminar, se ha compartido el primer vistazo de Sir Ian McKellen, caracterizado como el personaje Gandalf para la próxima película La Cacería de Gollum, precuela de El Señor de los Anillos. El proyecto marca su regreso a esta historia tras 12 años de haber aparecido en El Hobbit, La Batalla de los Cinco Ejércitos, y esperándose su estreno en 2027, ¿qué te parece? Siendo fin de semana, la cartelera disponible para ti es la siguiente: Cars, Hechizo de Amor, La Magia Continúa, La Maldición de Evelyn, La Isla Olvidada, Coyote vs. Acme, Resident Evil, Noche Cero, La Noche del Demonio Están Entre Nosotros, Spider-Man, Un Nuevo Día, One Piece, La Película, A Cualquier Precio, El Club del Pie Izquierdo, Zona Cero y La Odisea. Esta fue la recomendación del día de hoy para ti y compárteme qué opinas al respecto. Yo soy Bernardo Hurtado y que viva el cine.
0: Muchísimas gracias, Bernardo, y pues ya ahí tiene usted las recomendaciones para este fin de semana. Hay bastante que ver, ya usted nos estará contando qué tal le han parecido algunas de estas series, de estas películas, si es que ya las fue a ver. Antes de continuar con más información, decirles que para que se esté preparada y no lo vaya a agarrar desprevenido, que decirle que se estarán cerrando algunas vialidades a las 9:30 de la mañana, esto como medida de este simulacro que se hará de Protección Civil, Ayuntamiento de Culiacán, DIF Municipal también. Pues hay que recordar que cada 19 de septiembre se hacen estos simulacros sobre los sismos. En este caso se va a hacer este viernes, y decirles que el Ayuntamiento de Culiacán y DIF Bienestar Culiacán realizarán este viernes 18 de septiembre a las 9:30 de la mañana un simulacro de emergencia en sus instalaciones como parte de las acciones para fortalecer la cultura de prevención y protección civil. Durante este ejercicio se llevarán a cabo cierres temporales de algunas vialidades del centro de Culiacán, por lo que las autoridades pues se exhortan a la ciudadanía a tomar precauciones y anticipar sus traslados. Asimismo, pues se recomendó utilizar rutas alternas para evitar contratiempos durante el desarrollo del simulacro. Decirles que los puntos donde se realizarán los cierres viales fueron difundidos también por el Ayuntamiento de Culiacán, para que las personas sepan muy bien, esto es, muchas veces también hacen este mismo simulacro en el Ayuntamiento de Culiacán, entonces es por la Obregón, a tomar en cuenta estas recomendaciones en caso de que usted llegue a pasar y vea cerrado, pues que sepa un poco de qué, pues, a consecuencia de qué son estos cierres.
2: Es parte de un ejercicio nacional que es el recordatorio del Día Nacional de la Protección Civil, que hace algunos años se determinó fuera el 19 de septiembre, a partir del primer sismo que se presentó con gran intensidad, que fue un 19 de septiembre, y que posterior a eso, en una conmemoración, hubo un sismo igual de fuerte en la Ciudad de México, y que estaban en pleno simulacro, también muy dañino, y bueno, cada año se procura hacer este recordatorio, en este caso sería el 18, sería hoy, ¿no?
0: Hoy.
2: Por razones que habrá que ver.
0: Y seguramente mañana 19 va a sonar la alarma, como sí, también el nacional, o de igual manera tal vez este día, así para que no se asusten como en años anteriores ya nos ha pasado, que sabemos que va a haber este simulacro y aún así nos saca un susto.
2: Sí, no, finalmente pues te agarra fuera de base y bueno, piensas mal, porque además hay que decir que en el caso de varias ciudades de Sinaloa, Guasave, la propia ciudad de Los Mochis, el municipio de Ahome, y bueno, Culiacán, Navolato, el tema de los sismos se presenta no con tanta regularidad como otros lugares del país, pero sí con alguna presencia que de pronto nos deja con la inquietud cuando suceden estas cosas.
0: Así es, y comentarles cuáles serán las vialidades para llevar a cabo esta actividad de manera segura, pues se realizará el cierre temporal de algunas vialidades, como bien les comentábamos, en el centro de Culiacán, las cuales son Avenida Álvaro Obregón y Calle Miguel Hidalgo, Calle Miguel Hidalgo y Avenida Ruperto L. Paliza, así como también la calle Benito Juárez y Avenida Jesús Andrade, la calle Mariano Escobedo y Avenida General Juan Carrasco. Así que a tomar sus precauciones para antes de las 9:30 de la mañana para que no se tope con esto y a lo mejor todos aquellos pendientes que tenga por hacer se atrasen un poquito. De igual manera, nosotros les estaremos informando al respecto cuando ya pase este simulacro para que usted sepa que estas vialidades están libres. En más información, comentarles que con un taller impartido por la Secretaría de las Mujeres del municipio de Ahome, pues capacitan a funcionarios de Ahome para detectar y frenar la violencia de género. Nuestra compañera Briseida Villarreal tiene la información.
3: Desde Los Mochis, Briseida Villarreal reporta información en Viva la Noticia.
4: Capacitan a funcionarios de Ahome para detectar y frenar la violencia de género. Con el objetivo de reforzar las acciones contra la violencia de género, la Secretaría de las Mujeres, CEMUJERES del municipio de Ahome, impartió el taller de capacitación, prevención, atención y tamizaje de riesgos de violencia contra las mujeres, dirigido a funcionarios públicos locales. Esta actividad forma parte de las estrategias municipales para atender la alerta de violencia de género. La formación estuvo a cargo de la especialista Gabriela Insunza Castro, destacada servidora pública y defensora de los derechos de las mujeres y las familias. Melissa Estavillo Zavala, titular de CEMUJERES en Ahome, encabezó el evento con la representación del alcalde Antonio Menéndez de Llano Bermúdez y en su mensaje manifestó que este tipo de capacitaciones a servidores públicos se traduce en acciones preventivas en favor de las mujeres.
5: La violencia contra las mujeres no se combate únicamente con discursos, se combate con instituciones preparadas, con servidores públicas y servidoras públicas capacitadas y con decisiones que pongan al centro la vida y la dignidad de las mujeres. La ABGM es un mecanismo de protección de los derechos humanos de las mujeres. Es una herramienta que permite al Estado actuar de manera extraordinaria frente a los contextos de violencia feminicida. En cuanto hablamos de alerta,

0: estamos hablando de una declaratoria, estamos hablando de cómo salvar las vidas.
1: La ponente del taller explicó que el tema se abordará en tres módulos, con temas como alerta de violencia de género e igualdad sustantiva y derechos humanos de las mujeres, entre otros tópicos teóricos y prácticos.
2: Comentó que esta capacitación va de tres módulos. Iniciamos nosotros con el primer módulo, que sería un conocimiento general. Posteriormente va a venir otra compañera, Rocío Bendaño, que ella ya entraría más a fondo a lo que son las violencias. Y cerraría nuestra amiga Ramírez, quien es ella la coordinadora de atención a las mujeres de la UAS. Ella cerraría este...
1: Informó para Viva la Noticia, Briseida Villarreal.
3: ¡Viva la Noticia! Decirles que mantienen operativo en bares de Culiacán, y el bar El Guayabo podría, pues ya reabrió. De hecho, lo habían cerrado temporalmente, y el día de ayer por la tarde, pues de nueva cuenta abrió sus puertas. El coordinador de Protección Civil Municipal habla acerca de estos operativos.
4: Como parte del operativo de revisión de bares en el primer cuadro de Culiacán, Protección Civil Municipal, en coordinación con autoridades estatales y otras dependencias, han suspendido temporalmente alrededor de 10 a 12 establecimientos por incumplir con medidas de seguridad y requerimientos administrativos. El coordinador de Protección Civil en Culiacán, Jesús Vil Mendoza Ontiveros, explicó que las inspecciones contemplan aspectos relacionados con protección civil, alcoholes y salubridad, además de verificar que los establecimientos cuenten con documentación y medidas preventivas para atender situaciones de emergencia.
5: Y en este caso, esta suspensión fue debido a la falta de cumplimiento de un acta administrativa que se dejó ya hace algunos días. No se recibió una contestación, no se recibió ningún avance por parte de las recomendaciones que se hizo en ese momento cuando se llevó a cabo esta revisión.
4: Entre los requisitos que deben cumplir los establecimientos se encuentran los dictámenes eléctricos y estructurales, mantenimiento de equipos de cocina, capacitaciones y un programa interno de protección civil, además de contar con medidas para prevenir y responder ante incendios, inundaciones y situaciones que requieran primeros auxilios. Respecto al bar El Guayabo, el funcionario indicó que el establecimiento presentó documentación con avances después de que transcurriera el plazo inicial de suspensión, por lo que personal de Protección Civil acudiría a realizar una revisión física para determinar si se puede reanudar actividades.
5: Posiblemente hay muy buenas posibilidades de que el día de hoy continúen con actividades. Lo que nos dicen es que sí tienen unos avances, pero no lo habían llevado a revisión. Entonces vamos a valorarlo ahora con la inspección física y posiblemente pudiera ser ya reaperturado.
4: Mendoza Ontiveros detalló que El Guayabo sería el tercer establecimiento del primer cuadro de la ciudad en recibir una suspensión temporal dentro de este operativo. Los otros dos ya fueron reaperturados tras cumplir con los requerimientos. Las revisiones en bares del primer cuadro de Culiacán se mantienen desde hace varios meses y continuarán como parte de las acciones de coordinación entre las autoridades para reducir riesgos en establecimientos donde se concentran grandes cantidades de personas. Para Viva la Noticia, informa Claudia Araujo. ¡Viva la
6: Noticia! Pues ojalá que no les tiemble la mano, pues ¿cómo que tan rápido? Pues no, que estaba muy mal y lo clausura, y ahora hay que tener energía y no andar espantándose porque... Pero bueno, ¿qué le vamos a hacer?
3: ¿Quiénes somos?
6: Vamos porque nosotros no nos mandamos solos.
3: No, ya nos dieron...
6: George ya nos dijo adelante.
3: Ay, hay una disputa, pero sí. ¿Nosotros quiénes somos? Nosotros nomás recibimos órdenes. Nomás
6: recibimos indicaciones de nuestro
3: entonces,
6: amigo.
3: Entonces, si los señoritos nos autorizan, nos vamos. Muy bien. Siendo las 8 de la mañana con 58 minutos, llegamos al final de este espacio, no sin antes agradecerles el favor de su atención, Enrique.
6: Los señoritingos nos indican y nosotros obedientemente nos vamos. Muchas gracias a usted por el favor de su atención. La invitación es que para que en punto de la 1 de la tarde nos acompañe en Viva la Noticia vespertino, y por supuesto también por la tarde nos acompañe La Revuelta y Media. Muchas gracias, que tenga un excelente viernes y un maravilloso fin de semana.
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1: Ey, ey. Es buena, bichi. Estamos románticos. Mantis.

0: Son las 9:20.
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1: Son las 9:33.
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días, Culiacán. Buenos días, Los Cabos, y bienvenidos. Esto es Energy FM, es Detrás del Rosa, y yo soy Jimena Aguilar. ¿Cómo arrancas tu mañana de viernesitos? Ya fin de semana oficial. Señoras y señores, nos llegó rapidito el fin de semana después de aquel puentecillo que tuvimos hace unos días. Así que hoy queremos estar bien happy y queremos que tú te lleves esta buena vibra a donde quiera que vayas. Así que, antes que nada, gracias totales por elegir Energy. Espero que ya la tengas guardada como tu estación favorita, y si no, este es un buen momento para hacerlo. Déjala ahí picado, guárdala para que cada que enciendas tu radio suene el 88.1 si estás en Culiacán, 101.5 si estás en Los Cabos, o si estás conectado a nuestra estación hermana Oscar 90.1, hazlo también. Lo mejor de la música lo tenemos acá, y qué bonito poder conectar con gente que sabe de música, pues que le gustan los grandes artistas, esos que nos han dejado canciones atemporales a lo largo de las décadas. Y hoy nosotros los revivimos, los recordamos y les traemos un poquito de historia también del Behind the Playlist de cada una de estas canciones. Pero antes quiero invitarte a ti para que te reportes conmigo, que me cuentes desde dónde me estás escuchando, cómo arrancaste tu viernes, qué vas a hacer este fin de semana, qué plan tienes para cerrar el año, porque si te das cuenta que son los últimos meses ya del 2026, hay que irnos preparando con esto. Y no es por nada, o sea, no te quiero estresar, pero ¿qué onda con tus metas? O sea, ¿sí has cumplido alguno de los propósitos? ¿Has hecho algo de lo que pusiste a fin de año del año pasado? La dieta, el inglés, dejar de fumar, el ejercicio, yo qué sé, dormirte más temprano, ver menos tiempo el TikTok. O sea, está muy cañón todo lo que ponemos y luego no hacemos, ¿verdad? Así que por eso hay que ir pensando en metas realistas. Nunca es tarde para empezar, ¿eh? O sea, ya se nos va a acabar el año, pero igual y ahorita puede ser un buen momento para decir, ok, ya, ahora sí lo quiero hacer, para llegar al fin de año pues un poquito con más actitud, ¿verdad? Pero bueno, para eso te vamos a estar aquí ayudando. Vamos a traer a los expertos aquí a Detrás del Rosa a que nos platiquen un poquito de todo, qué podemos hacer para sentirnos pues mejor y más preparados con esto que viene, porque ha sido un año que la neta se pasó, pero rapidísimo. Por algo es el año del caballo, ¿no? Hablando en el tema del calendario chino y esto, que iba a ir a todo galope, y así se ha ido, rapidísimo. Han pasado tantas cosas y lo que nos falta. Pero bueno, hoy queremos estar bien y de buenas, así que traemos para ti Morning Shot, traemos chismecito, te voy a poner al día con lo que está pasando aquí en el mundo, las conversaciones virales, lo más polémico, y por supuesto, haremos este paseo en la cápsula del tiempo. Así que, ¿me acompañas? Conéctate en Instagram, Facebook, TikTok, Energy 88.1 FM, Detrás del Rosa, y ponle cara a mi voz en todas las plataformas como @ Jimena Aguilar Oficial. Jimena con J, no te equivoques. Y ahora sí, estamos más que listos para arrancar. Prepárate, que se vienen cositas en Rock Legends, el tributo Energy Deluxe Edition. Así arrancamos, dale play.

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1: Hoy queremos empezar bien y de buenas, así que encontré esta rolita que, bueno, yo sé que nos va a hacer viajar en el tiempo, pero sobre todo que nos regala una versión increíble de Aretha Franklin, que tiene muy buenas canciones, pero esta en específico es una de mis favoritas, es linda, trae una letra muy motivadora y que además la hemos escuchado en algunas películas. ¿Se acuerdan de esta, la de La boda de mi mejor amigo? La original, donde sale Julia Roberts, hay una parte donde están en un restaurante y todos empiezan a cantar esta canción. Bueno, obviamente te pone de buenas. ¿Qué es lo que queremos que pase este fin de semana? Así que, ¿qué te parece si me acompañas a viajar con Aretha Franklin para decir I say a little pray for you? Dale play, que el Morning Shot se escucha a todo volumen.

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Y hoy te voy a dar una recomendación muy buena. Con este calorón que está haciendo, o sea, hoy en la mañana me decían que creo que ayer estuvimos con una sensación de 47 grados, 45, 47 grados, hoy va a estar igual y pinta para que esto siga aumentando. O sea, la temperatura en Sinaloa no va a bajar. O sea, que nos llegue el frío, no lo sé. Todos estamos esperando a que octubre a lo mejor esté un poco menos caluroso, pero la neta, digo, ya ni para qué nos quejamos, ¿no? Ya nos la sabemos. El año pasado nunca llegó el invierno, ni siquiera en enero, que son así fechas un poquito más frescas. Así que, pues en lugar de quejarnos, vamos a buscar soluciones, ¿no? Hay que estar como con más open mind, más positivos, más buscando lo que sí hay a nuestro alrededor. 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Muy pronto, más noticias. 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Y bueno, es viernes, es fin de semana. Fíjate, justo ahorita estaba platicando con mi amiguita, que le mando un saludo a Carmen, la que me motiva todos los días para ir al CrossFit, para no faltar, para levantarme temprano. Que esto yo ya lo he vuelto parte de mi vida, como dice el eslogan ahí de una tienda, porque cuando empiezas a visualizarte en un futuro, en unos años más, cómo te quieres ver y cómo te quieres sentir, sobre todo, todo cambia. Ese hábito que te ha costado tanto trabajo empezar, como el tema de hacer ejercicio, pues cambia porque lo vuelves parte de tu vida, es tu estilo de vida, y entonces lo disfrutas y dejas de verlo como un suplicio el levantarte, ir al gimnasio, hacer ejercicio, tratar de comer más sano, todas esas cosas que te ayudan a estar bien. Yo lo he vuelto parte de mi vida desde hace varios años que estoy yendo al CrossFit. Les recomiendo que lo hagan, no importa la edad que tengas, no importa si nunca en tu vida no has hecho ejercicio, hazlo. Además, te vuelves parte de una comunidad. Esto lo traigo a colación porque justo platicaba en la mañana, porque mañana es el aniversario del Altum CrossFit. Entonces, yo no tenía pensado ir, pero ya me alborotaron, ya estamos hasta con equipo, porque tienes que hacer equipos, y está muy padre porque eso es parte de la comunidad. Así que mañana voy a ir a esta competencia de CrossFit, muy en ella, a humillarme, ¿verdad? Porque yo tengo ya años yendo al CrossFit, pero déjenme aclararles que, o sea, no piensen que soy acá súper pro. Yo sí, sí me ayuda para la condición, eso sí lo recalco, y creo que se los platiqué en mi viaje a Oaxaca, que la neta, cuando fuimos a Hierve al Agua, que son unas cascadas petrificadas hermosas, este lugar precioso, pero para llegar ahí tienes que primero bajar mucho y después subir mucho, y está a una altura del mar muy cañona, entonces es muy cansado, aunque tengas condición. Pero iba yo con mi esposo y claro, o sea, yo perfectamente estaba subiendo cansada, pero estaba subiendo con un buen ritmo, y de repente volteo, ya no sé cuántos metros abajo estaba mi esposo, y entonces tuve que regresar por él, ya me lo andaba trayendo el puro espíritu. Sí que nos acercamos a Dios en ese viaje, pero la verdad es que sí dije, no manches, o sea, claro que sirve que hagas ejercicio todos los días. Claro, hay veces que también me toca faltar cuando igual viajo de trabajo, cosas así, pero ya lo hago parte de, o sea, no me importa si son vacaciones o no, yo voy, y eso es lo que me hace sentir mejor, y por eso sigo yendo, porque mi yo de los 60 quiero que se vea como se ve Salma Hayek. Además de todo, hoy está cumpliendo 60 años Salma Hayek. ¿Cómo ha cambiado esto también? Si hacemos comparativo, ahora que se puso de moda el trend de los 80s, como realmente se veía la gente en los 80s, la neta, a los 30 años, en los 80s, parecías un abuelo ya decrépito ahí, o sea, pelón, panzón, arrugado, no, acabado completamente, la mayoría, ¿no? Pero hoy tú ves a las mujeres o a los hombres, sobre todo a las mujeres, de 40, 50, 60, y
dices, ¿qué? O sea, la neta está cañón como se están viendo ahora, ¿no? Digo, hay muchos más tratamientos médicos y lo que tú quieras, pero estamos más conscientes.

Antes de cuidarnos, de tener una vida más sana, de hacer ejercicio, estamos dejando o tratando de dejar los malos hábitos como fumar, el tomar y muchas de esas cosas, ¿no? Entonces, pues la vida está cambiando, queridos, hay que poner las pilas. Así que mañana por ahí andaré en esta competencia para celebrar el aniversario. Saludos a Luis, por supuesto, y a todo el equipo de Berlín y de Shivana, que son parte también de nuestros Rock Legends y que estuvieron con nosotros presente, pues también es parte de la familia de Altum CrossFit. Así que muchas felicidades, Maribel, que lleva la batuta por allá. Y bueno, pues estaremos dándolo todo. Todo a Erika, que será parte de mi equipo, por cierto, ¿eh? Erika, tu madre santa, Jorgito, allá va a andar, no, mira, ni me está pelando, gracias, la juventud que no está pendiente, pero bueno, allá vamos a estar con todo, dándolo en esa competencia, ya les estaré compartiendo esto en las redes sociales, y les comparto esto porque, ¿qué crees? O sea, no soy la única, yo me quiero ver como se ve Paul McCartney a sus 84 años, ¿sabías que él, ahora que dio una entrevista y todo, dijo que para mantenerse en forma hace pesas, hace abdominales con balón, yoga ocular, es vegano, o sea, por eso está brincando en los escenarios a los 84 años, queridos. O sea, el legendario bajista y vocalista de The Beatles sigue dando la vuelta al mundo con conciertos. No se para, no se anda muriendo de que hay el calor. No, él y Ringo, Ringo también lo hace igual. Ejercicio, brinca, canta. O sea, claro que la música le debe una Paul McCartney, así que él sigue dándolo todo. Hace poquito estuvo en Madrid y bueno, me encanta que siga tan vigente, ¿no? En conciertos y formando parte de Got Back, una gira en la que, pues tras casi 3 años, que pues nunca ha cancelado un show. O sea, nunca. Ya ni Alex Fernández, este chavito veinteañero que no pudo llegar a Culiacán, que no sé qué le pasó y tal. Él lleva una dieta vegana, nada de excesos, se cuida, hace ejercicio, sigue activo, sigue trabajando, hace yoga, hace ejercicio, medita. O sea, ¿qué más quieres? Sigue los consejos de los que están llegando a esa etapa. ¿Cómo están llegando? Digo, claro, tienen todo el dinero del mundo, pero fuera de eso, si no tuviera una vida sana, con todo el dinero del mundo, no llegarías a los 84 años viéndote y sintiéndote como lo hace Paul McCartney. Así que si quieres un buen consejo, haz ejercicio ahora. Nunca es tarde para empezar. Si eso fue uno de tus propósitos, empieza hoy. Este consejo te doy porque Jimena, tu amiga, soy. Vamos a música y regreso. No le cambies que traemos más chismecito, pero sobre todo, buena música.

con buena música, estás escuchando Detrás del Rosa, todas las mañanas de 10 a 12, aquí, solo a través de Energy FM. ¿Cómo está mi gente bonita de Los Cabos, eh? Pronto voy a estar por allá con ustedes, por cierto, ahí les estaré avisando para que me den las recomendaciones de a dónde tengo que ir. Digo, ya conozco Los Cabos, pero siempre uno llega como en modo turista, ¿no? De probar nueva gastronomía, ir a restaurantes, a hoteles, a lugares, algunos que no cuesten, ¿no? Es como cuando viajas a Mazatlán y que dices, a lo mejor no todo necesita un presupuesto alto, puedes ir a caminar al malecón, al centro histórico, no sé, a la marina. Igual, pásenme sus tips para visitar Los Cabos. Si tú me estás escuchando allá en San Lucas también, pásame todas las recomendaciones. Los leo en las redes, Instagram y Facebook, @ Jimena Aguilar Oficial. Jimena con J, no te equivoques. Síguenos ahí en Detrás del Rosa y Energy FM, por supuesto. Y que la música te siga acompañando todos los días. Porque hoy que ya es viernesito, yo te voy a llevar a pasear. Pero en esta que nos gusta tanto, es la cápsula del tiempo, porque un 18 de septiembre, pero de 1976, esta rolita estaba a tope. Boston publicaba el single More Than a Feeling, una de las canciones más populares de la década de los 70. ¿Se te hace conocido esta rolita? La canción fue un gran éxito comercial cuando la lanzaron y llegó al puesto número 5 en la lista de sencillos de Billboard en 1976. También recibió una rotación bastante amplia, hablando de todas las emisoras de radio de rock de esa época. El álbum Boston, en el que se incluye de hecho la canción, también fue un gran éxito. Es uno de los álbumes de debut más vendidos en la historia de la música. Así te la pongo. Millones de copias vendidas en todo el mundo. Y antes no había redes sociales, ¿eh? Así que le damos su mérito, le aplaudimos y viajamos en el tiempo. ¿Me acompañas? Vamos a 1976, porque un día como hoy sonaba More Than a Feeling.

Imagínate tener un álbum que fue grabado en tan solo 15 días. Estás en Rockefeller Studios de Girls y bueno, que tiene sencillos, además como Wonderwall, como Champagne Supernova, todos estos que se han convertido en himnos generacionales, ¿sí? Estamos hablando de Oasis, señoras y señores, porque un día como hoy, solo que de 1995, salía el single Morning Glory de Oasis. Este tema sería el que daría también nombre al segundo álbum del grupo de los hermanos Gallagher, What's the Story, Morning Glory, que por cierto también les fue bastante bien. Hoy, pues están reunidos, han hecho conciertos, ya no se han peleado, cosa que nos da mucho gusto porque tenemos la esperanza de que hicieran una gira nuevamente por estos rumbos, ¿verdad? Por lo pronto, nos queda disfrutar de su música. Esto que nos han dejado a lo largo de los años es Morning Glory y lo escuchas en Detrás del Rosa.

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Ya estamos de regreso, mi gente bonita. ¿Y qué creen? Les tengo una propuesta. Bueno, es una pregunta porque ya está sobre la mesa y en una de esas y sí se hace. ¿Te gustaría ver a Queen nuevamente junto a Freddie Mercury en un gran escenario? Esto tal vez pueda ser posible. No sabemos qué tan próximo pudiera ser, pero de que hay una posibilidad, la hay, porque este espectáculo inmersivo al estilo ABBA Voyage fue lo que abrió la mente de uno de los integrantes, que es Brian May, y entonces dijeron, a ver, ¿por qué no hacemos algo así con Queen, con Freddie Mercury, un personaje tan querido, tan alabado por muchos de los conocedores de la música y los no conocedores y fanáticos por todo el mundo? Esta posibilidad de un espectáculo así estuvo sobre la mesa, nada más que hubo un pero. Resulta que Brian May dijo, a ver, espérame tantito, vamos a poner stop a las llamadas, porque todavía tengo tema con la inteligencia artificial. O sea, como que no me encanta esta parte. El guitarrista de Queen contó que él empezó a considerar seriamente la idea después de conocer, pues, experiencias fabulosas y diferentes como las que se están viviendo ahora en la esfera de Las Vegas. Dijo, ahí podría quedar bastante bien. Pero el uso intensivo de la IA y su preocupación por el impacto ambiental de esta tecnología fue lo que hizo que él cambiara de postura y dijera, no que no, pero está como pausado esta parte. Por ahora el proyecto no está descartado, repito, no está descartado. Roger Taylor también ha hablado de las posibilidades que ofrecen ahora las nuevas tecnologías para recrear una experiencia escénica junto a Freddie Mercury. Entonces, lo están platicando. Estaría increíble, ¿no? ¿Te imaginas 2027, Queen de regreso a los escenarios? ¿A ti te gustaría ver un espectáculo de Queen de este tipo? Cuéntamelo en redes. Síguenos en Energy88.1, Jimena Aguilar Oficial y Detrás del Rosa. Los leo. Mientras tanto, vamos a viajar en el tiempo y a escuchar esta excelente rolita de Queen.

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pues llegamos a la recta final. Esta semanita se nos fue rápido. Gracias a todos por haber llegado hasta aquí, por escuchar la música de Energy FM. Y espero que nos sigas 24/7 y que nos dejes acompañarte este fin de semana con lo mejor de la música en inglés. 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Soy Jimena Aguilar, disfruta la música y te espero el lunes en punto de las 10. Bye, bye.

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1: Hola, ¿qué tal? Gracias por estar con nosotros el día de hoy aquí en Para ti en la salud. Y el día de hoy, como siempre lo digo, estoy recibiendo una persona muy especial para mí, la doctora Olivia Montoya. Doctora, bienvenida.
2: Hola, Mari. Muchas gracias por recibirme aquí en tu espacio armónico, precioso, bonito y con todos ustedes. Encantada.
1: Muchas gracias, doctora. Para mí siempre es un placer porque siempre toca temas que son muy especiales y muy acertados en los tiempos que estamos viviendo.
2: Gracias, Mari.
1: Lamentablemente no tenemos tiempos fáciles aquí en Sinaloa, ni en México.
2: No, creo que a nivel mundial.
1: A nivel mundial.
2: Así es.
1: Y pues muchas veces queremos nomás echar culpas, doctora.
2: Sí.
1: Queremos echar culpas y queremos siempre señalar y no ver. Pero hay un tema que dice, estamos más solos a pesar de estar conectados. Ahorita en nuestro mundo son las IA, los celulares, todo lo que podamos conectarnos y todo lo que podamos ver más allá.
2: Sí.
1: Entonces, ¿qué tan bueno es?
2: Curiosamente, Mari, suena incluso hasta un poquito dicotómico el hecho de que de tener tantas opciones,
1: sí,
2: justo se siente un vacío. ¿Por qué? Porque al conectarnos, no queremos perdernos de absolutamente nada. Entonces, la sensación de vacío al no estar en un sitio y elegir otro, eso genera soledad, pérdida. Ejemplo, tenemos redes, yo soy una de ellas, por ejemplo,
1: claro.
2: Tengo Instagram, tengo Facebook, tengo WhatsApp, o sea, tengo tres vías, ¿sale? Las uso poco, en la que más uso
1: el
2: es
1: TikTok,
2: el WhatsApp.
1: También, ahí andamos.
2: En TikTok, entonces, oye, una sola persona, es como tener nueve coches, ¿verdad?
1: ¿Sí?
2: No usas todos los coches, pero tienes los nueve coches, entonces, y no te quieres perder de lo que está pasando en Facebook, en Insta, en bla, bla, bla, bla, bla, en todos lados, porque si te lo pierdes, sientes que estás desconectada. Entonces, estamos aprendiendo a vivir en una sensación de me da miedo perdérmelo. Entonces, haces lo posible por estar abierto a este tipo de comunicación y herramientas que son la inteligencia artificial y todo lo que conlleva. Pero curiosamente, en nuestro entorno no sabemos conectar. Entonces, hay un concepto de soledad, vacío. Esa soledad que genera dolor, esa sensación de no estoy completo, ¿no?
1: Uh-huh.
2: Entonces, yo quisiera arrancar el programa, Mari, con una pregunta.
1: Adelante.
2: ¿Cuándo fue la última vez que te sentiste realmente acompañado? ¿Quiénes estaban ahí? ¿Qué papel jugaban en tu momento, en tu vida? Si estás en un problema, ¿tienes a quién acudir? ¿Sabes a quién contarle lo que te pasa? Yo creo que esas son preguntas muy importantes.
1: Claro.
2: ¿sale?
1: Y muy difíciles de contestar.
2: Y quizá muy difíciles de contestar, porque justamente te las haces cuando lo estás viviendo, cuando lo estás sintiendo, cuando está esa sensación de ¿a quién le hablo? ¿Quién me va a entender? ¿A quién le puedo platicar esto? ¿A quién le hago esta pregunta? Y esas partes son las que de pronto pueden resonar con estoy solo. Y muchas veces es porque elegí estar solo. Porque me contesté solo el si le digo a mi mamá me va a regañar, si le digo a mi papá se va a molestar. Entonces me estoy preguntando a quién le llamo, pero me estoy contestando al mismo tiempo que no me van a contestar, que no me van a responder, que no les va a importar. Que... Y entonces estoy rechazando automáticamente.
1: Así es.
2: Entonces es una serie de consecuencias de lo que hemos estado viviendo. Porque hoy no solamente te preguntas qué hago, sino también te contestas porque estamos contaminados con este fenómeno de la inmediatez. Todo es en este momento.
1: Sí, sí.
2: Y si no es en este momento, algo anda mal. Uh-huh. Porque no puedo esperar. No estoy ya diseñado para esperar. Se nos está terminando esa capacidad de esperar, de gestionar la pausa, el silencio, la soledad constructiva. Eso lo estamos perdiendo, Mari.
1: ¿Qué hacer, doctora? Yo le voy a decir una cosa, Ahorita que usted lo está diciendo, mucha gente no nos damos cuenta que nos está sucediendo eso. Y nos envolvemos en un mundo en el que es, a veces, simplemente estás platicando con una persona y ¿qué está haciendo esa persona?
2: Ah, sí, claro.
1: Con el celular y viendo, es que estoy trabajando. Uh-huh. Todo el mundo tenemos trabajo, todo el mundo tenemos algo que hacer, pero no tienes el tiempo de voltear, sí, y darle la importancia.
2: Sí. Estamos perdiendo la conectividad real.
1: Así es.
2: Esta de tocarnos, de vernos a los
1: ojos, sí.
2: De escuchar, de tener la pausa de, ok, tu información me interesa, voy a guardar silencio, la voy a escuchar, la voy a analizar. Tal vez la voy a abrazar o la voy a discutir. No, ahorita es sí, Mari, te escucho.
1: Ajá.
2: Y estamos con el teléfono. Hombre, somos súper humanos ahora, porque sí, podemos hacer 3, 4, 5, 8 cosas a la vez.
1: Ah, no, ahora te dicen eso. Ajá. Es que yo te puedo escuchar, puedo resolver y puedo estar en el teléfono.
2: No somos multitask. No
1: es claro, claro que no.
2: Una de las tantas tareas te va a salir mal.
1: Yo le voy a decir una cosa. Una vez una persona me dijo, yo siento que mi pareja se está burlando de mí. A ver, ¿por qué? ¿Por qué dices eso? Porque estoy hablando con ella y está con el celular. Y le pregunto, oye, es que te estoy diciendo, te estoy escuchando. ¿Me estás escuchando? Sí, te estoy escuchando. Entonces dice, me siento como que se burla de mí.
2: Ignorado.
1: Entonces ya mejor no le digo nada. Uh-huh. Entonces yo me quedé, no, al contrario, síguele diciendo. Para que deje de hacer eso, le digo. Y suelta la risa. Y son plebes jóvenes que andan de novios y les pasa eso.
2: Sí. Y es que todavía en el humano, gracias a Dios, el gen de el contacto no se ha muerto y claro, hay que rescatarlo, porque ese gen, déjenme decir esta barbaridad, ese gen del contacto nos va a dar la sabiduría o la inteligencia emocional, uh-huh, para que podamos realmente establecer conexiones saludables que de alguna manera refuercen o alimenten la necesidad emocional.
1: Claro.
2: Porque el contacto social no es nada más tener gente para divertirme, no. El contacto social es para generar un núcleo de red de apoyo.
1: Así es.
2: Tenemos familia, tenemos hijos, tenemos amigos, tenemos hermanos. No es nada más un requisito para existir en el mundo. Tiene cada uno una función. Al no estar conectados aquí en el punto real, en el tema real, entonces estamos perdiéndonos de esa red de apoyo. Y de manera inconsciente lo vamos captando. Por eso vamos sintiendo esa soledad. Uh-huh. No podemos engañar a esa parte ontogenética nuestra. O sea, va dentro de nuestro gen. Por eso el ser humano es un ser sociable. ¿Sí? El humano es el único ser vivo del reino que tenemos ahorita integrado, plantas, animales, que no es autosuficiente. Jamás. Jamás. Jamás. Una cosa es ser responsables e independientes, pero autosuficientes jamás.
1: No.
2: Siempre necesitamos de alguien. La sociedad.
1: Siempre ocupamos de alguien. ¿Cómo reconocerlo, doctora? Porque esa es otra, Yo no ocupo de nadie, es una palabra. Uh-huh. Y yo digo, Intras, ¿qué palabra tan fuerte?
2: Muchas veces proviene de una pelea interna, de la necesidad de reconocimiento. El yo no ocupo de nadie es como yo, véanme, soy autosuficiente, soy suficiente, reconózcanmelo. Uh-huh. Y es una forma de pelear. Sin embargo, yo te diría, ok, no necesitas de nadie, wow, pues qué bien. ¿Sale? Sin embargo, hay alguien que sí necesita de ti.
1: Exacto.
2: ¿No? Entonces, qué padre que no necesites de nadie. Sensei, sin embargo, hay alguien que sí va a necesitar de ti. Entonces, hay que estar dispuestos a dar, a recibir. Entonces, volviendo al tema de la conectividad, es un concepto que si volteamos hacia el mundo exterior, hacia los países más desarrollados, vemos que ellos ya vienen de regreso. O sea, ya están quitando en las escuelas a niños menores a 12 años todos los aparatos electrónicos. Están regulando también el que tengan cuentas, el que tengan acceso a aplicaciones, etcétera. Y están regulando el tiempo pantalla. Un humano que quiere tener una salud emocional, intelectual, equilibrada con la tecnología, tiene que ser 2 horas de su vida. Si inviertes más allá de eso, es porque te dedicas a eso y vives de eso y tienes un trabajo muy bien remunerado y adelante. Pero si no, peligro.
1: Pero vamos a hacer un corte comercial y exactamente quiero que les digas el peligro que tenemos. ¿Y cómo los papás están actuando diciendo, a mis hijos no les van a quitar eso?
2: Sí.
1: Grave.
2: Grave.
1: Porque en muchos países muy avanzados lo están quitando y aquí no se puede. Vamos un corte y regresamos.
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1: Regresamos aquí a Para ti en la salud y como les he comentado, está la doctora Olivia Montoya con nosotros con un tema muy importante y se quedó la doctora en el peligro, fíjense bien lo que significa la palabra, en el peligro de pertenecer. ¿Cómo es posible que podamos llegar a eso? Que tengamos que permanecer con la tecnología.
2: Sí, y esto se está volviendo una avalancha, ¿sí? Se me escapa ahorita el nombre de un científico que trabajó en Apple o en Microsoft, no me acuerdo, pero que acaba de renunciar porque dice, sí, yo contribuí para la IA, para la inteligencia artificial, pero se está convirtiendo en un peligro.
1: Sí.
2: Y no quiero continuar ahí, ¿no? Y acaba de renunciar. Eso luego déjenmelo de tarea, pero qué pena que se me escapó.
1: Ahorita se nos vamos a acordar, ahorita checamos.
2: Entonces, el punto aquí es que le estamos dejando a la inteligencia artificial que elija por nosotros, ¿eh? Es decir, que piense por mí la tarea, el proyecto. Vamos, hay chavos que le dicen a cualquier chat, al que tú quieras.
1: ¿Cómo se llama?
2: ChatGPT.
1: Ajá, el ChatGPT. Le preguntan las respuestas.
2: Dime cómo le hago para que mi novia se ponga muy feliz. Y te da una serie de opciones en base a tu algoritmo de todo lo que tú tienes en tu teléfono. Y escudriña todo lo que tú ya hiciste, lo que no hiciste, la discusión con tu novia, bla, bla, bla. Y te da una opción. Pero esa opción la pudiste encontrar tú en tu cabeza al entrar a tus propios archivos.
1: Exacto.
2: A tu recuerdo. Establecer una conexión neurológica y poner a tus neuronas a trabajar. ¿Qué están haciendo las neuronas? Aburridas. Están aburridas. ¿Y saben lo que pasa cuando una neurona se aburre? Se duerme. Y cuando se duerme, se muere. Entonces estamos matándonos neurológicamente. Porque las neuronas nuestras están capacitadas para resolver problemas. Y ya no las dejamos que resuelvan problemas. Entonces esa situación nos está convirtiendo en robots.
1: Sí.
2: O sea, nosotros somos los humanoides que obedecemos a un aparato. Y eso es lo peligroso. El aparato elige por nosotros en base a un algoritmo y nos está quitando la oportunidad de pensar, cambiar, aprender de nuestros errores y mejorarnos. Entonces nos estamos convirtiendo en una especie totalmente predecible, programable, que ya no somos los humanos. Entonces, esa parte de tener que estar muy en la misma sintonía, por así decirlo, que el resto, nos quita la oportunidad tan valiosa del ser humano de ser diferente, de ser creativo, de tener variedad e incluso de cometer errores, ¿sí? Y déjenme hacer un paréntesis en esto. Yo quiero asumir la responsabilidad que me toca como adulto hoy.
1: Claro.
2: Los adultos les hemos enseñado a nuestros hijos a que hay que tenerle miedo al fracaso, al error, porque entonces vas a ser señalado como lo que ustedes quieran.

0: embargo, créanme, chavos, lo primero que les va a pasar es que la van a regar. Se van a equivocar. Pero la oportunidad es aprender a resolver el problema, enfrentarlo. Ahora, como adultos, tenemos que dejar de pensar que vamos a ser perfectos. Que por ser adultos, entonces ya tenemos toda la razón y toda la experiencia. No, tenemos que aprender a escuchar, observar, oler, tocar. No dejemos nuestros principios básicos. Y esos, nuestros cinco sentidos, son los que nos van a ayudar a mantener el contacto con los demás. Entonces, hoy como adultos y sobre todo como padres, estamos al frente de una generación que tenemos que aprender a conocerla, porque estamos ignorando muchas cosas, muchísimas.
1: Ahorita que dice eso, fíjese, hay muchas personas que dicen, es que se me está yendo de las manos.
0: Lo he escuchado muchísimo.
1: Y yo le digo, a ver, ¿cómo que se te está yendo? Sí. Ya no puedo tener un diálogo con él o con ella.
0: Sí.
1: Me dice, me siento. Le digo, oye, siéntate, platícame, que no sé qué tanto. Estoy ocupada o estoy ocupada. Espérame, déjame terminar esto. Estoy jugando. Dice, entonces se me está escapando.
0: Sí, y quizá esa expresión es una forma de decir me siento desesperado o desesperada porque no sé cómo conectar, ¿sí? No sé cómo hacerlo. Entonces, hay personas que necesitan estar permanentemente conectadas para no sentirse solas, porque en su entorno ya no saben conectar. Su conexión es con un aparato y están teniendo la búsqueda interminable de bienestar. Entonces, en la madrugada se despiertan y se conectan a scrollear si tú quieres, pero a buscar un distractor en su interior porque se despertaron y no supieron estar con ellos. Simplemente quieren un distractor para volver a tomar el sueño, como si el sueño fuera un autobús que va a pasar y lo vas a tomar. No, es una gestión. Y si te despertaste, tienes que revisar, oye, ¿qué me pasó? Porque estoy desconectando mi sueño, ¿qué me distrajo? Traigo estos pendientes, tal vez una libreta, un lápiz en la mesita de noche.
1: Pues yo soy de la
0: tener de... tus notitas, ¿sí? De madrugador, ajá, de madrugada, ¿no? Pero fíjense una cosa, dicen que los mejores científicos han descubierto las maravillas que hoy tenemos en una noche de insomnio.
1: Sí.
0: Han resuelto problemas matemáticos en una noche de insomnio. Entonces, esa capacidad no la perdamos, no la distraigamos con un aparato que nos da las cosas hechas. Ahorita, la falta de conectividad hacia tu interior, hacia tu persona, es lo que nos está generando esa sensación de soledad. Porque la soledad no debe ser un concepto que nos debe asustar, Mari.
1: A ver, doctora, ¿y por qué mucha gente dice lo contrario? Dice, es que tenía a todos y ya no tengo a nadie. Y me siento totalmente solo. Y yo digo, bueno, es que son momentos y son periodos, ¿no? Hay que dejar vivir a ellos lo que tú viviste.
0: Sí, a veces sí es un tema de desfase, en donde, claro, hay circunstancias y personas que necesitan el contexto lleno por un tema de validación, ¿no?
1: Sí.
0: Es un tema muchas veces de yo por mí mismo no existo y no tengo valor a menos que alguien esté a un lado mío y que me haga feliz. Yo voy a ser muy feliz el día que tenga una pareja. Y ese es un error. O sea, hay que ser feliz para tener una pareja feliz.
1: Sí, es que si tú no eres feliz, jamás vas a ser feliz al de al lado.
0: No le puedes.
1: Si no eres un complemento de ti mismo.
0: Es correcto. Entonces, aprender a estar contigo, jamás vas a sentir soledad.

0: El abandono me preocupa mucho, porque no nomás está relacionada, mucha gente que está relacionada nomás con la gente mayor, está relacionada desde los jóvenes, ¿sí? Vamos a un corte y regresamos.
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0: Regresamos aquí a Para Ti en la Salud y me quedé... Híjole, ¿qué tan cierto es, no? Porque usted es la experta, no yo. Mucha gente... El abandono lo relaciona solo con adultos mayores, no con jóvenes. Y yo veo más jóvenes en abandono, que se sienten en abandono, que adultos mayores. ¿Por qué?
10: Y acabas de decir la palabra clave. Sentir.
0: Sentir.
10: Sentir soledad a pesar de estar rodeados no es el tema si estás o no con personas, es cómo lo sientes tú, o sea, el cómo te sientes tú. El abandono es una situación en la cual la persona no está teniendo la respuesta que necesita de su red de apoyo. ¿Qué es una red de apoyo, Mari? Una red de apoyo es desde una mascota. Una mascota te genera un beneficio emocional impresionante. Tu papá, tu mamá, tus hermanos, tus vecinos, tus tíos, tus abuelos, etc. Tú me compartías hace un momentito una confidencialidad de una de tus nietas que dice, bueno, si tú no me resuelves, papá, yo voy con mi hijita ahí. Ella sabe que tiene su red de apoyo. O sea, lo siente. Se lo pueda resolver o no, su tita, ella siente que sí.
0: Y eso te hace sentir bien, la verdad.
10: Y eso te da seguridad, ¿ok? No sé si se va a poder, pero yo siento que sí. Entonces, al sentir que sí, te atreves.
0: Sí, sí.
10: Es como quiero brincar una zanja, primero siento.
0: Sí.
10: Si puedo, me mido y luego lo hago. Entonces... Esa parte es la que está desconectada de nosotros, sentir. Estamos muy enrolados en nuestro pensamiento lógico y en imágenes. Estamos abarrotados de imágenes y de opciones externas, opciones que no se generaron en mi cabeza, que sí las hay, pero no las busqué.
0: Así es.
10: No me esforcé por ellas, no fui a la bodega, lo abrí, No, abrí esto... Y esto me dijo aquí. Yo le estoy haciendo caso a un robot, no a mi persona, no a mi sensación.
0: Claro, claro.
10: Y ahí es donde está el abandono. en esa

0: parte de, primero, no confío en mí, y si no confío en mí, ¿cómo le puedo hacer para confiar en los demás? Está muy complicado. Y número dos, nuestro lenguaje cada vez es más corto. Hablamos menos. Señores, el lenguaje es algo que nos dio la posibilidad de evolucionar, de transmitir una información, de que nuestro cerebro se convirtiera en lo que es hoy, en ese 10% que tenemos o menos de inteligencia. ¿Cómo lo estamos perdiendo hoy? Al no comunicarnos. Hay una estadística que a mí me tiene asustadísima, en donde recientemente en una clase que estoy llevando sobre psicofarma, nos presentaban las estadísticas de las enfermedades de mayor prevalencia, no a largo plazo, a corto plazo. Enfermedad de Alzheimer a muy temprana edad, porque estamos perdiendo la capacidad de expresarnos.
1: ¿Por el celular?
0: Sí.
1: Hay un estudio de eso, doctora, muy interesante, que me lo hizo llegar una persona que lamentablemente ya falleció, un dentista. Y él me dijo, tú no tienes idea cómo está repercutiendo el Alzheimer. Y luego él mencionaba otro, ¿cómo se llama? Que tiemblas,
0: Parkinson.
1: Parkinson. Él estaba estudiando algo sobre el Parkinson, donde la guarda te ayudaba y por eso llegó a lo otro. Cuando él me platicaba y me mandó
0: el artículo,
1: yo me asusté lo del Alzheimer. Y ver que una persona de 40, 45 años podía padecer eso, cosas que no se veían.
0: Así es, o sea, la longevidad para estas generaciones va a ser algo que probablemente la ciencia lo permita, porque va avanzando en temas médicos, clínicos, pero si no le ayudamos a que nuestro cerebro siga activo, vamos a hacer un cuerpo que viva 100 años, pero que ya no tenga la capacidad de poder ser independiente, porque lo olvidó. Porque lo que no se usa se atrofia, pierde, se va. Entonces, esa sensación que ahorita nos da el resolver algo rápido. No me acuerdo cómo se llama el sí. Que se usa para...
1: Yo soy de... Pásame el deste del deste. Sí. Y me da risa porque los plebes me entienden a veces, ¿no?
0: Sí.
1: Y luego me quedo, ay, ¿cómo se llama? Sí. No es posible.
0: Sí, entonces... Eso cada vez es más frecuente.
1: Sí, pero claro. Ya pasa en jóvenes, ¿eh?
0: Claro.
1: Yo les digo a mis hijos, ustedes hacen cosas que dijeron que jamás las iban a hacer porque yo las hacía. Las hacen igual o peor, ¿no?
0: Y mucho antes que yo.
1: Fíjese que exactamente eso les digo. Y sueltan la risa.
0: Sí.
1: Pero es cierto, doctora. Sí. Y luego se va haciendo un hábito.
0: Es correcto.
1: Y es malo.
0: Es correcto, porque... ya te lo van adivinando.
1: Sí.
0: Y entonces ya no te esfuerzas por buscarlo.
1: Es como los niños cuando van en plátano. Sí, cuando van los niños aprendiendo a hablar.
0: Sí.
1: Pásame. Pues así está uno a veces.
0: Sí.
1: Y todo eso es por ese aparatito.
0: Sí. Entonces, fíjense cómo el inicio de la conversación de hoy era... estamos con una sensación de soledad, a pesar de estar tan conectados.
1: Tan conectados.
0: Entonces, esa sensación de soledad es producto de que tenemos un buffet tan amplio, tan amplio, tan amplio, que es tan efímero por la amplitud, por la magnitud, porque es cambiante completamente, pero no estamos invirtiendo el tiempo en lo realmente más permanente, tangible, que lo podemos tocar y sentir, que es esto, el contacto aquí, inmediato, a corto, en tu entorno, ¿sí? Hoy en día yo no estoy en contra de la tecnología,
1: por supuesto que no,
0: es una gran herramienta. pero no podemos permitirle que la tecnología elija por nosotros, no podemos permitirle a la tecnología que nos dicte cuál es el estilo de vida que vamos a tener. Hoy hay muchas corrientes de vida, hay modas, hay una infinidad de posibilidades para elegir. Eso es maravilloso, pero elijamos y hagámoslo en plena conciencia y compartamos, porque no debemos tener muy claro. El humano está aquí para vivir de manera individual, sí, pero también colectiva. Si tú eres autosuficiente, es correcto, pero hay alguien que te va a necesitar. Esto es una cadena. Cuando no sabes conectar contigo y al rato te conviertes en un papá, en una mamá, que no sabe conectar con sus papás, tampoco va a saber conectar con sus hijos. Y esto es una cadena, porque es una reproducción de patrones. Entonces, la sensación de estar solo es producto de que no has ejercitado las conexiones. Entonces, por eso, las preguntas que yo les hacía al inicio. Hoy, si algo te sucede, ¿a quién se lo vas a platicar? ¿Tienes a esa persona en la cual tú confías? ¿Sientes el confort, la tranquilidad de decir, voy a cometer un error, o lo cometí, o estoy confundida o confundido, pero sé dónde tocar, sé a dónde ir, sé dónde sentirme seguro? Eso ya rompe tu sensación de soledad. Pero si te haces la pregunta y dices, no sé a quién acudir, entonces trabaja en ello. Trabaja en construir esa zona de confianza, y no se va a construir a través de una aplicación, se va a construir a través de cruzar una puerta, abrir una puerta, bajar un escalón, o simple y sencillamente voltear al lado.
1: Voltear al lado. Eso, doctora, el voltear al lado. ¿Sabe qué hacemos? Tomamos el teléfono y creemos que por el teléfono vamos a hablar con esa persona, pero no volteamos al lado. ¿Qué? Vamos un corte.
0: Vamos al corte.
1: ¿Qué nos pasa? ¿Por qué no podemos voltear a un lado y vernos a los ojos?
0: Ajá.
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1: Regresamos y, ay, doctora, regresamos a la parte final.
0: Ya. Por esta vez.
1: Por esta vez. Por esta vez, porque siguen muchos programas más. Ya tenemos planeado el de octubre.
0: Ya.
1: El voltear al lado, doctora, ¿cómo nos cuesta trabajo?
0: A veces es un tema, Mari, de prejuicio. Estamos juzgando previamente que va a haber un rechazo, que va a haber una falta de comprensión, una sanción. Sin embargo, a veces nos podemos sorprender, ¿eh? A veces realmente al lado tenemos a alguien que está dispuesto a escucharnos, a acompañarnos, a equivocarse junto con nosotros. Y yo iba a mencionar en el bloque pasado que cuando estamos en esa sensación de me siento solo, o sea, volteo alrededor y hay mucha gente, pero en el interior estoy solo, es porque la mayor parte de las veces tengo miedo conectar o no sé cómo hacerlo, porque ya me pasó en algún momento que quise hacer una conexión y me regañaron, no hay que asociar el regaño con desaprobación o rechazo, no, el regaño es una, déjame decirlo así, es como una forma de decir peligro, no es por ahí, pero con un tono alto y algunas veces con unas palabras fuera de el entorno tono que nos pueden quizá asustar. Pero es solo un segundo momento. Hay que transicionar a la parte de decir, hey, no, no, me captaste mal. Vamos aprendiendo a dialogar. La búsqueda de la compañía es, primero, vamos pensando en nosotros como personas que debemos hacernos cargo de la soledad electiva, positiva, constructiva. ¿Cómo me relaciono conmigo? Me despierto y lo primero que hago es, ay, ¿qué me voy a poner? Volteo y veo mis opciones. Ah, esto me gusta para mí. Hoy me voy a tomar mi café. O sea, ¿cómo me trato yo? Si me trato bien, entonces va a ser un día bueno porque me voy a acompañar, porque voy a darme un buen trato, una buena conversación, porque eso tiene que ver con lo que hablo conmigo. Si yo me despierto y digo, no sé qué ponerme, nada me gusta, todo está feo, mira cómo amanecí, las ojeras, las arrugas, las canas, los rollitos de la espalda, estoy maltratándome. Por supuesto que no quiero estar conmigo, porque me estoy tratando muy mal.
1: Claro.
0: Entonces voy a buscar a alguien que me distraiga de mi diálogo interno, porque no puedo estar sola, me hago daño cuando estoy sola. Entonces, si yo tengo esa relación con mi soledad, claro que tengo toda la razón para decir, no estoy bien, la soledad me hace daño. Entonces, si encuentras ese diagnóstico, voltea al lado y di, no la estoy pasando bien, estoy teniendo diálogos que no me gustan, que no me hacen sentir bien, pero platícaselo a alguien. Y que ese alguien te diga, oye, no, si estás linda, mira, le podemos hacer así, ¿qué tal si te cortas el pelo? ¿Y qué tal si te regalo el desayuno? ¿Y qué tal si vamos a tal lado? Deja que esa persona que está a tu lado y que te ama, que te acompaña, calle a esa gritona que se está portando mal y que te está tratando mal y te saque de ahí. Y luego vuelve a caminar solo, no le tengas miedo a la soledad.
1: Claro.
0: ¿Sale? ¿Te acuerdas, Mari, cuando no teníamos ni siquiera celulares?
1: Ay, no, pues sí, ¿cómo no?
0: Y que teníamos que ir a la casa de la amiga, que había teléfono, ¿verdad? Y, sí. Oye, ¿puedo ir a tu casa? Sí, claro. Y te pasabas horas hablando de lo que sea.
1: Sí, sí.
0: Jugando. Y tu mamá confiaba que ibas a regresar a tal hora. Y no traías ni reloj.
1: No, no, no.
0: Y sabías. No, y la hora de regresar a casa era antes de que se metiera el sol. Y
1: doctora,
0: era
1: una yo todavía en la prepa jugaba a chinchar el agua, ¿no? O sea, el primero de prepa.
0: Bueno,
1: jugaba a chinchar el agua.
0: Es algo maravilloso, porque socializabas ahí. ¿Tú con quién jugabas? Pues con tus amigos y tenías ese contacto.
1: Los de la cuadra.
0: Y luego, ¿qué pasaba? Había veces en las que no jugábamos, pero nos sentábamos y hacíamos una rondita.
1: ¿Platicando?
0: A platicar algo. Era compartir.
1: Sí, sí, sí, sí.
0: Y sabías estar solo, porque te llenabas socialmente y luego ya te ibas a tu casa y sabías estar solo. Ni siquiera te ponías a pensar, Dios mío, qué solo estoy, ¿por qué estoy tan solo? ¿Por qué la vida me da sol? No,
1: no.
0: Ya me voy, ya se acabó, con permiso, ahí nos vemos, ya me voy conmigo, estuvo muy bien con ustedes, pero ya me voy conmigo, vente, vámonos.
1: Conmigo sabían que me desaparecía y todos se reían porque sabían por qué.
0: Ajá.
1: Porque yo a las 8 de la noche
0: ¿Te apagabas?
1: No, hombre, yo estaba súpita.
0: ¿Ah, sí? ¿Dormías a las 8 ya?
1: Yo ya las... Y no me necesitaba decir mi mamá. Lo que pasa es que yo era de las que me levantaba a las 5 de la mañana.
0: Ah, claro. Entonces, madrugada.
1: Entonces, sí, yo siempre fui muy madrugadora. Ahora, pues, me levanto temprano por trabajo. Y a veces me quisiera levantar más tarde. Pero yo a las 8 ya estaba dormida. Y mis amigas se querían morir a veces de coraje. Y me decían, Mari, ¿por qué? No puedo. Le digo, no está en mí. Duerme el mediodía. Es que no puedo. O sea, de veras, no estaba en mí.
0: Sí, y a eso le llamamos... hábito, ¿no? Sí. Hábito, sincronía, pero está basado en tu sensación. Sí. O sea, tú le hacías caso a, tengo sueño, tengo hambre, tengo esto, sí, tengo lo otro. Te escuchabas. Entonces, realmente, el fondo de esa soledad llena de compañía, la verdad es que está en, oye, no me escucho a mí.
1: Sí.
0: Es esa falta de contacto hacia tu persona. Entonces, si tu soledad está llena de gente, es porque en realidad el abandono es tuyo.
1: Tuyo.
0: Tú has sido el único responsable de tu propia soledad y abandono. Ve, regrésate, voltea y di, ven, perdón por dejarte solo, ven, acompáñate, es todo. Y el acompañamiento va de la mano de siente, sensaciones, conecta con tus emociones, valida. Si estás feliz, disfruta la felicidad, dura un ratito, el miedo, la tristeza, pero siente, concientízalo. ¿Okay?
1: Hay cosas y momentos que nos hacen sentir felices.
0: Claro. Vale.
1: Y yo creo que hay que aprender cuáles, ¿verdad, doctora?
0: Ajá, sí.
1: ¿Cómo pueden las personas que nos están escuchando aprender? O sea, por ejemplo, a mí una cosa que me hace, me pone muy contenta y porque me gusta, uh-huh, es me levanto y pues primero le doy gracias a Dios porque desperté. La verdad, a mí mi oración tempranito me encanta y yo sola me levanto, meto a bañar y estoy dando gracias a Dios por mis hijos y por mi familia. Pero a mí me encanta arreglarme.
0: Ajá.
1: Y a mí eso me hace sentir bien. El día que yo me dejo de, por ejemplo, arreglar aunque sea el cabello o algo, yo no me siento, o sea, digo,
0: no,
1: yo...
0: No te sientes cómoda.
1: No, me siento, como dicen antes, las fodis. O sea, de veras. Y no porque ande mal arreglado o algo. Puedo andar con el pantalón peor que hay en el mundo, pero yo ando a gusto. O sea, ¿cómo decir a las personas que el sentirse bien a veces hasta eso es?
0: Sí, es que volvemos al punto que te decía hace un momento. O sea, el cómo te tratas tú finalmente es el punto donde vas a sentir la real importancia de tu persona, ¿sí? Agradecer es el primer paso. Y agradecer en el sentido de honrar, ¿sí? Si empezamos criticando, ya valió, ¿no? Hoy hay gente que dice, ¡ay, no, tengo los ojos, ¿cómo le llaman? Cuando tienen el párpado...
1: caído.
0: Papujadito, sí. Discúlpenme si no es el término correcto, pero de pronto reniegan porque tienen un ojo que no pueden maquillar para ponerse su ojo de gato y no sé qué. Hombre, hay quienes no tienen ojo o no lo pueden ver, ¿sale? Entonces, vayamos haciendo una escala de valores. Hablo de valía, hablo de valentía, ¿sí? Entonces, agradecer cada cosa que sí tenemos es darle esa honorabilidad a nuestra persona. Entonces, ser agradecido al final retorna.
1: Así es. Y doctora, yo soy agradecida porque ha estado el día de hoy conmigo.
0: Ay, Mari, yo encantada.
1: Y nosotras podríamos seguir 2 horas. Es en serio.
0: Si quieren, hasta más.
1: Hasta más. Es en serio. Gracias, doctora, por conectar tan bonito con la gente. Y gracias, por dar gracias esos momentos que son de reflexión.
0: Muchas gracias, María, a ti por esta oportunidad, por tu amistad y cariño tan valioso. Y a ustedes por su tiempo, por su dedicación y su paciencia. Gracias.
1: Pues soy Mari de Gil. Se llevan algo de tarea. El estar conectado no es tener todo en la vida. Conéctate contigo mismo y con los que amas. Soy Mari de Gil.
0: Hasta la próxima.
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0: Muy buenas tardes, estén teniendo todos ustedes y sean bienvenidos a esta edición vespertina de Viva la Noticia en este ya viernes 18 de septiembre, esperando que se encuentren de la mejor manera realizando las actividades que por costumbre lleve a cabo a esta hora del día. Si es que está saliendo, entrando de sus trabajos, recogiendo a los niños de las escuelas, donde ustedes se encuentren, permanezcan con nosotros durante esta hora para que se estén enterando e informando de todo lo que ha estado aconteciendo en lo largo y en lo ancho del estado, que como ya saben, ante los tiempos que corren, es considerable, desde la cuestión de seguridad, en cuestión política, en cuestión gubernamental, social, seguridad y más va a poder encontrar aquí con nosotros. Recordándoles que nos pueden escuchar en La Cruz de Lota y en Culiacán por Oscar 90.1, en Guasave por La Que Buena 88.9 y en Los Mochis por La Que Buena 90.1. Invitarles también a nuestras transmisiones en Facebook Live, así como en YouTube, para que pueda vernos y escucharnos, que va a poder consultar también la información en nuestro portal vivalanoticia.mx, así como en nuestras diversas redes sociales. Ha sido mucha la información que ha estado aconteciendo este día, también pues contemplando el simulacro que se estuvo realizando desde el Ayuntamiento de Culiacán, así como por algunas zonas del sistema DIF del municipio. También pues este día fue desde temprana hora, desde las 9:30 que se estuvo realizando este movimiento. También pues se mantienen las expectativas y los trabajos considerando la próxima visita de lo que va a ser la presidenta Claudia Sheinbaum Pardo aquí en el municipio de Culiacán, en la feria ganadera, se estaba confirmando. Entonces esto y más va a poder encontrar con nosotros en esta ocasión, sobre todo pues en un día que se mantiene muy cálido, con una sensación térmica alta también. Comentarles que por parte de la CONAGUA, así como por parte del Servicio Meteorológico Nacional, se comparten las condiciones climáticas para este día, esperándose que se mantengan desde los 40 hasta los 45 grados y pues también se esperan lluvias en el transcurso del fin de semana, esto compartido por parte del doctor en geofísica aplicada Juan Espinosa Luna, que más adelante podrá encontrar la información tanto aquí con nosotros como en el portal. Mucha la información es la que tenemos para ustedes en esta ocasión y pues comentarles justamente que la gobernadora del estado, Graciela Domínguez Nava, confirmó la visita de la presidenta Claudia Sheinbaum Pardo este próximo domingo 20 de septiembre en las instalaciones de la Feria Ganadera. Y toda la información al respecto la tiene nuestra compañera Irene González. Irene, qué gusto saludarte. Muy buenas tardes.
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2: Muy buenas tardes, Bernardo. Buenas tardes al público de Viva la Noticia. La gobernadora de Sinaloa, Graciela Domínguez Nava, confirmó la visita de la presidenta de México, Claudia Sheinbaum Pardo, a la capital del estado para este domingo 20 de septiembre y destacó que la rendición de cuentas al pueblo constituye un principio fundamental de los gobiernos de la transformación. A través de sus redes sociales, la mandataria estatal extendió una invitación abierta a la ciudadanía para sumarse a este encuentro y confirmó además un ajuste logístico en la agenda, ya que en un principio se contemplaba que este evento se realizaría en el Parque 87 de la capital del estado. Sin embargo, el evento fue trasladado a las instalaciones de la Feria Ganadera. La gobernadora Graciela Domínguez Nava señaló que será un gusto acompañar a la presidenta en este encuentro con las y los sinaloenses, y haciendo extensivo esta invitación pues a todos los sinaloenses para que acompañen a la presidenta en este ejercicio de rendición de cuentas, donde estará pues hablando de su segundo informe de gobierno. Se contempla que el evento de la presidenta Claudia Sheinbaum inicie el domingo a las 13:30 horas en la sede de la Feria Ganadera en la capital del estado. Hasta el momento pues es el único evento que se ha confirmado de la presidenta Claudia Sheinbaum, y pues la gobernadora en entrevistas ha señalado la posibilidad de buscar un encuentro con la presidenta para adicionalmente a este evento pues para abordar otros temas de interés para la entidad. Y bueno, también comentar que hoy por la mañana la gobernadora también, previo a esta visita de la presidenta Claudia Sheinbaum a Sinaloa, pues también encabezó la mesa de seguridad con el gabinete federal, y también a través de sus redes sociales la gobernadora pues dio a conocer que este encuentro realizado en el puerto de Mazatlán con los titulares del gabinete de seguridad del gobierno de México pues estuvo estuvo el secretario de Seguridad y Protección Ciudadana, Omar García Harfuch, el secretario de la Defensa Nacional, el general Ricardo Trevilla Trejo, el secretario de la Marina, almirante Raimundo Pedro Morales, y el comandante de la Guardia Nacional, Guillermo Briceida Lovera. Todos estos funcionarios de primer nivel pues estuvieron en el puerto de Mazatlán con la gobernadora, donde pues se abordaron temas relacionados a la seguridad del estado, y donde la gobernadora pues destacó que la tranquilidad y el bienestar de los sinaloenses pues se mantiene como la máxima prioridad tanto de esta administración como del gobierno federal, del gobierno que encabeza la presidenta Claudia Sheinbaum Pardo. Y seguramente pues en esta reunión también se pudieron afinar los detalles y la logística de este evento que la presidenta Claudia Sheinbaum tendrá el domingo en la capital del estado a las 13:30 horas. Y bueno, pues se estima la presencia de sinaloenses, que estará pues presente, seguramente también manifestaciones, ya se han anunciado manifestaciones de diversos sectores, también pues estarán presentes ahí en el evento de la presidenta, que en un inicio pues se tenía como sede el Parque 87, finalmente se traslada este evento a las instalaciones de la Feria Ganadera. Bernardo, amigos de Iba la Noticia, mi reporte. Muy buenas tardes.
0: Muchas gracias, Irene, por habernos compartido esta información. Pues continuaremos atentos a este próximo domingo para saber cómo es que se realiza la presidenta de Claudia Sheinbaum Pardo, sobre todo pues contemplando el segundo informe. Así que pues vamos a entrar la información también en nuestro portal. En más información, comentarles que pues este día se realizó por parte del Ayuntamiento de Culiacán, así como por parte del sistema DIF Culiacán y la Coordinación Municipal de Protección Civil, un simulacro de sismo. Y directamente con toda la información, comentarles y reiterando, el Ayuntamiento de Culiacán, sistema DIF Culiacán y la Coordinación Municipal de Protección Civil llevaron a cabo simulacro de sismo este viernes 18 de septiembre como parte de las acciones de prevención y fortalecimiento de la cultura de protección civil. Habiéndose tratado de un simulacro de sismo de magnitud 7.1, el coordinador municipal de Protección Civil, Jesús Vil Mendoza Ontiveros, comentó que se tratarían de condiciones considerables donde se pueden presentar daños estructurales, habiéndose realizado la evacuación en el Ayuntamiento de Culiacán en un tiempo de 6 minutos. Escuchemos.
3: Precisamente para eso se trata estos ejercicios, para prevenir, para saber cuáles son los puntos de mejora que debemos de tener y que la gente sea consciente de que esto puede pasar. Si hoy fue un simulacro, en un rato puede ser realidad, mañana puede ser realidad, y los que participamos en este tipo de ejercicios ya sabemos qué hacer.
0: Debiendo estar pendientes a los sistemas de alerta que se tendrían en caso de una situación real, el simulacro se desarrolló con puntos de reunión en la prolongación Álvaro Obregón, así como en la calle Benito Juárez. También se informó que la última persona que salió en la primera llamada fue a los 2 minutos con 57 segundos, habiéndose evacuado a 1.270 personas, señalándose buena respuesta de la población. Este día también participaron otros inmuebles, las oficinas centrales del DIF, así como los DIF en Senop, Vallado, Humaya y Barrancos. En estos se informó que fueron evacuadas 984 personas. Con esto respondió que se tienen puntos de mejora. Escuchemos.
3: Bueno, sí hay puntos de mejora, sí debemos de mejorar algunos tiempos de respuesta, pero es parte de la evaluación. Creemos que es un ejercicio bastante bueno. El año pasado también se hizo, con igual fueron aproximadamente 1.200 personas. Lo destacable de esta vez es que hubo mejor respuesta al momento de la emergencia, ya que fueron una hipótesis con 2 lesionados que fueron atendidos y que fueron trasladados. Hubo una persona que tuvo una amputación en pierna y que tuvo que ser trasladada.
0: Lo que se debe de mejorar, respondió, que es el seguir practicando y llevando a cabo los protocolos, evaluando quizás cada trimestre. Así las cosas con lo compartido en esta ocasión por el coordinador de Protección Civil en Culiacán, Jesús Vil Mendoza Ontiveros, ante este sismo, hipótesis de sismo, y contemplando pues también estas hipótesis de lesionados. Es importante recordar que ante cualquier tipo de circunstancia pues están las líneas de emergencia, pero también en caso de que se tenga conocimiento de cómo dar primeros auxilios, se puede apoyar en lo que llegan los cuerpos de seguridad, sobre todo de socorros, para que se mantenga también el orden en este tipo de circunstancias. Cabe recordar también que el próximo sábado, pues este 19 de septiembre, se va a tener el segundo sismo nacional y en el segundo simulacro nacional, que se va a llevar a cabo a las 12 del día, hora centro. Aquí se estaría llevando en punto de las 11 de la mañana, y pues también se va a tener lo que es la alerta telefónica en caso de que usted pues esté transitando. Recordar que se trata de un simulacro para evitar cualquier tipo de inconveniente si es que está conduciendo o bien en lo que usted esté realizando su rutina diaria. En más información, comentarles que la alcaldesa de Culiacán, Ana Miriam Ramos Villarreal, confirmó que la muerte de la jirafa Julie en el zoológico se originó por una lesión que el ejemplar sufrió tras una caída. Y toda la información la tiene nuestra compañera Claudia Araujo. Claudia, qué gusto saludarte. Muy buenas tardes.
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2: Muy buenas tardes, Bernardo, amigos de Viva la Noticia y a todas las personas que nos están viendo o escuchando en estos momentos. Así es, comentarte que la muerte de la jirafa Julie en el zoológico de Culiacán se habría originado por una lesión que el ejemplar sufrió tras una caída, esto el pasado 7 de septiembre, durante una de las lluvias que se han estado registrando en la ciudad. Esto lo dio a conocer la alcaldesa de Culiacán, Ana Miriam Ramos Villarreal. Comentarte que la presidenta municipal señaló que la Procuraduría Federal de Protección al Ambiente acompañó el proceso y estuvo presente para realizar la necropsia del animal. Escuchemos.
4: Nos indicaban pues que fue pues una muerte natural debido a una lesión que sufrió el animal, pues es por eso que llevó a esto, ¿no? Estuvo previo a su deceso unos días con un tratamiento, el cual pues desencadenó en que el animal tuviera el deceso.
2: Ramos Villarreal destacó que se haya tratado de un caso, descartó que se haya tratado de un caso de negligencia dentro del zoológico de Culiacán, y señaló que los médicos veterinarios atendieron al ejemplar luego de este accidente. Escuchemos.
4: No, fue realmente un accidente que el animal sufrió, que nos indicaba Profepa que había sido una caída de la cual sufrió una lesión, que estuvieron tratando los médicos veterinarios del zoológico.
2: Respecto a la posibilidad de que el zoológico vuelva a contar con una jirafa, la alcaldesa indicó que será un tema que deberá pues revisarse, al recordar que existen dinámicas de intercambio o préstamo de ejemplares entre zoológicos de diferentes estados. Pues comentarte, Bernardo, rápidamente también que pues comentaba la alcaldesa que es necesario revisarlo siempre que se ha tenido, siempre se ha tenido un acercamiento con otros zoológicos en otros estados, y que hay que recordar que pues hay una dinámica, ¿no?, también en la que los zoológicos prestan ejemplares, entonces pues habría que este tema. Decirte que el caso de Julie ocurre después de que el zoológico también enfrentara en meses pasados cuestionamientos por la muerte de otra jirafa ocurrida antes de que se informara públicamente. Ese ejemplar, hay que recordar que murió el 15 de septiembre, pero del 2024, antes de que José María Casanova asumiera la dirección del zoológico, pero su ausencia fue detectada posteriormente durante la revisión del inventario de animales en 2024, el cual sabemos, Bernardo, amigos de Viva la Noticia, que generó también muchísimo debate, pues a consecuencia o preguntándose también en qué aspectos, en qué estados se encontraban cada uno de los animales que habitan en el zoológico de Culiacán. Así que estaremos atentos y, por supuesto, de saber si en algunos otros meses se puede traer a otro de estos ejemplares, Bernardo. Hasta aquí mi reporte.
0: Muchas gracias, Claudia, por esta información. Por el momento, siendo la 1:15 p.m, vamos a una pausa y volvemos con más.
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0: Continuamos con más aquí en Viva la Noticia, siendo la 1:17 p.m. y en más información comentarles que el problema del campo sinaloense ya no es solamente una preocupación a futuro. Para productores como Porfirio Félix es una realidad que está dejando tierras sin sembrar. La información la tiene nuestro compañero Humberto González. Humberto, qué gusto saludarte. Muy buenas tardes.
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13: Muy buenas tardes, Bernardo. Así es, lamentablemente la situación pues para los productores pues es muy complicada, porque por más que le buscan, no encuentran la forma de cómo sacar sus productos y con ello también obtener ganancias. Porfirio Félix es un productor de frijol y él narró su experiencia al intentar llevar su cosecha al mercado de Estados Unidos. Hizo por cuenta propia todo el proceso para poder exportar, incluso abrió una empresa en ese país, realizó trámites, obtuvo certificaciones, todo el proceso, pero al llegar a los centros de distribución se encontró con una gran sorpresa, porque incluso el frijol canadiense de mucho menor calidad, el frijol mexicano, pues tenía mejor precio que el de él. Pero vamos a escuchar cómo explica su experiencia al tratar de llevar más allá de las fronteras su producción. Vamos a escuchar lo que dijo.
14: Hice todo lo necesario, di de alta una empresa en Estados Unidos, los permisos que tengo que sacar para poder hacer esto, tanto nacionales como extranjeros, certificaciones, embolsé mi producto como lo pide Estados Unidos para poder comercializar allá. Pero ¿con qué voy y me topo como productor? Llego a los centros de distribución y están allá los productos canadienses en el centro de distribución ya al precio que nosotros apenas tenemos de salida aquí. ¿Qué significa esto? Que tanto Canadá como Estados Unidos apoya a sus productores, y eso es lo que nos hace falta aquí, que el gobierno realmente se ponga del lado de nosotros y que nos haga competitivos. No podemos cerrar la frontera, eso no es posible. Necesitamos que sigan abiertas tanto para enviar y recibir productos que nos hagan falta aquí. Pero si alguien viene a hacer negocio con México, a querer comercializar un producto con nosotros, que se encuentre en primera productos de calidad como lo hacemos los productores mexicanos. Aquí la calidad no está en duda. Incluso en el frijol, aunque los precios no nos dan para comercializarlo en este momento, hay una nostalgia de nuestros connacionales que prefieren el frijol mexicano contra el canadiense, aunque esté más caro, pero eso no debe ser el caso. Debe de haber un apoyo para el productor nacional donde nos den los recursos para producir de manera eficiente a un buen precio.
13: Pues esta parte de lo que dijo, la experiencia que le tocó vivir, Porfirio Félix reconoció que productores y gobierno necesitan trabajar juntos, pero pidió que las políticas públicas realmente atiendan las necesidades y las condiciones del campo y permitan recuperar la rentabilidad. El frijol sigue siendo un cultivo importante para Sinaloa y en el país. Sin embargo, durante este año los productores han enfrentado bajos precios, dificultades de comercialización y presión por la competencia internacional, como fue la experiencia de Porfirio Félix. Este es el reporte que tenemos este mediodía.
0: Muchas gracias, Humberto, por esta información. En más, comentarles que los trigueros del Valle del Carrizo prevén los primeros pagos de 2,000 pesos por tonelada para la próxima semana. Así lo dio a conocer Baltasar Hernández Encinas, líder del gremio de la región. Y nuestra compañera Briseida Villarreal nos tiene la información. Briseida, qué gusto saludarte. Muy buenas tardes.
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1: Muy buenas tardes, Bernardo, y audiencia de Viva la Noticia. Un gusto saludarlos. Trigueros del Valle del Carrizo prevén primeros pagos de 2,000 pesos por tonelada para la próxima semana. Productores de trigo del Valle del Carrizo continúan en el proceso de registro para recibir los apoyos de 2,000 pesos por tonelada. De acuerdo con Baltasar Hernández Encinas, líder del gremio en la región, se prevé que los primeros depósitos comiencen a verse reflejados para el próximo viernes 25 de septiembre. Hernández Encinas detalló que los expedientes de los agricultores se están subiendo a la plataforma digital para posteriormente ser enviados a Culiacán y canalizados a la Ciudad de México, donde se autorizarán los pagos. Escuchemos.
2: No se refleja, apenas están subiendo los expedientes a la plataforma. Enseguida se mandan a Culiacán y Culiacán manda la orden de pago a México. Eso va a tardar unos 6-7 días más.
3: Una semana más, ya van a tener los pagos.
2: Por lo menos ya vamos a empezar.
1: El dirigente explicó que el retraso en la dispersión de los recursos se debió principalmente al uso de un nuevo sistema informático y a la falta de capacitación del personal encargado del proceso. Escuchemos.
2: No, está avanzando normalmente, se puede decir que normalmente. Se retrasaron un poco porque la plataforma es nueva y la gente no está capacitada también, entonces, pues, creo que, pues, agarrar la onda, como decimos normalmente.
1: Panorama crítico en el sector agrícola. A pesar de que el trámite avanza, el líder trillero advirtió sobre la difícil situación socioeconómica que enfrenta el campo en la región norte del estado. La falta de rentabilidad y el endeudamiento acumulado de ciclos anteriores han generado un alto nivel de cartera vencida y parcelas inactivas, según informó Hernández Encinas. Escuchemos.
2: Estamos endeudados y tenemos las tierras ociosas y puedes trabajar. Es que no hay rentabilidad. Le piensas tú y todos los cultivos no tienen rentabilidad, no tienen utilidad. Entonces lo estamos haciendo por inercia, lo que debemos hacer por inercia, pero las tierras están sin trabajar.
1: Finalmente, el líder de los trigueros en el Valle de El Carrizo, Baltasar Hernández, reconoció que el gobierno federal ha mantenido su compromiso de cumplir con el esquema de incentivos, por lo que confía en que la próxima semana inicie la dispersión gradual de los apoyos económicos para aliviar la liquidez de los productores. Audiencia de Viva la Noticia. De esta manera es como avanza el proceso del pago de los apoyos de 2,000 pesos por tonelada en el sector triguero, según informado por Baltasar Hernández. Seguiremos con este tema y ver cómo transcurre este proceso la próxima semana. Esta es la información desde la ciudad de Los Mochis. Que tengan excelente tarde.
4: Muchas gracias, Briseida, por esta información. Ya sabe, la actualización en nuestro portal vivalanoticia.mx. En más información, comentarles que los comerciantes del mercado Pino Suárez señalan que la temporada de verano fue negativa, contemplando la inseguridad. Y toda la información la tiene nuestro compañero Álvaro Sandoval. Álvaro, qué gusto saludarte. Muy buenas tardes.
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5: Bernardo, buenas tardes al auditorio de Viva la Noticia. Hasta un 30% disminuyen las ventas durante septiembre y octubre en el mercado municipal José María Pino Suárez de Mazatlán, situación que se suma a una temporada de verano que estuvo por debajo de las expectativas de los comerciantes debido a una menor afluencia de turistas durante julio y agosto. Roberto Vega Nieblas, dirigente de los comerciantes de este mercado, señaló que esta temporada de verano las ventas se ubicaron entre un 40 y 50% cuando en años anteriores alcanzaban niveles de hasta el 70%. Explicó que uno de los principales factores que incidieron en el comportamiento de la actividad comercial fue la percepción de inseguridad que existe en torno a Mazatlán, derivada de la situación de violencia que se ha registrado en el municipio en los últimos 2 meses y medio. El dirigente de los locatarios indicó que la

0: que todo se normalice. Esperemos que el próximo año sea ya una temporada normal, que venga más clientela al mercado, que vengan más visitantes a Mazatlán. No fue lo que esperábamos. Nosotros esperábamos un poquito más de afluencia de gente, de visitantes en Mazatlán, y por lo tanto más afluencia en el mercado, ¿no? Sí, el tema de la inseguridad es algo que nos afecta, la percepción del turista, ¿no? De no venir a Mazatlán por esa situación, ¿no?
1: Peganieblas señaló que los comerciantes esperan una recuperación hacia finales del mes de octubre, el periodo en el que tradicionalmente comienza a incrementarse la llegada de turistas canadienses a Mazatlán. Consideró que el arribo de este segmento de turismo puede contribuir a mejorar las ventas de los locatarios y a reactivar la actividad comercial en el mercado luego de varios meses ya complicados para el sector comercial en este inmueble. Por otra parte, comentar que el líder también de los comerciantes informó que está por concluir el proyecto de electrificación en este mercado, José María Pino Suárez, obra que contó con el respaldo del gobierno del estado y del ayuntamiento de Mazatlán. Precisó que una vez que finalicen los trabajos de electrificación, comenzarán las gestiones para impulsar un nuevo proyecto de mejoramiento para el inmueble. Escuchemos.
0: Sí, a finales de octubre es cuando repunta un poco más la afluencia, ¿no? Que viene mucha gente de Canadá, de Estados Unidos, que vienen huyendo de la temporada invernal allá, ¿no?, en sus ciudades. No, pues esperemos que estén en un 60-70%. Sí, no, considerable, ¿no? Y sobre todo que siempre en diciembre, ¿no?, la temporada decembrina aumenta mucho el turismo aquí en Mazatlán, ¿no? Entonces nosotros esperemos que, como comerciantes, siempre tenemos altas expectativas de que va a venir mucha afluencia a Mazatlán. Muy agradecidos con la gobernadora Graciela Domínguez, ahora que estuvo en su primera gira de trabajo en Mazatlán, la inició aquí en el mercado con nosotros, nos dio el apoyo, nos respaldó con proyectos que tenemos.
1: Vega Nieblas señaló que todavía no se ha definido cuál será la siguiente obra en el mercado, debido a que existen diversas necesidades que requieren atención. Confió en que de manera gradual puedan concretarse acciones para atender las condiciones del mercado y mejorar tanto la infraestructura como los servicios que ofrece este espacio tradicional de Mazatlán. Hasta aquí el reporte, Bernardo. Buenas tardes.
2: Muchas gracias, Álvaro, por esta información. Así la situación en el sur, o bien en la ciudad y puerto de Mazatlán. En estas circunstancias, pues estar muy atentos a cómo es que se desarrollan los puntos fuertes, que son momentos en los cuales se tiene gran expectativa de venta. Sin embargo, pues ante esta contingencia en seguridad, o bien la situación que se vive de violencia en el sur del estado, estar expectantes y estaremos atentos a cómo es que sigue transcurriendo. Por el momento, 1:29 p.m. Vamos a una pausa y volvemos con más.
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5: Estamos de vuelta aquí en Viva la Noticia, siendo la 1:33 p.m. y es momento de pasar a la información de los deportes con nuestro compañero Charlie Calderón. Charlie, muy buenas tardes.
6: Hola, ¿qué tal? Soy Charlie Calderón y sean bienvenidos a otro segmento deportivo. Se viene un fin de semana cargado de fútbol y grandes enfrentamientos, con partidos que pueden mover emociones y posiciones en la Liga MX. Además, la selección mexicana presenta novedades importantes en su convocatoria, mientras que en España el nombre de Javier Aguirre vuelve a sonar con fuerza, y en la NFL los Bills y Lions protagonizaron un auténtico juegazo. Sin más preámbulos, arranquemos. Fin de semana de mucha actividad de la Liga MX. El sábado tendremos una jornada con partidazos que seguramente van a llamar la atención de los aficionados. La acción comienza a las 4 de la tarde con el enfrentamiento entre Atlas y Pumas. Un duelo donde ambos equipos buscarán sumar y tomar impulso en esta parte del torneo. Más tarde, a las 6:30 de la tarde, Monterrey se mide ante Cruz Azul, un partido que promete intensidad porque los dos equipos llegan con la obligación de mostrar su mejor versión y quedarse con 3 puntos importantes. Y para cerrar el sábado, llega uno de los partidos que siempre roba reflectores: el Clásico Nacional. Chivas y América se enfrenta a las 8:30 de la noche en el Estadio Banorte. En un duelo que va mucho más allá de los 3 puntos, es rivalidad, historia, pasión y sobre todo un partido donde cualquier detalle puede marcar la diferencia. Así que tendremos un sábado futbolero con 3 encuentros que pondrán a prueba a sus protagonistas y que seguramente darán mucho de qué hablar. La primera convocatoria de Rafael Márquez ya generó polémica y también muchas sorpresas. Como ya había informado, Raúl Jiménez y Julián Quiñones son baja por lesión. Pero además, llamó la atención algunas ausencias, entre ellas Edson Álvarez, Brian Gutiérrez y Alexis Vega. La lista está conformada por 30 jugadores y solamente 16 de ellos estuvieron en el gran torneo internacional. Entre las principales novedades es Alex Padilla, portero del Athletic de Bilbao, Jeremy Márquez de Cruz Azul, Denzel García del FC Juárez, Hugo Camberos de Chivas e Isaías Violante del América. La convocatoria dejó claro que hay una apuesta por observar nuevos talentos y abrirle la puerta a jugadores jóvenes que buscan ganarse un lugar en esta nueva etapa de la selección. El proceso comenzará frente a Colombia en Baltimore y continuará ante Perú en Nueva Jersey. Después vendrán los encuentros contra Estados Unidos en Phoenix, Arizona y Chile en Los Ángeles. Estos 4 partidos serán importantes para comenzar a definir piezas y evaluar alternativas rumbo a la Nations Cup de CONCACAF, programada para noviembre. Javier Aguirre continúa apareciendo entre las opciones para dirigir el Valencia. Y de acuerdo con reportes de España, el técnico mexicano habría tenido una nueva conversación con la directiva. Hace algunos días se dio a conocer que el Vasco estaba en la mira del histórico club español, que busca darle un giro a una temporada que comenzó de manera complicada. Ahora, de acuerdo con información publicada del AS, Aguirre se encuentra entre los principales candidatos considerados para asumir el banquillo. Uno de los puntos que juega a favor del mexicano es precisamente su experiencia en proyectos que necesitan resultados y estabilidad. Su trayectoria en el fútbol español también es un elemento para que la directiva tuviera en cuenta. Incluso, la comunicación entre Aguirre y el director deportivo del Valencia, Braulio Vázquez, habría terminado de manera positiva. El mexicano, por su parte, estaría interesado en el reto de tomar las riendas de un club histórico español. Por ahora, no hay decisión definitiva, pero el mexicano Javier Aguirre sigue tomando fuerza alrededor del Valencia. Para cerrar, vamos con la NFL y este Thursday Night Football, porque los Bills y los Lions protagonizaron un verdadero partidazo. Buffalo se quedó con la victoria por 41-31 en un encuentro de muchos puntos y de gran intensidad. Los Bills lograron imponer condiciones durante buena parte del partido y mantuvieron el control del marcador gracias a su quarterback Josh Allen. Mientras Detroit intentaba mantener la pelea, fue un duelo que tuvo ofensivas protagonistas y que mantuvo la tensión hasta los últimos momentos. Buffalo consiguió así una victoria importante en un partido que dejó claro por qué estos enfrentamientos pueden convertirse rápidamente en auténticos espectáculos. Y así cerramos. Tenemos un sábado con mucha actividad en la Liga MX. Una convocatoria de la selección mexicana que ya genera conversación. Javier Aguirre nuevamente relacionado con el Valencia. Y un gran encuentro entre Bills y Lions en la NFL. Gracias por acompañarnos. Yo soy Charlie Calderón para Viva la Noticia.
5: Muchas gracias, Charlie, por esta información. Ahora es momento de pasar con nuestra compañera Claudia Araujo en Chismecito Time, la sección de los espectáculos.

Diego Luna se sincera, ausencias familiares, una nueva película y hasta dolor de coxis. Diego Luna anda muy ocupado entre cine, confesiones personales y una barba que ya le está pasando factura. Durante el Festival Internacional de Cine de Toronto, habló de Ceniza en la Boca, película que lo llevó a explorar las heridas que dejan las ausencias familiares. El actor reconoció que el tema le pega de cerca y confesó que la ausencia materna fue uno de los aspectos que más le interesaron de la historia. También habló de su relación con su hermana, con quien no creció bajo el mismo techo, algo que, según contó, ha influido en su manera de retratar las relaciones entre hermanos. Pero eso no es todo. Diego también está filmando la versión live action de Enredados, donde interpreta a un personaje nuevo. Para el papel tuvo que dejarse crecer una enorme barba y aprender a montar a caballo. El precio de la transformación, el propio Luna lo resumió entre risas: mi coxis está padeciendo. Porque según admitió, ya empieza a notar que no es tan joven. Entre dramas familiares, migración, barba y caballos, Diego Luna sigue acumulando historias dentro y fuera de la pantalla. Caso se reporta desde el confinamiento y pospone conciertos por problemas de salud. La agenda de Caso tuvo un cambio de última hora. La cantante argentina pospuso sus conciertos en Guatemala y Costa Rica, luego de enfermarse y no lograr recuperarse a tiempo para subir al escenario. A través de sus redes sociales, la intérprete explicó que sufrió una fuerte influenza y que, pese al tratamiento, su estado de salud no le permitió realizar el espectáculo Latinaje en Vivo, que depende completamente de su voz y músicos en vivo. Me reporto desde el confinamiento en el que me encuentro. No logré poder recuperarme del todo para dar un show como lo es Latinaje. Es un show que está sostenido 100% en vivo, con la voz en vivo, con los instrumentos en vivo. Si no hay salud, no lo podemos ejecutar. El concierto de Guatemala, programado para este 18 de septiembre, fue reprogramado para el 14 de noviembre, mientras que la nueva fecha para Costa Rica todavía está pendiente. Y el tema llega apenas unos días después de que Casu celebrara el cumpleaños número 3 de su hija Inti, quien cumplió años el pasado 14 de septiembre. En redes sociales circularon imágenes de la celebración, que habría tenido temática de Mulan. Hasta ahora queda la incógnita de si Cristian Nodal o algún integrante de su familia estuvo presente en la fiesta de la pequeña. Alex Syntek responde a la polémica tras su concierto del 15 de septiembre. El tiempo me dará la razón. Alex Syntek volvió a estar en el ojo del huracán luego de su presentación del 15 de septiembre en la alcaldía Benito Juárez, donde protagonizó varios momentos que rápidamente se viralizaron en redes sociales. Durante el concierto, el cantante hizo pausas para hablar con el público y reaccionó a algunas peticiones, además de cuestionar si realmente había seguidores suyos entre los asistentes. Incluso pidió que subieran al escenario quienes llevaran mercancía oficial de su música. Tras las críticas, Syntek rompió el silencio en redes sociales y pidió a sus seguidores no preocuparse, asegurando que la polémica eventualmente pasará. Porfa, no se preocupen, el tiempo me dará la razón. Solo es cuestión de esperar a que pase el ruido y la tormenta, pero la calma llegará de nuevo. Este momento es temporal, los amo. El cantante también arremetió contra quienes, según él, estarían difundiendo información falsa y aprovechándose de la polémica, además de advertir sobre contenido generado con inteligencia artificial. Por ahora, la polémica sigue dando de qué hablar mientras Syntek apuesta a que, como él mismo dijo, después del ruido llegará la calma. Familia crece. Millie Bobby Brown habría adoptado a su segundo hijo con Jake Bon Jovi. Millie Bobby Brown y Jake Bon Jovi estarían de nuevo de manteles largos. De acuerdo con la revista People, la pareja se habría convertido en padres por segunda ocasión mediante adopción. La protagonista de Stranger Things, de 22 años, y el hijo de Jon Bon Jovi, de 24, ya tienen una hija, también adoptada en 2025, cuya identidad han mantenido completamente en privado.

0: Muchas gracias a nuestra compañera Claudia Araujo por Chismecito Time, que ya sabe, tanto espectáculos como deportes los puede encontrar en nuestro portal y redes sociales de Viva la Noticia. Ahora es momento de pasar a Y que Viva el Cine para que tenga la recomendación de este fin de semana. Hola, ¿qué tal? A ti que nos estás viendo y escuchando, sean bienvenidos a Y que Viva el Cine, donde tengo constantemente para ti la recomendación de serie o película para que disfrutes de un buen rato. Estamos terminando otra semana de septiembre y para esa ocasión pensé en una recomendación familiar que pudiera verse en cines, y qué mejor que una que recuerde la importancia de no olvidar. Por eso mi recomendación el día de hoy es La Isla Olvidada. En esta historia seguiremos a Joe y Raisa, un par de niñas que al conocerse fuera de la oficina del director formarían una amistad que no verían venir, tan intensa y fantástica como les hubiera gustado. Con el pasar de los años, la amistad se consolida además con las historias de la abuela de Joe, la cual narra la existencia de una isla tan maravillosa como peligrosa. Sin embargo, es algo que ambas les tiene sin cuidado. Con el deseo de conocer aquel lugar y con la señal de que es la isla quien te encuentra, un día ambas tendrían suerte al poder visitar este fantástico lugar, aunque el problema ahora estará en lograr escapar, pudiendo costarles más de lo que quisieran, incluso lo más valioso que una persona pueda tener. Esta película cuenta con una calificación de 7.5 estrellas de 10 en IMDb, así que si te interesa una historia animada de amistad, para poder disfrutar en familia, esta es para ti y puedes verla en cines. Entre las notimedias del día de hoy, tenemos nuevos vistazos de la próxima película de Greta Gerwig basada en la novela Las Crónicas de Narnia, El Sobrino del Mago. Esto gracias a la revista Empire, que nos muestra cómo se verá Aslan. Este personaje será interpretado por la actriz Meryl Streep y además nos muestran cómo es que creó Narnia, esperándose su estreno para el 12 de febrero del próximo año en cines IMAX y en Netflix en abril. ¿Qué opinas? También, contemplando el estreno de la película Resident Evil Noche Cero, la película cuenta hasta el momento con una calificación de la crítica del 96% y de la audiencia del 91% en Rotten Tomatoes, lo que la convierte en la película mejor calificada de todas las adaptaciones que se han hecho, reconociendo en esta sus escenas de suspenso, terror y acción, así como de conservar la esencia de los videojuegos. ¿Irás a verla? Y para terminar, se ha compartido el primer vistazo de Sir Ian McKellen, caracterizado como el personaje Gandalf para la próxima película La Cacería de Gollum, precuela de El Señor de los Anillos. El proyecto marca su regreso a esta historia tras 12 años de haber aparecido en El Hobbit, La Batalla de los Cinco Ejércitos, y esperándose su estreno en 2027, ¿qué te parece? Siendo fin de semana, la cartelera disponible para ti es la siguiente: Cars, Hechizo de Amor, La Magia Continúa, La Maldición de Evelyn, La Isla Olvidada, Coyote vs. Acme, Resident Evil, Noche Cero, La Noche del Demonio Están Entre Nosotros, Spider-Man, Un Nuevo Día, One Piece, La Película, A Cualquier Precio, El Club del Pie Izquierdo, Zona Cero y La Odisea. Esta fue la recomendación del día de hoy para ti y compárteme qué opinas al respecto. Yo soy Bernardo Hurtado y que viva el cine. Aquí tienen esta recomendación para este fin de semana para que puedan estar acudiendo con sus familias a disfrutar del cine. Ahora es momento de pasar a la segunda parte del video reportaje que preparamos para esta semana, centrado en la obesidad como una adicción a la comida y la conciencia que existe al respecto. Así que vamos a verlo. Las alteraciones neurobiológicas que causa la obesidad generan alteraciones en la forma de alimentarse, tratándose de una enfermedad crónica, no habiendo falta de voluntad necesariamente, compartió el especialista en obesidad, Dr. Josué Camberos Barraza, para Viva la Noticia. Comentó que hay diversos mecanismos que explican la génesis de la obesidad, así como muchas causas que la generan, debiendo empatizar con las personas que padecen esta enfermedad.
1: No es muchas veces por la falta de voluntad o por sus malos hábitos, sino hay que entender que hay un trastorno en el fondo, que puede ser psicológico, puede ser ambiental, puede ser genético, puede ser neurobiológico, que pueda condicionar a que la persona no tenga estos hábitos, estos buenos estilos de vida, ¿no? Simplemente Culiacán, con el estrés que estamos viviendo, la ansiedad que hemos estado viviendo los últimos 2 años, claro que esto tiende a alterar el sueño, y al alterar el sueño sabemos que condiciona más a una persona, más los estilos de vida. De hecho, el simplemente trastornos del sueño está asociado también a desarrollar obesidad. Entonces hay que tener empatía hacia una enfermedad.
2: Para tratar la obesidad, el nutriólogo clínico Alexis Soto Altamirano informó que se debe entender la alimentación, nutrición, así como el estado de salud mental y con estudios de laboratorio, no bastando con dejar de comer, señalando que se tienen algunas conductas similares con las adicciones.
3: De hecho, se ha comprobado en diferentes estudios que los carbohidratos en exceso, los carbohidratos, digamos, los núcleos donde los que no son tan saludables, generan a nivel del sistema nervioso central el mismo efecto que un paciente que está en el consumo de las drogas. Entonces el cuerpo te está pidiendo estos azúcares, te está pidiendo estos alimentos grasos con alto contenido de grasa. Entonces sí tiene un efecto de adicción. Por eso te digo que no es tan fácil simplemente deja de comer. Hay que pasar por un proceso tanto nutricional, tanto médico como psicológico.
2: Por su parte, el director del Centro de Integración Juvenil de Culiacán, Manuel Velázquez Ceballos, comentó la necesidad de que se tengan procesos terapéuticos ante la importancia de aprender y desprender hábitos, considerando los alimenticios.
4: Entonces, cuando la persona identifica lo que le está pasando, lo que lo está llevando, creo que hay mayor conciencia y a partir de eso, pues puede hacer algunas modificaciones. No es cómo estigmatizar, eso es la parte que no es tan adecuada. Por ejemplo, hay programas que se llaman Dragones Anónimos, por ejemplo, y es un programa que funciona, y creo yo que en el hecho que los tratemos pues como personas con alguna dependencia, eso ayuda a que puedan tener como un área de oportunidad de una salida diferente.
5: De acuerdo al informado, si bien la obesidad no es una adicción a la comida, sí se trata de una enfermedad multifactorial y con dependencia, debiendo abordarse con un manejo integral y también con conciencia, así como empatía para generar aprendizajes y que se tengan cambios en el estilo de vida positivos. Para Viva la Noticia, Bernardo Hurtado.
2: Para Viva la Noticia, Claudia Araujo.
0: Aquí tiene esta segunda parte del video reportaje, sin duda pues es un tema del que todavía queda por explorar, sin embargo pues lo que importa es generar la conciencia para saber que se trata de una enfermedad y que se deben de aplicar los mecanismos con base a especialistas en la salud para poder tratar esta enfermedad. 1:52 p.m, vamos a una pausa y volvemos con más.
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14: 1:54 y es momento de pasar a la información policiaca, primeramente con nuestro compañero José Ángel Beltrán. José Ángel, muy buenas tardes.
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15: Buenas tardes, Bernardo, igualmente el auditorio, vamos con la información. La mañana de este viernes, un hombre que viajaba como pasajero en un automóvil de transporte de personas digital fue asesinado a balazos cuando circulaba junto a una escuela primaria en el fraccionamiento Fobiste Humaya. En el lugar se dio a conocer minutos después que el occiso sería identificado como Jesús Gilberto, de 34 años de edad, quien tenía domicilio en la colonia Lomas de Guadalupe. Esta persona había tomado el servicio del transporte en el sitio conocido como El Mercadito, y al circular sobre el bulevar Enrique Cabrera, esquina con la calle Stars, de donde se encuentra la escuela primaria, fue atacado a balazos por un motociclista cuyo conductor se le emparejó al vehículo y le disparó en varias ocasiones con una arma de alto calibre. El responsable se dio a la fuga sin que pudiera ser localizado por las autoridades, mientras que minutos después llegaron los paramédicos, quienes revisaron los signos vitales de la víctima y confirmaron que lamentablemente ya se encontraba sin vida. El automóvil donde viajaba esta persona presentó varios impactos de bala en los cristales y la carrocería, mientras que minutos después también el sitio se llenó de elementos de las distintas corporaciones, así como un helicóptero que estuvo sobrevolando a baja altura la zona, pero todo sin resultados positivos. Aquí la información, Bernardo.
14: Muchas gracias, Luis, José Ángel, por esta información. Ahora es momento de pasar con nuestro compañero Luis Atarain, quien nos tiene la información policíaca de Mazatlán y el sur del estado. Luis, muy buenas tardes.
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16: Hola, ¿qué tal? Muy buenas tardes, Bernardo. Saludo a todo el auditorio de Viva la Noticia. Pues resulta y resalta que un hombre fue asesinado a balazos en el municipio.

0: de Escuinapa. El hecho violento ocurrió en un taller de motocicletas que se localiza en la colonia Pueblo Nuevo, en el municipio de Escuinapa. Según las autoridades, se recibió el reporte de disparos de arma de fuego en una de esas calles de ese asentamiento. Cuando estos arribaron al lugar, encontraron a un hombre herido de bala. Al solicitar a los socorristas, estos llegaron, pero el hombre ya no contaba con signos vitales. Se dijo que el hostizo fue identificado como Damián, de 26 años. En otra información te doy a conocer que un sujeto del cual no está identificado fue encontrado sin vida en la entrada principal de la hacienda Napoleón, en la comunidad de la Balita del Tubo, al sur de la ciudad de Mazatlán. El reporte fue por vecinos de la zona, quienes durante la mañana escucharon detonaciones de arma de fuego. Al acudir al lugar, observaron a una persona herida de bala, por lo que solicitaron los servicios de emergencia, los cuales al arribar, este ya no contaba con vida. Se dijo que el hostizo vestía una camisa camuflada, pantalón de mezclilla y bota blanca de hule, y tenía aparentemente unos 50 años de edad. Bernardo, es la información que tenemos aquí en el sur de Sinaloa. Saludo, muy buenas tardes.
1: Muchas gracias, Luis, por esta información. Ahora es momento de pasar con nuestro compañero Humberto González, quien nos tiene la información policíaca de Los Mochis. Humberto, muy buenas tardes.
2: Desde Los Mochis, la información policíaca corre a cargo de Humberto González.
3: Muy buenas tardes, Bernardo. Vamos rápidamente con información policíaca. Un hombre que no ha sido identificado fue localizado sin vida ayer por la tarde entre la maleza de un terreno ubicado frente al Hospital Rural número 12 del Seguro Social, esto en la cabecera municipal del Fuerte. El hallazgo ocurrió por la calle Rebeca Serna Espinosa, donde personas que se encontraban cerca observaron a esta persona tendido entre la vegetación y dieron aviso al número de emergencia 911. Paramédicos de Cruz Roja acudieron al lugar y confirmaron que ya no contaba con signos vitales. Elementos de seguridad pública coronaron el área y personal de la fiscalía realizaron las diligencias correspondientes. De acuerdo con la información que proporcionaron las autoridades, este hombre se encontraba desnudo y no llevaba documentos que permitieran establecer su identidad. No se ha establecido la causa de muerte. El cuerpo fue trasladado a una funeraria de Los Mochis, donde se va a realizar o se realizaría la necropsia para determinar las causas del fallecimiento y avanzar en la posible identificación. Queda abierta la investigación y extraoficialmente se dijo que al parecer no mostraba signos de violencia. Así que pues en las próximas horas está previsto que pudiera identificarse y también determinar qué fue lo que pasó con esta persona y por qué estaba totalmente desnudo. Esta es la información que tenemos este mediodía.
1: Muchas gracias, Humberto, por esta información. Recordándoles, van a poder encontrarla en nuestro portal vivalanoticia.mx, así como en nuestras diversas redes sociales. Y es así que siendo la 1:59 p.m, llegamos al final de este espacio informativo vespertino, agradeciéndoles el favor de su atención y recordándoles que tienen una cita en punto de las 6:00 p.m. en Revuelta y Media para toda la información que tiene por ofrecer la mesa de análisis. Asimismo, en punto de las 6:00 a.m. el día lunes para más información en Viva la Noticia. Por el momento, 2:00 p.m, ha sido un placer estar con ustedes y a nombre de Enrique Gil Vargas nos despedimos, deseándoles una excelente tarde, un excelente fin de semana y nos vemos después.
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1: Son las 2:02.

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1: Son las 2:46.
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1: Son las 2:46.
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1: Son las 3:05.
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0: Son las 3:25.
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0: Son las 3:37.
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0: Son las 3:53.
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1: Oh, yeah.
2: Muy buenas tardes tengan todos ustedes. Soy Roberto Chávez, el amigo de todos, y desde la Cruz de Lota para el Valle de Culiacán, estamos transmitiendo en vivo desde Oscar 90.1 FM y de manera digital en nuestras redes sociales con más de 80 años de experiencia. Saludos a la gente de la Cruz de Lota, Costa Rica, El Dorado y a todo el Valle de Culiacán. Hoy abordaremos un tema que ha generado mucha polémica, muchas controversias, muchas opiniones, debates y sobre todo cambios importantes en nuestra sociedad. Hoy el tema a tratar es la menopausia y la andropausia y contamos con la grata presencia de una prestigiada profesional de la salud. Ella actualmente es empresaria y sobre todo una mujer ejemplar y sobre todo también una excelente deportista, amante del tenis, que causa mucho rating en las redes sociales por sus consejos benévolos a la salud. Ella es la doctora Aurora Cabrera. Muy buenas tardes, doctora. ¿Cómo se encuentra?
1: Me encuentro muy complacida y muy honrada de estar en este medio. Y pues una buena tarde a todos los que nos están escuchando. Y aquí me tiene este señor para que platiquemos de estos temas tan...
2: Para dialogar.
1: Tan controvertidos y en algún aspecto tan ignorados.
2: Así
1: y
2: es, doctor.
1: Que son el diario vivir, que son el pan de cada día, que todas hemos pasado, vamos a pasar, y la ignorancia sigue preponderando.
2: Sigue prevaleciendo por falta de información.
1: Así es.
2: Y sabemos, doctora, que la menopausia y la andropausia son procesos biológicos naturales de envejecimiento hormonal, con diferencia clave en sus síntomas, edades y efectos en la fertilidad.
1: Sí, señor, definitivamente empieza, es la declinación sexual. Nacemos con un paquete sexual, hombres y mujeres,
2: claro,
1: que se va desarrollando a través de los años, que empieza la vida sexual en mujeres más o menos entre los 10, 12 años, y en los niños pues igual empiezan ya a producir las hormonas propias de su sexo, que les van a dar las características sexuales externas y las internas, sus comportamientos, sus modelos a seguir.
2: En pocas palabras, es el cese definitivo de la menstruación y la fertilidad, diagnosticada tras 12 meses consecutivos.
1: Sí, señor.
2: Sin regla.
1: Sí, señor.
2: En así, una mujer.
1: A partir de eso ya se puede decir que ya está en plena menopausia una mujer. Y hablando, extrapolándolo a los caballeros, pues es la misma situación. Las gónadas empiezan a disminuir, las gónadas empiezan a producir en menor cantidad la hormona que los hace disfrutar y poseer el sexo del que pues practican.
2: Sí, en pocas palabras, baja la libido y el deseo sexual.
1: Así es.
2: En el caso de las mujeres ocurre porque los ovarios dejan de producir estrógenos y en el caso del hombre la progesterona.
1: Testosterona.
2: Así es, exactamente.
1: Hombres y mujeres producimos exactamente en diferentes cantidades, que es lo que nos da la característica a cada uno de los sexos, pero igual es testosterona en los varones y estrógenos.
2: Así es correcto. Mujeres. Y empieza aproximadamente entre los 45 y 55 años de edad.
1: Exactamente, igual para hombres y mujeres. Los hombres hasta los 30 años más o menos producen su testosterona igual. A partir de esa edad empiezan a declinar la cantidad y obviamente empiezan a tener otras características físicas, empiezan a echar barriga, empiezan a bajar su testosterona y por ello pues sus deseos sexuales, su vigor, su energía, su estado físico, su estado anímico, y pues igual en las mujeres.
2: Pero hay una cosa, doctora, hay personas, tanto hombres como mujeres, cuando se les presenta la andropausia, y en el caso de las mujeres la menopausia, se les baja la autoestima, se sienten depresivos, se entristecen muchas veces.
1: Claro que sí.
2: Porque no aceptan esa realidad.
1: Exactamente, porque precisamente nos viene cuando nos sentimos mejor, en la mejor etapa de nuestra vida, y empezamos a ver pues que ya algunas cosas, que empiezan a ciertos síntomas, ciertos signos y síntomas que empiezan a aparecer, y pues, como usted dice, empieza la autoestima a bajar, pero ahora hay muchas cosas a la mano para revertir.
2: Y sobre todo hay mucha información.
1: Mucha información.
2: Que actualmente, por falta de información, entran las personas en la ignorancia.
1: Sí,
2: porque no se informan o no acuden con un profesional.
1: Exactamente, con su ginecólogo, a que les haga un test, un análisis de cómo están sus hormonas.
2: Claro.
1: Estuvieron mucho tiempo, las hormonas estuvieron satanizadas porque no se usaban adecuadamente, se usaban a granel y pues casi se hacían locas algunas señoras porque les daban muchos estrógenos.
2: Así es.
1: Entonces ahora ya hay hormonas, tratamientos de reemplazo, y ya hay hormonas bioidénticas que la transición es lenta y amable para el comportamiento y para el cuerpo. No las desconoce como ajenas, sino que las reconoce como propias, y empieza pues su autoestima a sentirse otra vez bonitas, deseables, y su libido pues también se empareja, y ya con más libertad porque ya no hay el temor de que va a pasar esto, o a los 9 meses quién sabe qué suceda. Entonces ahora ya hay más libertad.
2: Claro.
1: Que por eso vemos ahora tantas mujeres de edades que antes se veían ya como pues ya adultas mayores, con la postura,
2: cabizbajas,
1: con el pensamiento.
2: Exactamente,
1: inclusive.
2: Así es.
1: Ahora vemos mujeres de 70 años, de 75 años. Estaba viendo yo un programa ahora de una escritora que me gusta mucho, y va diciendo: tengo 75 años, y llegó aquella mujer
2: jovial,
1: como una princesa de joven, como dueña del escenario.
2: Así
1: pero
2: es
1: por eso, porque ahora están de mano de su ginecólogo con las hormonas que les faltan, y pues
2: es que si alguien acude con un profesional en la materia, obviamente se levanta la autoestima, te llega el empoderamiento, y sobre todo con una energía positiva, que todo te parece bien, y por ende eres jovial en ese momento.
1: Exactamente, y ahora recomiendan que antes de que empiecen los síntomas reales de la menopausia, ya vayan con su ginecólogo para que les empiece a checar sus hormonas y la transición, lo que es la perimenopausia.
2: Así
1: que es. Que es el periodo en el que llega, está y se establece y se va, que es el llamado perimenopausia, ya es más amable, es casi insensible el paso de una etapa a la otra.
2: Me llegó una pregunta por WhatsApp, doctora, de una mujer que le llegó la menopausia. Dice: ¿cuáles son los síntomas más comunes de la menopausia?
1: Los síntomas más comunes son la sequedad vaginal, que ya hay muchísimas cosas que usted puede usar para revertir esa cosa.
2: Uh-huh.
1: Los sofocos, que le llaman los bochornos.
2: Sí.
1: Y a veces va uno a...
2: Que dice una mujer: tengo calor.
1: Exactamente.
2: Y sacan el famoso abaniquito.
1: Y va uno a los desayunos ahora con las mujeres de nuestra edad, y todas están con la carta del menú.
2: Con el abaniquito.
1: Todas con la carta del menú echándose aire.
2: Sí.
1: Y me dice una amiga ginecóloga: dales unas pastillas de cremallera. Todas.
2: Ese es el sofoco.
1: Sudoraciones nocturnas, problemas de sueño, insomnios, cambios de estado de ánimo y problema para encontrar algunas palabras. O sea, empiezan a disminuir las funciones más básicas, empezamos a perder, y en muchos casos, lo cual es bastante preocupante, la falta de deseo sexual.
2: Y sobre todo, mucha ansiedad y depresión leve. Así y en es. Algunos casos, aumento de peso y pérdida de masa, ósea.
1: De masa ósea y riesgo, masa muscular.
2: Y de masa muscular.
1: Y masa muscular, porque la testosterona está ligada directamente con la creación del músculo.
2: Claro.
1: Entonces, no hay testosterona, no hay músculo, y empiezan, pues, los colgajos.
2: Y también se recomienda practicar el deporte.
1: También,
2: como claro un ejemplo sí, usted, claro palpable, que practica tenis usted, sí, y usted señor. Es una persona jovial, pues y sí. Sobre todo con un empoderamiento y con una autoestima formidable.
1: Bueno, pues aceptable. muchas gracias.
2: Quien la vea usted, usted es una princesa. Gracias, y por ende, es gracias. Un ejemplo a seguir en las mujeres a que practiquen el deporte. Sí. Sería un punto importante.
1: Sí, el deporte que sea, darle la vuelta a la manzana, cualquier cosa que las haga sentir mejor con ellas, porque una vez que van logrando, no sé, bajar un área que quieren, que les molesta,
2: claro.
1: Empiezan a sentir atracción y empiezan a sentir satisfacción y ya no quieren dejar de hacerlo.
2: Así es. Y se puede tratar, ¿verdad, doctora?
1: Por supuesto, todo es tratable.
2: Los síntomas se pueden controlar con cambios en el estilo de vida.
1: Sí.
2: Una nutrición adecuada.
1: Sí, señor.
2: Una terapia médica, obviamente sí, con sí, un profesional sí, sí, en sí, la materia.
1: Sí, señor.
2: Y como usted dice, con medicamentos recetados, obviamente por un profesional.
1: Sí.
2: Vaya la redundancia.
1: Sí, definitivamente, porque no es nomás... pero usted faltan estrógenos. No, hay que hacerle un análisis, una cuantificación y decirle, bueno, te falta tanto de esto, tanto de aquello, y darles su reemplazo hormonal, que casi siempre consiste en testosterona y estrógenos más o menos en proporciones adecuadas
2: claro.
1: A cada persona.
2: Así es. En el caso de los hombres, la andropausia es la disminución gradual de los niveles de testosterona, como dijimos al principio del programa. Relacionada también con la edad y llamada también hipogonadismo.
1: Hipogonadismo, sí.
2: De inicio tardío.
1: Porque, o sea, hombres y mujeres tenemos gónadas que son los órganos reproductores. En las mujeres son ovarios y en los hombres son testículos.
2: Así es.
1: Entonces, la menopausia y la andropausia es a consecuencia del hipogonadismo. O sea, las gónadas empiezan a perder este tamaño y empiezan a declinar su producción, la cantidad de producción, para mantenernos ágiles, para mantenernos despiertos, para mantenernos también influye en los estados mentales, en los estados emocionales.
2: Claro, exactamente. Por eso aquí en este programa, doctora, siempre recomendamos que las personas se hagan sus estudios correspondientes, mínimo cada 6 meses y máximo cada año, para ver cómo andamos de salud.
1: Sí, señor.
2: Muchas veces podemos tener la azúcar muy elevada, la podemos combatir a tiempo. La prevención es lo que te salva la vida.
1: Sí,
2: obviamente,
1: señor.
2: ¿Verdad,
1: sí,
2: doctora?
1: Sí, sí, definitivamente. Los hospitales están luchando. La salud pública en general, es la lucha de que en el primer nivel, que es lo que le llaman ellos, la prevención.
2: Claro.
1: Eso les ahorra muchos recursos y le ahorra muchas molestias a la población.
2: ¿La menopausia y la andropausia, doctora, se pierde la fertilidad por completo?
1: En las mujeres sí, en los hombres no.
2: Ok. ¿Por qué?
1: Porque ellos siguen produciendo espermatozoides, y no en la misma cantidad, que de hecho todas estas funciones se han visto muy alteradas porque ahora todos los alimentos tienen hormonas.
2: Uh-huh, así es.
1: Los hombres hace 30 años producían el doble de espermatozoides que ahora.
2: Así es.
1: Ahora el hombre produce menos espermatozoides y cada vez va produciendo menos porque la leche tiene hormonas femeninas, los huevos, la carne, muchas tienen hormonas.
2: El pollo.
1: Y empiezan los hombres a tener busto, empiezan a desarrollar y la testosterona también les baja y esas cosas pues son alarmantes, esos fenómenos son alarmantes porque no es por algo natural, pero aún así los hombres siguen manteniendo su capacidad de reproducirse.
2: En el caso de los hombres, también se presenta la fatiga crónica,
1: sí,
2: y la
1: también,
2: falta de energía.
1: También, más, igual.
2: Igual que la mujer.
1: Casi igual que la
2: el
1: mujer.
2: El deseo sexual, baja la libido y problemas de erección.
1: Exactamente, irritabilidad, insomnio, ansiedad, depresión. Sí,
2: también en el hombre se puede tratar.
1: También, igual, también reemplazos de hormonas. Y ahora lo nuevo son las repito, las hormonas bioidénticas. Antes se usaban hormonas de otros animales.
2: Así es.
1: Y digo de otros animales porque sí. Yo creo que me estoy incluyendo, pero sí. Pero ahora se usan hormonas bioidénticas, ajá, que como le decía, son el cuerpo las identifica como propias y las trata como tal, y el proceso es más lento y más amable.
2: Así es. La premenopausia, etapa reproductiva, es el periodo reproductivo que tiene lugar antes de la menopausia.
1: Antes de la menopausia, sí, señor.
2: Y normalmente ocurre entre los 14 y los 45 años de edad.
1: Así es. Bueno, si empieza la menarca, que es cuando se establece la menstruación, puede empezar. Ahora, niñas, les empieza desde los 9 años
2: por
1: las hormonas que consumimos. Pero normalmente es entre 12 y 14 años, que son los límites más conocidos.
2: Sí, ahorita ya actualmente hemos visto niñas que a los 9, 10 años ya son fértiles.
1: Sí, ya son fértiles.
2: O sea,
1: sí,
2: pero todo debido por la alimentación.
1: Sí, ya, o sea, tantas hormonas. Ya se pueden reproducir, son peligrosos además.
2: Así es, sí.
1: Porque ellas no saben y vemos pues cosas feas, noticias muy alarmantes, muy.
2: Y desafortunadamente, doctora, fíjese que por falta de información, actualmente nosotros ocupamos el primer lugar de embarazos no programados a temprana edad.
1: A temprana edad, exactamente.
2: Porque los papás, desafortunadamente, todavía es un tabú hablar de sexualidad.
1: Pero
2: les da miedo hablar de sexualidad todavía.
1: Aparte, Roberto, las señoras ya no están en la casa.
2: Ya no están.
1: No están en la casa y pues las hormonas no se pueden ignorar.
2: No, nada.
1: No se puede ignorar eso. No
2: es
1: se
2: una
1: puede
2: revolución
1: ignorar.
2: Hormonal ahorita en las nuevas generaciones.
1: Entonces, cuando se produce oxitocina, cuando se producen esas cosas.
2: Y la dopamina.
1: Nadie puede dormir sin resolver ese asunto.
2: Así es.
1: No, o sea, no, usted no puede ignorar ese deseo.
2: Nada. Por eso tiene que haber mucha comunicación, mucha información de padres a hijos.
1: De padres a hijos. Capaces de saltar las bardas, capaces de lo que sea.
2: De todo.
1: Con cuando las hormonas.
2: Como hoy es viernes y hoy toca. Y hoy es noche de reventón.
1: Bueno, hoy toca, decía Germán de Esa.
2: Así es.
1: Pero él decía eso porque era judío.
2: Así es. Y hoy es noche de antro.
1: Hoy es noche de
2: todos
1: antro.
2: Todos los antros están llenos a reventar ahora.
1: ¿Ya otra vez?
2: Otra vez.
1: Ah, bueno.
2: Y salen a las 3, 4 de la mañana. Y se van a la casa de...
1: ¿Y para dónde se irán?
2: Pues se van a la casa de los amigos o de las amigas y se amanecen hasta las 10, 11 de la mañana.
1: Sí, bueno.
2: Regresando a sus casas a la 1, 2 de la tarde.
1: ¿Quién sabe en qué estado? Porque no está la mamá para preguntar.
2: Así es. Por eso ahí los padres tienen que estar muy al pendiente de sus hijos, de saber cuál es su entorno social.
1: Exactamente.
2: ¿Con quién frecuentan?
1: Sí, señor.
2: ¿A dónde van y cómo llegan?
1: Y cómo llegan, exactamente.
2: Esa sobre es la receta
1: todo,
2: de cocina.
1: Sobre todo cómo llegan.
2: Cómo llegan, ajá. Así es, porque sí, es muy importante saber qué amistades tienen, porque acuérdese que la maleza perjudica a la plantita que va creciendo.
1: Sí, señor.
2: En óptimas condiciones.
1: Y lo que decían antes, que una manzana podrida
2: pudre las demás.
1: A un tonel.
2: Por eso debemos de cuidar las amistades de nuestros hijos, ver con quién andan, para que no se contaminen.
1: Han sido tan trilladas esas frases, Roberto, de toda la vida.
2: Desde nuestras abuelas.
1: Sí, de toda la vida. Oye, ese amiguita no te conviene. Y uno decía, está loca mi mamá. Sí, es muy, muy buena persona, muy, muy simpática.
2: Muy tratable.
1: Muy agradable.
2: Muy carismática.
1: Pero había detrás en sus casas cosas extrañas, cosas raras, que no era buena para la formación de.
2: Pero parece que no tiene chiste, pero sí tiene, doctora, el que nos aconseje nuestras abuelas o nuestros abuelos o nuestros papás, porque ellos tienen un instinto, ven más allá.
1: Sí, por eso decíamos antes de que estuviéramos al aire, sí. Háganle caso a sus abuelas.
2: A sus
1: niñas.
2: Abuelas, así es. Ingran al marido, así, como debe de ser.
1: Como debe de ser.
2: Con el trato.
1: Con lo que sea, pero.
2: Con la comida.
1: Pero la mayor ocupación que deberíamos de tener los humanos es amarnos como se debe.
2: Así es.
1: Como se debe. ¿Y cómo se debe? Con entrega, con pasión, con consideración.
2: Con respeto.
1: Con fidelidad. Y de esa manera, pues. Las relaciones humanas son difíciles.
2: Así es.
1: Yo creo que es la tarea más difícil, pero pues podríamos tratar de mejorar desde esos puntos de vista, desde ese, construyendo sobre esos pilares.
2: Y sobre todo, doctora, que la mejor receta de cocina es la comunicación.
1: La comunicación.
2: El que te comuniques con tu pareja, qué te gusta, qué no te gusta, qué quieres, qué no quieres, a dónde quieres ir.
1: Y ahora, Roberto, los acuerdos.
2: Los acuerdos.
1: ¿Cómo? Porque yo hace mucho tiempo iba a platicar de que los muchachos ahora no saben ser papás porque tenían familias monoparentales que solo vivían con su mamá.
2: Así
1: no
2: es.
1: Tenían papá.
2: No.
1: Y pues ellos no sabían cómo ser papás ni cómo
2: nada.
1: Ser compañeros masculinos.
2: Y es que realmente, doctora, no hay una escuela para padres.
1: No.
2: Que realmente te lleven a cabo una dirección.
1: Exactamente. Y se oía hace mucho hablar de eso. En las revistas, me acuerdo, en las Vanidades y en
2: sí.
1: Esas revistas que leíamos, se oía de eso. Pero ahora ya lo estamos viviendo.
2: Así es.
1: Ahora ya lo estamos viviendo.
2: Ya estamos viviendo otros tiempos, doctora, en donde las nuevas generaciones tienen nuevas ideas, tienen nuevos relatos que contarnos. Por eso debemos de acercarnos con ellos para estar a la vanguardia y tener mucha comunicación.
1: Porque ahora hay tantos comportamientos, que los swingers, que los estos, que los aquellos. Entonces, por eso se habla ahora de acuerdos. Bueno, vamos a tener una relación abierta, pero esto, esto y esto no está permitido.
2: Así es.
1: Igual funciona.
2: Y fíjese que usted lo acaba de decir ahorita, esa palabra clave. Hay relaciones abiertas ahorita, actualmente.
1: Sí, sí.
2: En donde
1: sí.
2: Ya ahí definen, vas a hacer esto, y esto
1: los,
2: y esto.
1: Y los poliamorosos, yo no sé cómo puede ser poliamoroso.
2: Así es.
1: Sin agraviar a alguno de los poliamorosos.
2: Así es. Es un edificio lleno de habitaciones, pero imagínese, con mucho amor. Así
1: pero,
2: es, sí.
1: Pero bueno, son acuerdos.
2: Son acuerdos que muchas veces, para muchas parejas, son normales. Para otros, no son normales.
1: No
2: pero
1: son normales.
2: Se respeta.
1: Por eso, para eso son los acuerdos.
2: Así es.
1: A mí esto sí, hasta aquí y hasta aquí.
2: El respeto al derecho ajeno es la paz.
1: Es la paz,
2: así
1: sí, señor.
2: Es. Exactamente.
1: Y al propio también.
2: También, ¿por qué no? Actualmente, doctora, muchas mujeres dejan de lubricar debido a la menopausia.
1: Sí, señor, resequedad vaginal.
2: Que resequedad vaginal.
1: Antes, sí.
2: Ahí se recomienda que se apoyen con un lubricante en agua.
1: Sí, sí, sí, que son los menos irritantes.
2: Así es.
1: Lubricante en agua. Y hay otra cosa, Roberto.
2: Sí.
1: Ya que estamos hablando en esto,
2: sí.
1: La vagina es tan plástica.
2: Así es.
1: Pero tiene que lograrse una estimulación de varios minutos, no nomás llegar y al negocio que estamos,
2: no,
1: porque tiene que anancharse, tiene que relajarse para que sea placentera para los dos, pero los señores no quieren esperar.
2: Es que
1: y
2: para
1: no
2: eso
1: saben cómo lograr esos tiempos, esas situaciones donde la mujer está lista para

0: para recibir plena y dar lo que tiene sin reserva, sin molestias, sin dolores, sin nada.
1: Es que esa es la
0: Y mucho
1: clave.
0: lubricante.
1: Así es, mucho lubricante. Esa es la clave, doctora. Realmente usted ha dado en el punto clave de una excelente relación de pareja. Es importante que el caballero tenga el debido respeto, la información de cómo tratar a su pareja
0: Y el interés.
1: y el interés. Así es. Se recomienda 30 minutos de juegos
0: Sí,
1: previos.
0: señor.
1: Así lo estipula la sexualidad.
0: De preliminares.
1: De preliminares, así es. Ya cuando primero hay que hacer el brasero para luego echar la carne al asador.
0: Definitivamente, sí, señor.
1: Obviamente.
0: Sí.
1: No llegar y a la primera, no,
0: No,
1: eso no se
0: no, no,
1: vale.
0: no. Y generalmente yo creo que el 90% de las parejas tienen ese problema.
1: Así es. Y no
0: Tienen
1: piensan en
0: esas
1: su pareja.
0: situaciones. No, porque ellos creen que son muy buenos para eso.
1: Es que todavía, desafortunadamente, doctora, prevalece todavía el patriarcado, el machismo, en que el hombre nomás se satisface y ya, y la mujer se queda a medias.
0: Pero eso va ocasionando, Roberto, va ocasionando situaciones tan tensas en la familia, en la relación, situaciones de falta de respeto, de falta de interés, porque la mujer no se siente valorada, no se siente respetada,
1: Así
0: no se siente
1: es
0: tratada,
1: correcto.
0: no se siente tratada con afecto, con consideración y con deseos de que sea plena.
1: Se siente menospreciada y por
0: Exactamente,
1: ende es
0: exactamente.
1: el detonante de que hay muchos divorcios ahorita actualmente,
0: Pero
1: doctora.
0: hay otra cosa, Roberto. Los hombres como que no saben o no quieren llevar a sus mujeres hasta ese plano de placer. No, las conducen hacia eso. Se supone que ellos son los entrenados en la sociedad en que vivimos actualmente, se supone que ellos son los que saben.
1: Así es.
0: Entonces ellos tendrían que enseñar a su mujer y además por mandato divino, la Biblia lo dice, el hombre debe ser feliz a su mujer.
1: Así es.
0: Y no dice que le compre cosas, bolsas caras,
1: No,
0: no, no, la
1: nada.
0: Biblia no dice
1: No
0: eso.
1: dice
0: La
1: eso.
0: Biblia dice, Juan, no sé en qué capítulo,
1: Sí.
0: 17, no sé
1: Sí,
0: cuál,
1: 17:2:1. En ese capítulo
0: pues
1: dice.
0: yo sé que Juan lo dijo, los hombres deben hacer felices a sus mujeres. Y no dice que les compren bolsas de marca, ni
1: No,
0: que les
1: nada.
0: pongan, como se usa ahora, protuberancias adelante y
1: Así
0: atrás.
1: es,
0: No, no, no,
1: exactamente.
0: nada de
1: Nada
0: eso.
1: de eso.
0: Entonces, hay esa situación de que no las conducen, no las conducen por esos campos de que sean plenos sexuales los dos.
1: Creo que ahí, doctora, prevalece mucho también en el entorno familiar. ¿Cómo fue educado el niño desde pequeño? Ahí entra mucho también la educación cuando empieza uno en familia. Porque regularmente muchos hombres siguen con ese patrón de conducta. Si vieron que su papá era muy machista, en que lo que decía él, eso era, ahí va ese patrón de conducta siguiéndose de generación en generación. Y no se ha truncado ese patrón para continuar realmente con lo que debe de ser, de respetar, de valorar a la mujer y sobre todo escuchar a la mujer, que sea
0: Exactamente,
1: consensuada esa relación.
0: exactamente, exactamente. Y para eso debemos de partir desde el aprecio,
1: Así es.
0: desde el respeto, pero si no existe
1: Y la
0: eso,
1: afectividad.
0: y si no existe eso, Roberto, pues de plano, no, no, no.
1: Como coloquialmente se dice, hay que echarle leña al fuego. ¿Qué
0: Sí, señor.
1: significa esto? Hablarlo
0: Sí,
1: literalmente.
0: hay.
1: Decirle a tu pareja. Mi vida, ¿cómo amaneciste hoy? Qué bonita blusa traes, qué bonito collar, qué bonito hueles, qué bonito perfume. O
0: Exactamente, pues
1: sea, todos esos detalles.
0: así ya empiezan las cosas diferentes.
1: Claro.
0: Yo tenía una amiga que decía que ella yéndole bien hasta las fundas con almidón le planchaba el viejo.
1: Así es, sí. Es que eso es lo importante. Cuando te tratan bien, tú tratas de dar un plus a tu pareja. ¿Por
0: Sí,
1: qué? Porque eres bien tratado o tratada.
0: porque el matrimonio debe ser una entrega de parte de los dos, entrega en todos los aspectos de ser solícitos, de ser amables, de ser correspondidos. Y siempre No, no, no se queda nadie con nada. Nada. Si recibe amor, lo da.
1: Por eso
0: lo
1: se regresa. Llama casados, casa de dos.
0: De dos,
1: exactamente. Repartirse las actividades por igual manera.
0: Por igual y estar los dos en el jugar. En
1: y
0: el
1: los mismo gastos equipo. De la casa también.
0: Y en el mismo jugar, en el mismo equipo.
1: Así
0: y
1: es.
0: Y elegirse uno al otro cada día.
1: Exactamente, así
0: se
1: es.
0: Se tiene que elegir.

0: 100%.
1: A todo lo que da, todas las hormonas que nos dan bienestar.
0: Así es. Ahorita actualmente, doctora, los síntomas más comunes de la menopausia, aparte de la sudoración nocturna, los sofocos, los cambios vaginales, los problemas para dormir, los cambios en el periodo, ¿cuál es la que predomina más ahorita actualmente en las mujeres?
1: Yo pienso que lo emocional.
0: Lo emocional.
1: Lo emocional. Parece, podría ser que no tuviera relación, pero generalmente, no sé, el 90% de las mujeres viven agraviadas por sus esposos, porque no tienen buenos comportamientos con ellas, porque no son atentos, porque los encuentran en situaciones comprometedoras con otras personas. Entonces, ya de por sí ya empiezan a sentirse insuficientes. Y llega este asunto de la menopausia, donde las señoras empiezan a cambiar su cuerpo, empiezan a tener falta de apetito sexual, empiezan a tener un poquito de depresión, un poquito de minusvalía, y le llega esto. Entonces los síntomas emocionales están siendo muy, muy pesados, muy duros, y creen que con darles antidepresivos es la solución, pero no. La solución está en su calidad de vida.
0: Exactamente.
1: En la calidad de vida, en la vida que tienen, en el entorno familiar.
0: Es correcto,
1: así es. Para corregir ese tipo de cosas.
0: Y fíjate, doctora, que realmente a muchas mujeres les gana la emoción. Las emociones es lo que te hace, ya sea que te vas abajo o te vas arriba.
1: Sí, señor.
0: Con el empoderamiento.
1: Sí, señor. Empiezan con adicciones.
0: Con adicciones muchas veces.
1: Exactamente.
0: Por la baja autoestima que se les presenta en ese momento.
1: Sí, señor. Porque según esto, las adicciones, la gente cree que son problemas de comportamiento. Pero según ahora lo que hablan los neurocientíficos, las adicciones son vacíos que tienen las personas y que quieren llenar con esas hormonas, con la dopamina que les produce el placer, la incertidumbre si van a ganar o perder.
0: Claro.
1: Entonces empiezan a llenar esos huecos con
0: eso. Y muchas veces unas actúan de manera de separarse del marido, de dormir en camas separadas. Y no es lo correcto.
1: Pues hasta cierto punto, por ciertos aspectos, pero definitivamente, y hasta recomiendan que duerman sin ropa, porque eso aumenta el roce esas cosas.
0: El deseo sexual.
1: Exactamente. Entonces, pues, y eso no se debe ignorar.
0: No, nada. Y aparte, por circulación sanguínea es recomendable también.
1: También.
0: Cero
1: también,
0: ligaduras.
1: También.
0: Porque
1: también,
0: se ha descubierto científicamente que si duermes con una ropa interior o una pijama con un elástico muy ajustado, ahí la sangre
1: se ve comprometida la circulación
0: sí, señor, sanguínea.
1: Sí, señor.
0: Y es donde ahí brotan los derrames cerebrales, la trombosis.
1: Las trombosis por las varices que producen trombos que se van
0: así es.
1: Hacia arriba.
0: Exactamente. Ahí lo recomendable es dormir sin ropa interior.
1: Pues le digo, si está bien.
0: Así es. Y está comprobado científicamente.
1: Está comprobado, sí, señor.
0: Muchas
1: sí, señor.
0: Personas se estarán riendo en este momento por el morbo, pero realmente, científicamente está comprobado.
1: Toda la vida, toda la vida. Las abuelas siempre han dicho, hey, no duermas con eso.
0: Así es.
1: No duermas con eso, está muy apretado.
0: Igualmente, las abuelas dicen, controla bien a tu esposo, el olor ingre. ¿Verdad? ¿Verdad, doctora?
1: Sí dicen lo que estamos platicando antes de empezar esto.
0: Y luego
1: sí.
0: El famoso, el té de calzón.
1: Aparte, también, Roberto.
0: Que son feromonas naturales.
1: Concentradas.
0: Y que eso también hace que la pareja esté pensando en su pareja.
1: No,
0: en
1: y aparte de eso, mandarle sus mensajitos encendidos.
0: Claro,
1: Que no nomás lleguen al asunto, no.
0: Encender la llama del amor, pasión.
1: Él debe de empezar a poner la lumbre desde la mañana. Mira qué bien amaneciste, sus mensajitos, dibujarle cosas ahí para que le empiecen
0: Me gusta el vestido que llevas y te ve bonito.
1: Exactamente.
0: Te realza bien tu belleza.
1: Exactamente,
0: así es.
1: A funcionar el asunto. Pero no, que llegan y no.
0: No, ¿qué es eso que llegan y tengo hambre, dame de comer? Hazme una carne asada. Póntase la salsa. O sea, ¿eso qué? ¿Qué pasó?
1: Hay que saber.
0: Pedir y sobre todo tener respeto a la mujer.
1: Sí,
0: de elogiarla,
1: sí,
0: de tratarla como una reina.
1: Sí.
0: Todo.
1: Porque

0: es que en su casa el señor debe ser el rey y la señora debe ser la reina.
1: Así es.
0: No, o sea, no hay otro trato para ninguno de los dos, ni un grado menor para ninguno de los dos. El señor
1: Nada.
0: es el rey y la señora es la reina.
1: Así es.
0: Es su
1: Es
0: reino.
1: todo es
0: Y
1: consensuado.
0: eso no hemos aprendido, Roberto, a cuidar ese reino de cualquier cosa. Antes los reinos se cuidaban con torres y con canales para que no, los fosos para que no entraran a los reinos. Así deben de proteger los matrimonios, así deben de proteger su
1: Su
0: reino,
1: hogar, así es.
0: con fronteras altas, con fosos
1: Con
0: profundos, con
1: fuertes,
0: muchos caimanes
1: así,
0: para que
1: es lo que le iba a decir, me ganó la palabra.
0: con muchos cocodrilos para
1: Sí.
0: desanimar a deshacer ese
1: Al
0: reino.
1: enemigo, a la
0: Exactamente.
1: contaminación
0: A la
1: de nuestro
0: contaminación,
1: entorno
0: sí señor,
1: social.
0: pero no nos vamos con cualquier brillito y ahí
1: Y eso
0: vamos.
1: significa, literalmente hablando, no oír mitotes de familiares, de amigos, de
0: No,
1: personas de
0: no,
1: tu
0: no,
1: entorno
0: no,
1: social,
0: no,
1: porque
0: no, no.
1: regularmente muchas personas les molesta el brillo que tú irradias por la felicidad de tu matrimonio.
0: Sí, sí,
1: Siempre
0: sí,
1: hay alguien
0: sí.
1: que te puede echar ahí, tu esposo anda con fulanita, lo que acabo de ver con una güera.
0: Sí,
1: No,
0: no, sí,
1: no hagas
0: hay
1: caso.
0: gente malintencionada, sí,
1: Malintencionada, porque son
0: malintencionada.
1: felices.
0: Pero fíjese, Roberto, que casi en todos los ámbitos, como que somos muy pobres de mente y si vemos
1: Y
0: que
1: nos creemos
0: alguien,
1: de todo.
0: no, o si vemos que alguien tiene éxito, no nos agrada.
1: No lo felicitamos.
0: No, no, al menos no de corazón, que vemos que alguien tiene éxito en cualquier orden de la vida, sobre todo muchas personas que quieren tener lo que tiene aquel
1: Así
0: matrimonio
1: es.
0: y no les importa.
1: Así es. Que compraron un carro, que compraron una casa, que compraron un mueble, un love
0: Exactamente.
1: seat o una silla
0: Sí,
1: reclinable,
0: cualquier cosa.
1: etcétera,
0: Y está
1: etcétera.
0: la vecina pendiente que. Y
1: O el
0: ya.
1: familiar cercano
0: Y
1: también.
0: empiezan a veces a denostar a la señora. ¿Qué estará
1: Sí.
0: haciendo? Bla, bla, bla, bla.
1: Así es, exactamente. Me acaba de llegar, doctora, otra pregunta por WhatsApp que dice, ¿es posible quedarse embarazada durante la menopausia?
0: Bueno, si no ha llegado a su fin, sí. Si está en la perimenopausia. Si usted, categóricamente afirmó usted cuando empezamos que después de 12 meses sin menstruación se considera
1: Ay,
0: menopausia.
1: sí.
0: Pero nadie dice que tiene una raya.
1: Así es.
0: Entonces, si ese periodo no se concluyó a los 12 meses y se tienen relaciones y puede madurar un óvulo, pues
1: Es
0: ni modo, a
1: correcto.
0: los 9 meses lo bautizan.
1: Otra pregunta que me está llegando, doctora, dice, ¿es posible sangrar después de la menopausia?
0: Bueno, claro que es posible, pero por cosas patológicas, que
1: Así
0: pueden ser
1: es.
0: cosas
1: Y todos los
0: patológicas.
1: cuerpos son diferentes,
0: Todos
1: ¿verdad?
0: los cuerpos son diferentes, pero si no se ha cerrado el periodo de la perimenopausia y hay sangrados, pues ojalá que sean por cosas hormonales y
1: Claro.
0: no que sean por otro tipo de
1: Que no sean
0: situaciones, que no
1: patológicas.
0: sean patológicas
1: Así es.
0: exactamente.
1: Otra pregunta, doctora. ¿Afecta a las dinámicas sexuales la
0: La menopausia,
1: menopausia?
0: sí, por lo que dijimos, pero si la mujer se atiende con sus hormonas, con que se sigue conservando bien, no tiene por qué afectar, porque al contrario, ya hay más libertad de parte
1: Claro.
0: de la señora, ya sabe que no va a quedar embarazada, ya sabe que puede darle otros clases de placeres a su esposo.
1: Así es.
0: Entonces, pues sí, claro que sí, todo influye.
1: Así es, exactamente, doctora. Y lo que es la importancia de la menopausia y la andropausia, ¿verdad, doctora? ¿Qué le
0: Sí,
1: parece, doctora, si vamos a un pequeño
0: me
1: corte
0: parece muy
1: y
0: bien.
1: regresamos y
0: Sí,
1: vamos
0: claro
1: a
0: que sí.
1: escuchar en el corte comercial una bella canción de un gran artista estadounidense? No le cortes, regresamos.

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0: Regresamos, estamos en Hablemos de Sexo con Roberto y tenemos a la prestigiada doctora Aurora Cabrera con el tema menopausia y andropausia. Acabamos de escuchar en el corte comercial a Chao Méndez con el tema Los Inchapan. Y estamos ahorita tratando de resolver las preguntas que nos están mandando.
1: De dilucidar.
0: Así es, a todos los radioescuchas que nos están mandando muchas preguntas acerca de la menopausia. Hoy es viernes 18 de septiembre y se conmemora el Día Nacional del Nopal, que fue propuesto en 1217 para reconocer la importancia cultural, alimentaria y económica de esta planta, de la cual existen decenas de especies en el país. También recuerden que el día 29 de septiembre se conmemora el 495 aniversario de nuestra bella ciudad de Culiacán de Rosales, Sinaloa.
1: Día de San Miguel Arcángel, y día, que es el patrono
0: de la ciudad. Así es, el patrono de la ciudad, Día San Miguel Arcángel.
1: Sí, hay que, ese santo hay que venerarlo porque ya ve que tiene la piel, los tiene sobre el diablo.
0: Y es el que nos defiende contra el demonio, ¿verdad, doctora?
1: Exactamente, así ahí es. Lo tiene a raya.
0: También quiero aprovechar para felicitar, mañana es cumpleaños de la señora Mari de Gil Vargas, una mujer también ejemplar y excelente madre de familia, y sobre todo que se preocupa por la salud de nuestro entorno social y por consiguiente tiene un programa acerca de la salud. El señor Enrique Gil Vargas ya le tiene 50 regalos para su onomástico. Muchas felicidades, señora Mari, que cumpla muchos años más. Le deseo mucha salud, mucha felicidad y que reciba muchas pruebas de cariño de toda su familia y amigos y de personas que la queremos mucho. Y a todos los que cumplen años también, muchas felicidades. Volviendo al tema de la menopausia, doctora, nos acaba de llegar otra pregunta acerca de la menopausia. ¿Hay enfermedades asociadas a la menopausia?
1: No necesariamente asociadas, o sea, la menopausia no tiene por qué traer ninguna otra enfermedad. Lo que sucede es que como hay alteración en casi todo el sistema, puede haber microorganismos oportunistas.
0: Así es.
1: Puede haber microorganismos oportunistas que están esperando que bajen los niveles de la autoprotección que tenemos del sistema inmune.
0: Claro.
1: Entonces, pueden presentarse otras coactuando, pero no necesariamente que la menopausia sea causa de otras enfermedades definitivamente. Ya con eso tenemos, ya es una enfermedad en sí lo que pasamos las mujeres en ese tiempo.
0: Así es, pero doctora, hay una cosa, por falta de estrógeno tras la menopausia se presenta la osteoporosis.
1: Es que en presencia de los estrógenos se hace la fijación del calcio.
0: Así
1: entonces,
0: es.
1: Cuando no hay estrógenos, empieza con la osteopenia,
0: así
1: que empieza
0: es.
1: A perder tejido óseo y termina pues ya con la osteoporosis que usted mencionaba, pero es por falta de estrógenos. Cuando hay una buena cantidad de estrógenos, se retrasa la osteopenia, la osteoporosis, y también el ejercicio puede ser un factor coadyuvante para que el calcio se retenga en los huesos.
0: Así es, se va descalcificando, en pocas palabras. Infecciones de las vías urinarias, doctora.
1: Infecciones de las vías urinarias por la resequedad. Empieza por la resequedad y entonces igual los parásitos que viven ahí, que
0: claro,
1: siempre los tenemos, pero el sistema inmune siempre está pendiente, siempre está alerta, y cuando pasa esto también baja el sistema
0: está
1: inmune.
0: Está a la deriva, que a un
1: deriva.
0: Menor descuido entran en acción.
1: Exactamente,
0: para atacar.
1: Exactamente, entran en acción. Y aparte, si tienen un esposo que no es muy cuidadoso, pues también puede suceder eso, porque al tener resequedad vaginal, cuando hay penetración, hay descamación, hay laceraciones, entonces ahí es donde pueden intervenir microorganismos que están pendientes para cuando
0: y se presentan algunas úlceras dentro del cuello uterino.
1: Exactamente, que por eso se llaman oportunistas, porque
0: así es.
1: Están ahí, pero cuando hay oportunidad, pues se cuelan.
0: Y aquí lo recomendable es que traigan consigo un lubricante en agua.
1: Un buen lubricante en agua. Un lubricante para evitar esas laceraciones, para evitar esas pequeños rasguños, pequeñas, pues las laceraciones
0: sí,
1: en general.
0: Sí, así es. Lo que conlleva el que estés bien informado, ¿verdad, doctora?
1: Sí, señor.
0: De
1: sí,
0: toda
1: señor.
0: Esta información para tener una mejor relación de pareja.
1: Sí.
0: Y sobre todo, tratar como una reina a la mujer.
1: Definitivamente.
0: Cuidarla en todos los ámbitos.
1: En todos los ámbitos. Y tratar de que ella, pues, empiece a responder.
0: Claro.
1: A las caricias, al trato amable, al contacto físico. El contacto físico es muy importante.
0: Es muy importante.
1: Es muy importante en cualquier parte, pero hay zonas que son más
0: puntos claves.
1: Puntos claves, exactamente, que hay que poner atención, mayor atención, para que esto fluya.
0: Es que la

0: Mejor medicina del alma, no hay como un abrazo y un beso, ¿verdad, doctora?
1: Sí, señor, y si son muchos, mejor.
0: Y si son muchos, mejor.
1: Sí, señor.
0: Pero darlos
1: con... Pero bien dados.
0: Bien dados.
1: Bien dados, sí, con ganas y con...
0: De corazón.
1: De corazón,
0: sí, y con, señor, mucho amor, para que la dopamina esté a su máxima.
1: A todo lo que da.
0: A todo lo que
1: la
0: da.
1: La oxitocina y la dopamina y todas esas cosas estén...
0: La dopamina y la oxitocina.
1: Y la oxitocina, sí, señor.
0: Doctora, ¿hay medicamentos para la menopausia?
1: Normalmente son tratamientos hormonales.
0: Nada más.
1: Porque no es una enfermedad, pues por eso no hay tratamiento. El tratamiento es, el tratamiento son reemplazos hormonales.
0: Ah, okay.
1: Y ahora tenemos la disposición de que son bioidénticas.
0: La terapia hormonal.
1: La terapia hormonal son con hormonas bioidénticas. Y los, ya hay muchas en las farmacias.
0: Y los antidepresivos, pero en dosis bajas, ¿verdad?
1: Bueno, eso ya lo determinará el doctor.
0: El doctor.
1: Pero una vez que la señora se siente bien, que se ve bien, que está conforme con su imagen, que está conforme con el trato que está recibiendo de su esposo, que en su casa todo funciona bien, los antidepresivos están por demás.
0: Claro. Y ahí depende de cada persona, ¿verdad,
1: de cada
0: doctora?
1: Persona.
0: Por eso es bueno ir con un profesional en la materia.
1: Sí, señor.
0: Me están pidiendo su teléfono, doctora, para en el caso de que alguien que requiera de algún apoyo,
1: claro,
0: o alguna de un profesional como usted, ¿qué teléfono podemos dar?
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0: Y usted es la doctora Aurora Cabrera.
1: Sí, señor.
0: La mera mera.
1: Sí, del mercadito.
0: Así es, muy bien, así es, la mejor empresaria del mercadito. ¿Es posible también, doctora, llevar una vida sana durante la menopausia?
1: Claro que sí, claro que sí.
0: Como lo recomendamos al principio.
1: No tiene por qué ser de otra manera.
0: De nada.
1: No tiene por qué
0: ser de otra manera. No deprimirse de nada.
1: No, porque si está de la mano de su ginecólogo, de su urólogo, los señores, les van a mantener sus hormonas bien y van a estar funcionando como siempre, contentos, deseables y deseados. Entonces no tiene por qué ser. Antes, con el temor que existía de que las hormonas provocaban cáncer, entonces muchos años estuvo prescindiendo de ese tipo de cosas, pero hoy con las hormonas bioidénticas y con la comunicación que existe de que el ginecólogo le va a hacer un programa,
0: claro,
1: le va a hacer unos análisis y le va a decir, bueno, aquí te falta tanto de esta y tanto de aquella, ni un gramo más ni un gramo menos, y las cosas van a fluir
0: normales, así es.
1: Tersamente.
0: Con la autoestima al 100%.
1: Al 100%.
0: Y con la alegría de vivir.
1: Y con la alegría, exactamente.
0: Al 100% también.
1: Y sintiéndose bellísimas.
0: Y cargarte de energía y practicar un deporte.
1: Sí, señor.
0: Aquí.
1: Sí, señor.
0: ¿Qué deporte recomienda usted para las damas?
1: Pues caminar, que es el mejor.
0: Caminar.
1: Caminar, nadar, pero el más barato, el que está al alcance de todos,
0: sí,
1: caminar.
0: Caminar. Ir al jardín botánico, ir al malecón,
1: darle la vuelta a la manzana,
0: ir a un parque,
1: si no tiene más,
0: a un campo deportivo.
1: Y si vas con su compañero, mejor.
0: Mejor. Si vas en pareja,
1: con su compañero, mejor. Porque en esas pláticas la gente va relajada, se cuenta sus cosas, se cuenta sus penas, sus alegrías, y regresan a su casa diferente.
0: Mejor.
1: Diferente de cómo se fueron.
0: Cargados de energía positiva.
1: Cargados de energía.
0: Y de más amor.
1: Y de más amor y de comprensión de que van conociendo a su pareja.
0: Claro.
1: Porque lo que pasa muchas veces, no se hacen amigos en el camino. Los matrimonios no se hacen amigos en el camino. Y cuando ya están en una edad que es cuando necesitan la compañía, no se hicieron amigos.
0: Así es.
1: Y se mandan decir, dile a tu papá si quieres cenar.
0: Y sobre todo, sin celular también, ¿verdad, doctora?
1: Sin celular.
0: No. Lo recomendable es sin celular para que platiquen.
1: No, cuando los señores van a caminar.
0: Con su pareja.
1: Cuando están, cuando van a caminar, cuando están platicando ellos sus cosas, cero celular, pero ya no puede vivir la gente sin el celular.
0: Así es.
1: Aunque sea, lo trae prendido en la oreja.
0: Así es. Y no vea, y no voltea a ver a su pareja.
1: No.
0: Ni siquiera para sonreírle.
1: No.
0: Me llegó otra pregunta, doctora, de una señora de la colonia Bravo, dice, ¿sigo necesitando revisiones ginecológicas anuales?
1: Claro que sí.
0: Claro que sí.
1: ¿Tiene claro que? Claro que sí. Claro que sí.
0: Normal.
1: Y que le hagan sus conteos hormonales. Sí, claro que sí. Y si puede ir con su psicólogo también. Y si puede ir con el nutriólogo también. O sea, todas las ayudas son bienvenidas.
0: Principalmente el deporte e ir con un nutriólogo.
1: Sí, nutriólogo.
0: Para que sean más felices.
1: Cualquier ayuda profesional.
0: La zumba también es bueno, ¿verdad, doctora?
1: También, por supuesto.
0: Bailar.
1: Sí. Y aparte bailar, pues se siente muy bien la gente, llega contenta a su casa.
0: Claro, que bailen la pollera colorada.
1: La pollera colorada.
0: Una buena cumbia, el manicero.
1: Sí. O sea, la boda del huitlacoche.
0: De huitlacoche, la que más le gusta a la persona.
1: La que les ponga alegres.
0: El chiste es que se pongan alegres.
1: Y que se muevan. Porque el mayor remedio para la depresión es moverse y bailar y cantar.
0: Doctora, cuando llega la menopausia a una persona de la tercera edad, obviamente se descalcifican sus huesos. ¿Se recomienda algún calcio para suministrarlo?
1: Más que calcio se necesitan los que son que son creadores, que son los procreadores del calcio. Hay unos remedios que se aplican, que se inhalan, uh-huh, para que ayuden a fijar el calcio.
0: Ah, okay.
1: Porque si usted lo come como tal, a veces no lo fija. Se necesita una hormona para fijar el calcio.
0: Un apoyo.
1: Y hay precursores. Precursores.
0: Okay.
1: Que usted los aspira, o hay otro tipo de medicamentos, pero creo que el más efectivo son los que se aspiran para ayudar a fijar el calcio, no comer calcio. No. Claro que sí, la leche, los huevos, ese tipo de cosas sí.
0: Natural, sí.
1: Pero la gente cree que comiendo calcio, no.
0: No.
1: Tiene que ser precursores.
0: Okay, lo tiene que encontrar en los alimentos que suministra para su alimentación.
1: Exactamente, pero aparte necesita ese tipo de hormonas para fijar el calcio, y eso hacen estos nuevos medicamentos.
0: Moderación del café y el alcohol.
1: Bueno, antes, qué bueno que toca ese tema. Antes decían que una copita al día había esto y aquello. Ahora los neurocirujanos, los científicos, los neurocientíficos dicen que ni una gota.
0: Ninguna gota.
1: Dicen ellos que ni una gota de alcohol, que porque el cerebro siempre tiene efectos no deseables, claro, definitivamente de acuerdo a la proporción, ¿verdad?
0: Doctora, ¿qué hay de cierto? A mí me dijo una vez un cardiólogo que es bueno tomarse una copita de vino tinto.
1: Sí.
0: Pero una copita tulipán, sí. O sea, una copita pequeña.
1: No, una copa
0: de vino tinto.
1: Ajá.
0: Eso te ayuda a evitar a que tengas un infarto al miocardio.
1: Sí.
0: Y aparte te oxigena.
1: Te relaja. Oxigena, se pone amorosa la gente. Sí.
0: Y aparte te rejuvenece.
1: También.
0: Porque es un retardante.
1: Por los no sé qué cosas que tienen, que son los no me recuerdo cómo se llaman los efectos positivos
0: sí,
1: que tienen.
0: Sí, claro.
1: Pero es
0: un antienvejecimiento.
1: Sí.
0: Y aparte te refuerza el sistema inmunológico.
1: Sí.
0: Por la uva, por el concentrado de la uva.
1: Por el resveratrol.
0: Y se ha descubierto que la semilla de la uva debes de masticar una o dos,
1: sí,
0: porque es anticancerígeno.
1: Dicen que sí, por la vitamina B17.
0: La vitamina B17, exactamente. Evita por completo el tabaco.
1: Sí, sobre todo los hombres, los señores.
0: Ahí el hombre es el que más es perjudicado.
1: Sí, pero igual en las mujeres, ¿no? Por los pulmones, por sus vías respiratorias,
0: uh-huh,
1: porque los pulmones, pues ya sabemos que son básicos, que no hay sustitutos para eso. Pero entonces el tabaco, la gente cree que es la nicotina,
0: uh-huh,
1: lo grave no, lo grave es el alquitrán.
0: El alquitrán, el químico.
1: No, es que todas las maderas, cuando usted las quema, si se fija, cuando usted hace carne asada,
0: sí,
1: y que hace la leña, están segregando una melcochita.
0: Sí, una melcochita.
1: Ese es el alquitrán.
0: El alquitrán.
1: Entonces el tabaco, cuando usted lo quema, produce eso en pocas cantidades, y ese alquitrán se va pegando en los alvéolos. Y eso es lo que hace que los alvéolos ya no puedan estirarse y contraerse.
0: Uh-huh.
1: Entonces va haciendo que ya la gente no pueda respirar igual.
0: Los alvéolos pulmonares, que son del tamaño de un cabello.
1: Sí, pero su función es contraerse y estirarse.
0: Claro, exactamente.
1: Entonces la gente cree que la nicotina no. Es el alquitrán que contiene al quemarse el tabaco, por eso les ponen filtro, y los filtros quedan amarillos, porque una parte del alquitrán ahí se queda.
0: Así es. Doctora, ¿qué cree? Ya se nos fue la hora tan rápidamente.
1: Válgame, Dios,
0: de esta amena charla, de buen contenido para la sociedad.
1: Sí, señor.
0: Una recomendación para las nuevas generaciones, que hoy es viernes y hoy toca.
1: Bueno, si hoy les toca, niñas, déjense, dense importancia, asegúrense de que su pareja tenga una buena higiene, asegúrense de que

0: su pareja las va a tratar bien y que use protección.
1: Que usen protección, el condón.
0: Sí.
1: Así es, y preferentemente uno de látex.
0: Sí, sí, sí, y que no usen cosas que por eso es conveniente usar esos a base de agua, porque los protectores que tienen petrolatos deshacen el condón.
1: La próximo viernes tenemos como invitado especial al doctor Horus Gusein Agacine, es el jefe de hospitales del gobierno del estado de Sinaloa, y vamos a tratar un tema muy polémico, muy controversial, que viene siendo las causas del accidentes.
0: Ah, básculos cerebrales.
1: Así es.
0: Pues es que los hombres es tan importante que mantenga su sistema circulatorio óptimo, porque pues para lograr una erección completa, satisfactoria, pues esos vasos cavernosos que tienen para así lograrlo, es. Pues tienen que tener una excelente circulación, y si no hay eso, pues nunca en la vida van a lograr.
1: Así es. Bueno, doctora, les agradecemos su puntual asistencia, su presencia que nos engalanó
0: muchas
1: en este
0: gracias.
1: Estudio, y la esperamos nuevamente
0: claro
1: en otro
0: sí.
1: tema
0: claro
1: tan polémico sí. y controversial.
0: Claro que
1: esto
0: sí.
1: fue Hablemos de Sexo con Roberto, y los esperamos el próximo viernes. Hasta pronto, y que no se les olvide el condón.
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